0: 5 de la tarde con 2 minutos. Soy Fonsi Duarte y te sigo acompañando en el 101.7. Y oye, un artista que también está dando de qué hablar es Jessy Huerta. Y es que resulta que la ahora ex integrante de Jessie Joy está explorando pues su nueva etapa musical con su proyecto Jessie and the Supernovas, con el que busca mostrarnos pues esta faceta diferente a lo que conocemos desde hace ya más de 20 años. Su nuevo sencillo se llama Interestelar y va a llegar para ti el 21 de octubre como parte de su próximo álbum Sombrero. Y de hecho esta propuesta pues apunta a un sonido más distinto, con guitarras, sintetizadores, una atmósfera como hasta cinematográfica, vaya. Y aunque por ahora, eso sí, Jessy y Joy se encuentran en una pausa como dúo, pues no significa que Jessy se esté despidiendo de la música. Al contrario, de hecho, está aprovechando este momento para experimentar y construir su propio camino. Eso es lo que menciona por acá. Pero, ¿tú qué opinas? ¿Crees que te va a gustar esta nueva faceta o no? Oye, y hablando de música, yo te recuerdo que tenemos dinámica activa para que tú te vayas a ver a Kany García en vivo en su Puerta Abierta Tour este 31 de octubre a las 9 de la noche en el Estadio de los Dorados. Recuerda la pregunta: ¿qué le compras en el Estadio de Béisbol a Kany García? Mándame tu audio al 667-786-1964 como Claudia, que está por acá. A ver, Claudia, escuchamos. ¿Qué onda? ¿Estás por ahí? Hola, hola.
1: Hola, soy Claudia. Yo lo llevaría y le compraría sus papas preparadas.
0: Ok.
1: Y su chela doble.
0: Bueno, oye, qué bien. Yo también quiero que me compren a mí, entonces. A ver, escuchamos también por acá a Aldara. Aldara, ¿qué tal? ¿Qué le compras a Kany García? A ver.
2: Hola, Fonsi. Quiero participar para ganarme unos pases dobles para Kany García. Y lo que le compraría en el Estadio de los Tomateros serían unas buenas papas sazonadas o unas Sabritas muy al estilo Michi, para que vean cómo es nuestra cultura.
0: Claro, por supuesto. Oye, si ya vino para acá, pues de una vez que se aviente y toda la gastronomía de Culiacán, ya lo sabes, tú también participa como Aldara. ¿Qué le compras a Kany García en el Estadio de Béisbol? Mándame tu audio al 667-786-1964. Vamos con música por acá en el 101.7. Llega Bam Bam. 5 de la tarde, ya con 5 minutos en todas partes. 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

0: 5 de la tarde ya con 23 minutos. Counting Stars de One Republic sonando por acá. Te recuerdo, ya casi se acaban las 2 horas para que participes por tu pase doble para Cani García, el Puerto Abierta Tour, aquí en Culiacán el 31 de octubre a las 9 de la noche en el Estadio de los Dorados. Ya por acá está participando la gente respondiendo la pregunta: ¿qué le compras en el estadio de béisbol a Cani García? Mándame tu audio al 667-786-1964. Por acá está Adilene. Adilene, a ver, te escuchamos, ¿qué tal? ¿Qué es lo que le compras a Cani García en el estadio de béisbol? Hola, hola.
1: Yo le compraría a Cani García unas buenas papitas estilo CNA.
0: Muy bien.
1: Una casaca y, muy importante, le compraría unas cheves para pasarla bien.
0: Claro.
1: Ponte hecha.
0: Oye, por supuesto, yo también quiero que me inviten al estadio, ya que estamos hablando de eso. Y te recuerdo, todavía puedes participar. ¿Tú qué le compras a Cani García en el estadio de béisbol? Mándame tu audio de WhatsApp al 667-786-1964. Y oye, hablando también de artistas, de músicos, hay un chismecito de Hollywood, y es que ¿tú te acuerdas de Drake Bell, el de Drake y Josh? Pues anda bastante enojado y se fue directo contra el sindicato de actores de Estados Unidos. Oye, la razón, pues es que le negaron el acceso al seguro médico porque no alcanzó los ingresos mínimos que le piden por allá para tener esa cobertura. Y según lo que compartió en redes sociales, pues necesitaba llegar muchísimo más lejos de lo que realmente lo hace. O sea, le faltaron más de $11,000. Pero aquí viene lo bueno, y es que Drake explotó en Instagram y lanzó un mensaje bastante fuerte: no se conviertan en actores, plebes. No se unan al sindicato, esto está pésimo. Incluso le tiró indirectas al presidente por allá, a Sean Austin, que también actúa en El Señor de los Anillos. Pero ojo, este no es el único actor que ha denunciado este problema, ¿eh? Así que esta polémica seguramente va a dar mucho más de qué hablar en los próximos días. Habrá que estar súper pendientes, ¿eh? Y mucho ojo, vamos con más música por acá en el 101.7. Ya son las 5 de la tarde con 25 minutos. ¡Vámonos! 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

Viajando un poquito en el tiempo, fue allá en el 2014 cuando el productor británico Mark Ronson se juntó con Bruno Mars para lanzar Uptown Funk, una canción que nos hizo sentir que estábamos en plena fiesta de los años 80, y aunque muchos puede que la identifiquen como una canción de Bruno Mars, pues ojo con este dato, el artista principal es Mark Ronson, mientras que Bruno participa como vocalista. Esta canción pues mezcla un poquito de funk con pop, con sonidos de retro, y prácticamente te obliga a moverte. ¿Y qué tan grande fue su éxito? Bueno, pues fue enorme. Llegó al número uno del Billboard Hot 100 en Estados Unidos y se mantuvo por ahí durante 14 semanas consecutivas. Esto está increíble y es un logro bastante fuerte para muchos artistas. Y oye, hablando de artistas, todavía tienes chance, todavía no se cierran las 2 horas para que tú participes por pase doble para que te vayas a ver a Kany García totalmente en vivo. Ya lo sabes, este 31 de octubre a las 9 de la noche en el Estadio de los Dorados llega la Puerta Abierta Tour de Kany García. Y tú te puedes llevar ese pase doble. ¿Cómo? Pues es súper sencillo, yo te lo regalo. Nada más respóndeme por WhatsApp, ¿qué le compras en el estadio de béisbol a Kany García? Aprovechando que es temporada, aprovechando que todos nos queremos ir a ver a los Tomateros, ¿tú qué le comprarías a Kany García en el estadio? Mándame tu audio de WhatsApp al 667-786-1964. Yo te regalo los boletos, así que ya lo sabes. Mientras, pues me toca despedirme de ti, ya sé que es muy triste, pero no te preocupes porque mañana de nueva cuenta me escuchas a las 4 de la tarde con muy buenos artistas y buena música por acá. Muchas gracias por dejarme acompañarte, soy tu amigo Fonsi Duarte, ya lo sabes, vámonos con música en todas partes, ponte Exa. Bye bye.

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0: ¿Qué tal? ¿Cómo le va? Muy buenas tardes. Mucho gusto en saludarle. Soy Víctor Torres. Son las 6:00 y esta es la información más relevante registrada en las últimas horas en línea directa. Es ya la tercera emisión del noticiero de Sinaloa de este miércoles 14 de octubre. Estamos transmitiendo en vivo a través de las estaciones de radio del Grupo RSN. En cobertura estatal llegamos a los 20 municipios de Sinaloa a través de las frecuencias radiales de RSN. Y más allá, mucho más allá, estamos en las redes sociales, en vivo, en YouTube, en Facebook y en la red social X. Te recuerdo las alertas informativas de línea directa en el canal de noticias de WhatsApp. Y si tienes algún reporte, alguna denuncia o comentario, tenemos activo ya del WhatsApp de servicios.
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1: Ahí tenemos el WhatsApp, está para que mandes mensaje de texto con foto o video, dirección exacta. ¿Tienes algún reporte de algún servicio que reportar? Pues ahí está. Un servicio que esté en malas condiciones, alumbrado público, basura, parques, jardines, baches, carreteras, caminos, lo que sea. Ahí está el WhatsApp disponible, 6671-028836. Aprovecho para saludar a la producción, compañeras y compañeros de la producción en todo el estado, portal y redes sociales. Estamos a tus órdenes en el WhatsApp, 6671-028836. Y hoy, de las noticias. Simón se debilita, pero continúa como huracán y podría cambiar de rumbo en los próximos días. Nos trae, bueno, así de plano atarantados ya Simón con tanto cambio. Pero ahí está Trudy. Está ganando fuerza de esta tormenta tropical frente al sur de México. Y el Centro Nacional de Huracanes advierte de un posible acercamiento a las costas mexicanas. En Escuinapa asesinan a balazos en el centro de la ciudad al exdirigente ganadero local Francisco Salcido. Llevaba el puesto de frutas de su esposa, estaba llegando, llevaba a su hija. Cuando fue atacado en pleno día, su hija menor que lo acompañaba resultó ilesa. La Fiscalía General de la República obtuvo condenas de hasta 9 años de prisión para 3 hombres detenidos con armas en Culiacán y Navolato. Otros 2 fueron vinculados a proceso y permanecerán en prisión preventiva en el penal de Aguaruto. Y vamos con los detalles de la información. Vamos con este asunto de los huracanes. Tenemos un huracán y una tormenta casi huracán en el Pacífico y frente a las, digamos, a las costas, ya avanzando. Trudy, en cualquier momento será huracán esta misma noche probablemente. Y por otro lado está Simón. Vamos con Alma Aguirre, que da un seguimiento muy puntual a la trayectoria errática de Simón y a esta evolución que está teniendo esta tormenta tropical. Trudy, ¿qué se puede esperar para las próximas horas? Alma, muy buenas tardes.
2: Muy buenas tardes, Víctor. Pues sí, en este, pues ya no sabemos cuántos avisos meteorológicos se han establecido sobre Simón, que continúa estacionario en aguas del Océano Pacífico, frente a Jalisco, Sinaloa y Baja California Sur, y con mucha tendencia, Víctor, a desplazarse más adentro todavía de aguas del Pacífico, aunque todavía los cambios van a continuar para este sistema, que hasta las 3 de la tarde, que fue el último aviso que emitió el Servicio Meteorológico Nacional, se localizaba, y de donde no se ha movido mucho, Víctor, tampoco, es a 300 kilómetros al oeste suroeste de Cabo Corrientes, Jalisco, y a 435 kilómetros al sur sureste de Cabo San Lucas, Baja California Sur. Trae un desplazamiento, le subió a 2 kilómetros por hora, ahorita ya ha estado a 6 kilómetros por hora su desplazamiento, con movimiento hacia el suroeste del Océano Pacífico, y pues todavía es un huracán de categoría 1. Y es importante mencionar que hasta ese último aviso ya no se le contempla nuevamente como un huracán de categoría 2, pero recordemos que este sistema ha traído múltiples cambios y entre los últimos ha sido precisamente esta variación de categorías. Anoche lo estábamos destacando como un huracán categoría 2, esta mañana bajó nuevamente a categoría 1, se había dado un aviso que volvería a la 2, pero no, en este ya no aparece de esta forma. De momento no hay alertas para este sistema, ni por oleaje, ni por vientos, ni por condiciones huracanadas para las próximas horas. Sin embargo, la medida que este sistema siga moviéndose y enfoque pues un nuevo rumbo en lo que salga de la zona donde está, podría empezar a enviar algunos desprendimientos nubosos, principalmente a Baja California, hacia donde se espera que tenga un acercamiento pues un poquito más pronunciado, y esto podría ser hacia en la mediodía del 17 de octubre, cuando se ubique a 150 kilómetros al sur suroeste de Santa Fe, Baja California Sur. Un sistema, Víctor, que ha tenido una carrera larga y que podría hasta el momento poder llegar como un post-tropical, un ciclón post-tropical, el 19 de octubre, y quedarse a unos 65 kilómetros al oeste de Punta Abreojos, Baja California Sur, una zona a la que los ciclones les gusta mucho llegar y ya han tenido en otras ocasiones impacto en esa zona.
1: Sí, este panorama meteorológico de estos últimos días en el Pacífico mexicano sigue siendo algo motivo de a mucha atención de los expertos en esta materia. Hay un dato interesante, mientras Simón pierde fuerza, decías, esta tormenta Trudy se intensifica muy rápido y ahora aparece ahí la probabilidad de que se desarrolle un tercer sistema ciclónico durante la próxima semana, ampliando un poco más la información, de acuerdo con el reporte más reciente, pues ahí tenemos, es decir, estamos en la fase de mayor riesgo de la temporada de ciclones tropicales y van uno tras otro. Aquí tenemos uno, dos, tres, ¿no?
2: Sí, Víctor, y fíjate que con Trudy apenas hemos visto un cachito de lo que otro sistema mayor podría dejarnos. Este sistema que al momento se encuentra a 540 kilómetros al suroeste de Puerto Escondido, Oaxaca, y a 555 al sur de Acapulco, Guerrero, trae vientos sostenidos de 100 kilómetros por hora, está ya en vías de convertirse en huracán categoría 1. Eso podría hacerlo entre esta noche y madrugada de mañana, Víctor, y mantenerse en esas condiciones hasta el mediodía de mañana y luego explotar, ya tener una intensidad de categoría 2, luego mañana mismo ser categoría 3, para el viernes ser, ya llegar a la categoría 4 para el día 17, empezar a caminar y pues llegar muy cerquita de Jalisco, ahí a Playa Pérola, Jalisco, y no, todavía la incertidumbre está si se estaciona tal cual lo hizo Simón, como un huracán de categoría 2, o se siga moviendo. Ahorita el mapa de trayectoria lo está también moviendo un poquito más hacia aguas profundas del Pacífico a partir del día 19. Es un pronóstico muy largo para determinarlo todavía, viendo los cambios que ha tenido Simón. Sin embargo, así está. Y por otra parte, como bien comentas, tenemos esta otra perturbación, Víctor, que ya tiene un 20% de probabilidad para desarrollo ciclónico en 7 días. Ya hay proyecciones sobre este sistema también de asumir la categoría de tormenta tropical. Estaríamos entonces ahorita viendo los primeros pasos de Vance, un nuevo ciclón en la temporada, el número 19 nombrado. Entonces, está muy activa octubre, así es, regularmente, aunque en este año sí, como nunca, se han visto sistemas que se mueven de manera muy errática, muy traicioneros, porque algunos ya nos habían dicho que se iban, pero regresaron, así que ese es el punto medular en este momento, Víctor, por el cual no debemos bajar la confianza, porque hay sistemas que se han ido y han regresado y desafortunadamente han causado daños y pérdida de vidas en algunas zonas.
1: Sí, y ahí tenemos este tercer punto que hay que empezar a observar, aunque ahorita la atención comienza a desplazarse más hacia Trudy, que podría alcanzar huracán hasta categoría 4, lo has comentado, así coinciden los meteorólogos, para el viernes más o menos, ¿verdad?
2: Sí, para el viernes ya tendríamos un huracán mayor, categoría 4, Víctor, algo muy similar. Hay muchas similitudes entre Simón y Trudy. De hecho, un viernes también Simón alcanzó la categoría 4, y en este caso Trudy también podría hacerlo con una semana de diferencia. Entonces, ahí vamos, y hay muchos más sistemas que en este momento no nada más tenemos estos dos ciclones. También hay otros sistemas que podrían dejarle a México agua, vientos, torbellinos, tornados incluso, sí. Pero pues estos obviamente por la intensidad que tienen generan mucha expectativa y llaman mucho la atención de la población.
1: Sí, por lo pronto, bueno, pues digamos que el escenario, digamos, de mayor atención se desplaza hacia otros estados con Trudy, no amenaza directamente a Sinaloa, pero sería un error interpretar, por otro lado, de esta pérdida de fuerza de Simón, que retrocede un poco, como una señal de que podemos desentendernos de ese sistema. Ya lo has dicho en varias ocasiones, creo que es importante estar atentos a esto. No podemos descuidarnos ni un momento de estos sistemas en el Pacífico, porque en cualquier circunstancia se convierten en una amenaza para las costas. Y hay que decirlo también, ya lo hemos venido comentando, la vulnerabilidad, digamos, que se ha venido acumulando de nuestra zona costera, las comunidades, los campos pesqueros, muchos de los cuales todavía enfrentan dificultades por los daños derivados de estas mareas. Está pegando durísimo ahí la marea en los campos pesqueros, en varios, de Ahome, de Nabolato, de Guasave, y en Mazatlán, pues ni se diga, también la zona costera. la temporada pues no termina, el riesgo tampoco, y bueno, pues la información estará puntual en línea directa portal.com. Atentos con esto, muchas gracias, Alma.
2: A la orden, Víctor, muy buenas tardes.
1: Muy buenas tardes. El fuerte oleaje sigue golpeando la zona costera. Vamos con Juan Escutia, porque bueno, tenemos Mazatlán como un, ahora sí, botón de muestra en la zona sur del estado. La Avenida del Mar está pues todo lleno de arena, el mar sigue arrastrando también residuos. Hay daños en la estructura de la Avenida del Mar. Ya vemos cómo está el malecón, que tiene varios socavones. Vamos con Juan Escuti en Mazatlán. ¿Cómo está llegando la marea en el puerto sinaloense, en la zona sur del estado? Juan, buenas tardes.
3: Buenas tardes, Víctor. Buenas tardes al auditorio. Así es, llenas de arena con daños en las techumbres, así como en su estructura, se encuentra la mayoría de las palapas ubicadas en la zona de playa de Avenida del Mar a causa del fuerte oleaje que prevalece desde hace varias semanas en las costas mazatlecas. José Luis, encargado de un restaurante ubicado en esta área del malecón, comentó que al menos 3 palapas han sido destruidas en su totalidad por el fuerte oleaje, pero la mayoría han sufrido daños parciales en su estructura o se encuentran semisepultadas por la cantidad de arena que ha arrastrado la marea. Comentó que en su caso, las olas constantemente suben arena a la zona del restaurante, por lo que a diario tienen que retirarla, además de que ha dañado algunos tubos de las sombrillas y el barandal de seguridad. Esto fue lo que nos comentó.
4: Aquí, gracias a nosotros, más la arena, uno que otro que arranca los tubos de las sombrillas, pero pues hay poco daño, la verdad, pero pues a otros sí, más fuerte que a otros.
3: El encargado de la palapa mencionó que ya llevan al menos una semana y media sin poder laborar, por lo que solo acuden a retirar la arena y evitar que se siga acumulando en el área del restaurante. Señaló que esta situación ha afectado a los empleados tanto de este restaurante como de otros negocios, quienes no han podido laborar por el estado en que se encuentran las palapas y el oleaje que no cesa. Recalcó que por el momento ninguna autoridad se ha acercado con ellos para ver de qué manera los apoyarán, por lo que esperarán a que pase el mal tiempo para cuantificar los daños y ver si solicitarán algún apoyo para poder laborar de nuevo y generar empleos. Es la información, Víctor.
1: Sí, efectivamente, Juan, pues tienen que esperar a que baje la marea y por lo pronto pues aguantar, como dice, lo aguantar vara. El mar está muy bravo. Muchas gracias, Juan Escutia. Buenas tardes.
3: Buenas tardes, Víctor.
1: Otra de las comunidades afectadas en la zona costera, en la zona norte, el municipio de Ahome, es El Colorado. Hoy regresaron autoridades de protección civil para evaluar los daños. Están pues invitando a las familias que pues ahí están entre el agua, prácticamente las calles inundadas, algunas viviendas, que acudan al albergue. Ya se ha hablado mucho sobre esto. Hay gente que no se quiera salir de sus casas a pesar de que está muy complicada la situación. Vamos contigo, Gabriel Ruiz. ¿Cómo está la situación en El Colorado? ¿Qué dice Protección Civil? Buenas tardes.
5: Buenas tardes, Víctor, auditorio de Línea Directa. La Coordinación de Protección Civil de Ahome acudió al campo pesquero del Colorado en la sindicatura de la Villa de Ahome para hacer una evaluación de los daños del ingreso de agua por la presencia de marea alta, donde resultaron afectadas por lo menos 50 viviendas. El director de la dependencia, Mario Cosme Gallardo, explicó que de acuerdo a los datos proporcionados a los afectados, el agua ingresó de 10 hasta 15 centímetros en los hogares. Escuchemos.
6: Afectaciones son al interior de las viviendas con un y de lo que debemos de analizar en una posible reubicación. Eso será a partir de que las autoridades ya están analizando.
5: De acuerdo a los datos de la autoridad, del mes de octubre es cuando más incremento de la marea en la línea de costa se presente. Entre ellos, la autoridad pues mantendrá una vigilancia de los campos pesqueros para verificar que el agua no ingresa a los domicilios, y es que las autoridades habilitarán pues un refugio temporal para estas familias afectadas, mientras que se presentan las condiciones para que las familias pues puedan retornar a sus domicilios. Y si la marea pues no volvió a ingresar a sus casas, como se está pronosticando para este día, y es que también hay que recordar que los vecinos del campo pesquero El Colorado nos hicieron llegar una serie de videos a través de las redes sociales de Línea Directa, donde se puede constatar, incluso debido a la alta presencia de la marea, que el agua ingresó a los hogares, pero también con peces pues que estaban nadando ahí, incluso las personas, pues bueno, fue lo que más circunstancial se presentó en el campo pesquero El Colorado, y las autoridades pues siguen en la evaluación de los daños que se ha presentado, Víctor.
1: Sí, pues con todo y peces dentro de las casas, sí, prácticamente inundados, y las calles ni se diga, entran y salen entre pues el agua y todo lo que arrastra la marea. Esto es El Colorado. Ahome, muy al pendiente las autoridades municipales ahí. Muchas gracias, Gabriel.
5: Buenas tardes.
1: Buenas tardes. Ahí está la afectación en la zona costera por la marea. No ha llovido, en realidad no hemos tenido lluvias como consecuencia de estos ciclones en el Pacífico. Tanto que ya se siente esa situación en las presas. Vamos con Blanca Peinado, que nos tiene aquí el reporte de las presas de Sinaloa.
7: En los últimos días han disminuido de manera considerable los escurrimientos en las presas de Sinaloa por la pausa que se tiene de lluvias en la zona de montaña, informó el meteorólogo de la Confederación de Asociaciones Agrícolas en el estado de Sinaloa, la CADES. Ernesto Castro Castro dijo que en los próximos días pudieran tenerse lluvias, lo cual dependerá del comportamiento de las tormentas tropicales que se formarán en el Océano Pacífico y elevar de nuevo las aportaciones a las obras hidroagrícolas de la entidad, que se ubican al 55.8% de su capacidad de conservación.
8: Efectivamente, las aportaciones en las cuencas de las presas han disminuido de una manera importante, ¿no? Esto ocasiona que, pues, disminuyan en este caso los escurrimientos. Esto, pues, es normal ya para estas fechas, ya que en esta época de transición del otoño al invierno se dan lluvias circunstancialmente relacionadas con tormentas tropicales.
7: Informó para Línea Directa Blanca Peinado.
1: Pero bueno, si llueve, no cree usted que van a caer muy bien las lluvias en los valles agrícolas, porque apenas están comenzando las siembras, y en el caso del frijol, pues podría ser muy afectado si en estos días empieza a llover en la zona centro de Sinaloa. Están atentos los productores agrícolas. Tenemos a Rogelio Félix con el reporte. Vamos a ver imágenes precisamente de el frijol y también las hortalizas, que es un cultivo de riesgo, que puede haber daños. Emilio González Gastelum, que es el presidente de la Coordinadora Única de Productores Agrícolas, habló precisamente con Rogelio Félix, dijo que pueden, pues, puede haber daños, porque puede haber deslaves en las parcelas, y las plantas apenas están saliendo, están muy pequeñas. Las lluvias en este momento no ayudarían mucho a la actividad agrícola de la zona centro de Sinaloa. Rogelio Félix, buenas tardes.
9: ¿Qué tal, Víctor? Muy buenas tardes, qué gusto saludar al auditorio. Bueno, para informarte que de cumplirse el pronóstico de lluvias que se tienen por la presencia de huracán Simón en las aguas del Pacífico mexicano y que pasaría frente a las costas de Sinaloa, bueno, los agricultores, Víctor, ya están con pendientes sobre este problema, y de darse estas lluvias que se esperan, bueno, vendría a trastocar lo que viene siendo la siembra del frijol, principalmente aquí en la zona centro del estado, ya que en el norte se tiene un poquito más avanzada lo que viene siendo este cultivo, y esto lo decía Emilio González Gastelum, quien es el presidente de la Coordinadora Única de Agricultores de Sinaloa. Escuchemos.
10: ¿Cómo es que rompa surcos, que se vaya en contras? Ese es lo que debería, y luego el atrasar el ciclo, por ejemplo, de los frijoles de la zona centro-sur que están a punto de iniciar la siembra de frijoles, ¿no?
9: Emilio González dijo que estas lluvias podrían afectar más a los horticultores, quienes ahorita tienen en plantación lo que es el tomate, el chile, la berenjena y calabaza y pepino, y próximamente pues ya iniciarían los cortes principalmente de calabaza y lo que es berenjena y también pepino. Esto pues les tendría a afectar, Víctor. Por lo demás, los productores pues están contentos porque llueva, Víctor, pero pues no quieren abundancia en lo que viene siendo la zona de la costa, pero sí quisieran agua allá en las presas.
1: Efectivamente, en la cuenca de los ríos, ahí el agua se aprovecha muy bien en las presas, que están arriba del 55% de su capacidad. No, no está tan mal el panorama, está muy bien comparado con la sequía de 2 años consecutivos que tuvimos en Sinaloa, pero pues no caería nada mal más lluvias en la zona serrana, en la parte alta de la sierra, no en los valles, porque ahorita sí provocaría daños, como ya lo escucharon. Muchas gracias, Rogelio, muy buenas tardes. Y bueno, antes de la pausa, es una buena noticia. Vamos con Carola Rojo. El sistema IMSS Bienestar está anunciando, en el arranque de 2027, está anunciando más de 214, de hecho, es el dato, ahorita nos dice Carola, consultorios médicos en los 20 municipios de Sinaloa. Vamos contigo, Carola, buenas tardes.
11: Buenas tardes, Víctor. Buenas tardes al auditorio. Así es, el IMSS-Bienestar alista la puesta en marcha de 214 consultorios de Servicio Universal de Salud, conocidos como SUS de cero rechazo, que iniciarán operaciones en enero próximo en los 20 municipios de Sinaloa. Así lo informó Julio Quintero Ledesma. El coordinador estatal del IMSS-Bienestar Sinaloa explicó que serán consultorios instalados en casas de salud que ya fueron donadas por ejidos que se encontraban en condiciones precarias y sin baños, y donde los médicos incluso dormían en el suelo, y que servirá esta inversión que se realizará de parte del gobierno federal en gran ayuda para la población, porque se ubican en zonas donde no hay unidades médicas cercanas. Escuchemos.
12: Unas unidades que el maestro que llegue ahí, aunque sea IMSS Bienestar, o que el ingeniero que llegue y que tenga IMSS ordinario se le consulte, cuando menos se le oriente y se le diga, ¿sabe qué? Usted sí ocupa una cirugía porque trae dolor o algo, pero ya la vamos a mandar por lo pronto a una clínica del IMSS, pero que sepa referenciarlo, ¿no? Y que no se nos pierda sobre todo ese paciente.
11: El funcionario detalló que cada unidad contará con médico, enfermera y medicamentos, y recibirá entre 150 y 250 mil pesos de manera directa a través de la Secretaría de Bienestar para realizar los trabajos de rehabilitación y acondicionamiento de esos espacios. Detalló que se trata de unidades de cero rechazo, es decir, que aunque la persona tenga IMSS ordinario, IMSS Bienestar o ISSSTE, se le brinda la atención, pero en caso de necesitar alguna atención más especializada, se refiere al hospital correspondiente. Así la información, Víctor.
1: Carola, dio a conocer los sueldos que les van a pagar a los médicos en estos consultorios en el IMSS Bienestar.
11: No dio esos detalles, Víctor. Apenas van a iniciar con el tema de la rehabilitación de estos consultorios y sí, después se va a convocar para contratar personal.
1: A ver si encuentran personal, porque luego los sueldos que ofrecen son muy bajos, por eso es que los médicos pues no se van a la zona rural. Vamos a ver, ojalá que ahí es donde tiene que darse, quisiéramos ver mejores salarios para el personal médico. Muchas gracias, Carola.
11: Buenas tardes.
1: Gracias, buenas tardes. Son las 6:23. Vamos a la pausa y volveremos con la información de seguridad. Sigue la violencia en la zona sur del estado. Fue asesinado un ex dirigente ganadero en Escuinapa hoy. Llevaba a su hija en el vehículo cuando fue atacado a balazos. Ahí lo asesinaron. La hija menor de este hombre afortunadamente resultó ilesa. Ya tendremos esto y más en la información de seguridad de esta tarde en Línea Directa. 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
14: Son las 6:28, vamos a la información de seguridad.
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14: Pues sí, vamos a iniciar en la zona sur del estado, ya lo hemos comentado, parece que no solo se trasladó, sino que se quedó la violencia, este repunte que ha tenido el sur del estado y no ha bajado la violencia. Ahora es Cuinapa con este crimen a un exdirigente ganadero. Vamos contigo, Gabriel Franco, con esto y más. Buenas tardes.
15: Buenas tardes, Víctor. Buenas tardes al auditorio de Línea Directa. Efectivamente, un hombre identificado como Francisco Alberto Salcido Rivera, conocido como Pancho Salcido, exdirigente de la Asociación Ganadera Local, fue privado de su vida tras un ataque armado registrado la mañana de este miércoles en la zona centro de Escuinapa. Los hechos ocurrieron alrededor de las 11 horas sobre la calle Severiano Moreno, a unos metros de las oficinas del DIF municipal y de la guardería de la misma institución. De acuerdo a los primeros datos, el ex líder ganadero iba a un puesto de venta de frutas y verduras, propiedad de su esposa. Llegó en una camioneta acompañado de su hija menor cuando fue atacado a balazos. La niña, afortunadamente, nos reportan, no resultó afectada. Y en otra información, con 200 dosis de metanfetamina y una pistola, fue detenido un hombre por agentes de la Policía Estatal Preventiva durante una persecución y ataque a balazos ocurrido en la colonia Lomas del Ébano. Los datos de este miércoles indican que el conductor trató trató de escapar, mientras que otros tripulantes de la unidad motriz dispararon contra los estatales. Uno de los civiles fue finalmente detenido, asegurándole una pistola 9 milímetros, 12 balas del mismo calibre y 200 porciones de metanfetamina. Y ya para finalizar, la Fiscalía General del Estado activó la alerta Amber Sinaloa para solicitar el apoyo de la ciudadanía en la localización de un adolescente de nombre Didier Emir Salazar García, de 17 años. De acuerdo a la ficha de búsqueda compartida este miércoles, el menor fue visto por última vez el pasado 8 de mayo en un domicilio ubicado en la comunidad de Copala, esto en el municipio de Concordia, y hasta el momento no se tienen más datos sobre su paradero. Así la información,
14: Víctor. Es Didier Emir Salazar García, tiene 17 años de edad, está en la alerta de alerta Amber, está en línea directa portal.com, está toda la información. Ojalá puedan ustedes colaborar. Muchas gracias, Gabriel Franco, en la zona sur. Vamos con Kelvin Zamudio. Detuvieron en Sonora, al parecer ahorita nos en Sonora, efectivamente, un hombre está acusado de violación de un menor en el municipio de Ahome. Kelvin, buenas tardes.
16: Buenas tardes, Víctor, y buenas tardes al auditorio de Línea Directa. Autoridades lograron la detención de Lorenzo Alberto, de 71 años, en Ciudad Obregón, Sonora, por su probable responsabilidad en el delito de abuso sexual agravado en contra de un menor de edad en el municipio de Ahome. Según los datos proporcionados, la Fiscalía General de Justicia del Estado de Sonora cumplimentó la orden de aprehensión en atención a una solicitud de colaboración de la Fiscalía General del Estado de Sinaloa. El sujeto fue detenido en la colonia de Las Misiones y posteriormente trasladado al Centro Penitenciario de Goros 2 en el municipio de Ahome, donde permanecerá y será puesto a disposición de la autoridad correspondiente para terminar su situación jurídica conforme a derecho. Víctor, el reporte.
14: Muchas gracias, Kelvin Zamudio, de la zona norte. Vamos con esta información, vamos con Brian Beltrán. Son tres, fueron detenidos con armas, los presentaron ante un juez y están sentenciados. Sus sentencias que ha obtenido la Fiscalía General de la República. Brian, buenas tardes.
17: ¿Qué tal, Víctor? Muy buenas tardes, el auditorio de Línea Directa. La Fiscalía General de la República, a través de la Fiscalía Especializada del Control de la Región, obtuvo una vinculación a proceso y una sentencia condenatoria contra dos personas por el delito de portación de arma de fuego. En el primer caso se dio a conocer que durante este miércoles 14 de octubre, al realizar recorridos de prevención en la colonia Jardines de la Loma, esto en el municipio de Concordia, elementos de la Secretaría de la Defensa Nacional detuvieron a una mujer identificada con nombre de Francisca, quien se encontraba armada y se le aseguró un arma de fuego tipo fusil, así como 90 cartuchos y 3 cargadores, además de una bolsa. El agente del Ministerio Público Federal ofreció los datos de prueba necesarios ante el juez de control, quien obtuvo la vinculación a proceso contra Francisca y como medida cautelar se le aplicó prevención oficiosa en el centro penitenciario de El Castillo del municipio de Mazatlán. En el segundo caso, al obtener el agente del Ministerio Público Federal la sentencia contra una persona identificada con el nombre de Javier, con una sentencia de 8 años, 10 meses y 20 días de prisión, además de una multa de 226 unidades de medidas de actualización, equivalentes a 317,000 pesos. Esto a quien se le aseguró un arma de fuego tipo fusil, además de 222 cartuchos, 8 cargadores y un chaleco balístico. Su detención ocurrió cuando al realizar recorridos de terrestre en el poblado Casas Viejas, en el OTA, elementos de la defensa fueron agredidos con disparos de arma de fuego. Y al repeler la agresión, lograron la detención de este individuo. Víctor, la información.
14: Muchas gracias. Gracias, Brian Beltrán, en la zona centro. Y es lo más reciente en la información de seguridad.
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14: En la mesa de análisis vamos a hablar de algo que pues está ocurriendo en Sinaloa. Hay una serie de diferencias que se han ventilado en medios públicamente ya entre diputados de Morena, diputados del Congreso del Estado y el gobierno estatal que encabeza Graciela Domínguez. Han hecho algunas reclamaciones de que el gobierno del Estado no proporciona informes de los avances de la obra pública, de un crédito que otorgó el Congreso estatal, que no hay información, que hay incomunicación. Y entonces aquí, bueno, pues vamos a averiguar qué es lo que está detrás de todo esto. ¿Podría ser un choque político de morenistas contra morenistas? Morenistas en el Congreso contra Morena en el gobierno, en el Ejecutivo Estatal. del equipo de Graciela Domínguez. El reclamo que ha hecho el diputado Rodolfo Valenzuela refleja un problema institucional o una diferencia política. Pues vamos a hablar de esto en la mesa de análisis. Y estamos lanzando una pregunta. La pregunta a la audiencia es: ¿qué puede haber detrás de las diferencias entre el Congreso, diputados de Morena, que es la mayoría del Congreso, y el gobierno estatal? ¿Falta de diálogo? ¿Será eso? ¿Falta de entendimiento, de diálogo? ¿Falta de información? ¿O intereses políticos hacia 2027? ¿Qué habrá ahí? Tendremos este tema en la mesa de análisis, pero antes más noticias. Continuamos.
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14: Estamos de regreso, vamos con más información. Hoy la gobernadora Graciela Domínguez entregó un nuevo nombramiento en el gabinete, una subsecretaría de Bienestar, y vamos con Julieta Tolosa, que nos tiene del reporte. Julieta, buenas tardes.
3: Buenas tardes, Víctor. Buenas tardes a la audiencia. Así es, Graciela Domínguez Nava, gobernadora de Sinaloa, realizó nuevamente cambios en la estructura del gobierno estatal, y en esta ocasión lo hizo dentro de la Secretaría de Bienestar y Desarrollo Sustentable, SEBIDES. Se trata del nombramiento de José Rigoberto Raigosa Viera como nuevo titular de la Secretaría de Desarrollo Sustentable de SEBIDES. Un cambio realizado este miércoles 14 de octubre. La mandataria estatal le tomó protesta a Viera bajo la encomienda de trabajar de forma coordinada con los integrantes de SEBIDES para llevar por buen camino los proyectos y acciones que se realizan dentro de la dependencia. Proteger el medio ambiente e impulsar el desarrollo de la población fueron algunas de las peticiones que Domínguez Nava le hizo al nuevo subsecretario de Desarrollo Sustentable, confiando la tarea tan importante en su experiencia. Su trayectoria lo respalda para estar en este cargo, pues es licenciado en ingeniería bioquímica con especialidad ambiental y también cuenta con maestría y doctorado en la especialidad de química cuántica. Además, ha logrado desempeñarse en la dirección del campus Culiacán del Instituto Tecnológico de Culiacán y, bueno, otros cargos relevantes. Junto a la confirmación de este nombramiento, también se adjuntó una fotografía que enmarcó la toma de protesta. Es el reporte, Víctor.
14: Muchas gracias. Gracias, Julieta. Pues, Evan, otro cambio en el gabinete de Graciela Domínguez. Vamos con Marta Liliana Castro, y es que pues se confirma el INEGI lo que aquí directamente en los mercados de abasto nuestra compañera Blanca Peinado confirmó. Encontró incrementos de precios en productos de la canasta básica. Vamos contigo, Marta. Aumentaron varios productos que no pueden faltar a la mesa, el alimento de las familias. Buenas tardes.
4: ¿Qué tal, Víctor? Buenas tardes también al auditorio de Línea Directa. El costo de la canasta básica o de la vida para las familias de menores ingresos en México sigue cuesta arriba. Esto de acuerdo con los datos que fueron publicados por el INEGI para septiembre del 2026. El precio de la canasta alimentaria sigue creciendo de forma desproporcionada por encima de la inflación general, lo que ejerce una presión crítica sobre el poder adquisitivo de los hogares mexicanos. Así lo dio a conocer Cristina Ibarra Armenta, presidenta de la Federación de Economistas de México, quien destacó que mientras el Índice Nacional de Precios al Consumidor registró una inflación general anual del 3.5%, los bienes indispensables para sobrevivir se encarecieron a un ritmo mucho mayor. Escuchemos.
5: Muchísimas familias actualmente, por la dinámica laboral de los padres, pues no se dan tiempo todos los días para poder cocinar en casa. Y entonces, una de las cosas que más ha estado afectando este incremento, pues es los alimentos consumidos fuera del hogar. Igualmente, canasta pues no alimentaria, que incluye educación y transporte, también los servicios educativos y de transporte, han tenido un crecimiento en precios por encima de la inflación media. Esto dificultará también el que puedan mejorar su bienestar en el corto plazo.
4: El encarecimiento anual de la canasta alimentaria, que marca la línea de pobreza extrema por ingresos, se disparó un 5.5% en el ámbito urbano y un 4.9% en la zona rural. Por su parte, la canasta ampliada, que incorpora bienes y servicios no alimentarios, registró un incremento idéntico del 4.4%, tanto en las comunidades como en la zona urbana. El principal motor, Víctor, de la escalada del costo de la vida se concentra en el sector agrícola y los servicios de consumo básico. Entre los aumentos anuales más severos que reporta el INEGI, destaca la cebolla, que registró un impresionante incremento del 89.8%, el tomate, que se encareció un 26.7%, alimentos y bebidas fuera del hogar, sí, aumentaron un 5.8%. Ese es mi reporte.
14: No, bueno, así están los precios. Gracias, Marta.
4: Buenas tardes.
14: Muy buenas tardes. Bueno, compensando un poco, y creo que sí da ayuda a la economía familiar, se confirmó el subsidio, como decíamos, el subsidio ampliado a la tarifa de energía eléctrica que va a comenzar en abril de 2027. Hoy habló el presidente de Morena en Sinaloa, Edgar Barraza, dijo, se cumplió el anuncio y el compromiso que hizo la presidenta Claudia Sheinbaum con los sinaloenses. Beatriz Piña, del reporte.
6: El subsidio a las tarifas de energía eléctrica durante el mes de abril será muy beneficioso para las familias sinaloenses, consideró Edgar Barraza Castillo, presidente de Morena en Sinaloa. En conferencia de prensa destacó que este apoyo es muy valorado debido a las altas temperaturas que se registran en la entidad. Lo anterior lo comentó tras el anuncio de la gobernadora Graciela Domínguez Nava, donde confirmó que el subsidio de verano a las tarifas eléctricas en Sinaloa comenzará en abril de 2027, un mes antes que actualmente.
7: Y creo que será algo pues muy beneficioso para todas las y los sinaloenses, para todos nosotros que pues sabemos cómo es el tema del calor aquí en Sinaloa, y pues que se nos apoye con un mes, pues es la verdad muy pues valorado.
6: El dirigente estatal señaló que el anuncio representa el cumplimiento del compromiso que hizo la presidenta de México durante su última visita a Sinaloa cuando abordó el tema de las tarifas eléctricas y la ampliación del subsidio. Informó para Línea Directa, Beatriz Piña.
14: Y Sinaloa fue, este es un dato de 2025, el sexto estado del país con el mayor número de divorcios. Son datos confirmados por la Dirección del Registro Civil. ¿Cuántos divorcios registró 2025 en Sinaloa? Vamos con Sandra Solís, que nos tiene los datos exactos. Sandra, buenas tardes.
8: Buenas tardes, Víctor, buenas tardes al auditorio. Aunque Sinaloa en 2025 se posicionó como el tercer estado con mayor tasa de matrimonios a nivel nacional, también se encuentra entre las 10 primeras entidades federativas que en el mismo año la tasa de divorcios fue alta. Esto de acuerdo al indicador de estadística de divorcios del INEGI, durante el año pasado en Sinaloa hubo 6,094 disoluciones legales de matrimonios. El estudio anual de INEGI detalló que en el estado se registran 2.8 divorcios por cada 1,000 habitantes de 18 años y más, posicionándose en el sexto lugar a nivel nacional. Encabeza la lista Campeche con 4.4 disoluciones legales de matrimonios por cada 1,000 habitantes. Los motivos por los que las parejas deciden finalizar su matrimonio varían por diversas razones. Destacan los divorcios incausados, es decir, uno de los cónyuges solicita la disolución legal sin la necesidad de un motivo y sin el consentimiento del otro. En Sinaloa, durante el año pasado, se formalizaron 5,911 divorcios incausados y 183 fueron divorcios por consentimiento mutuo. Mi reporte, Víctor.
14: A ver, entonces, estabas diciendo al principio, Sinaloa está entre los estados, digamos, el top 10, con más matrimonios y con más divorcios.
8: Así es, en los dos rubros Sinaloa ha estado pues destacando. Se daba a conocer también por la coordinadora estatal del INEGI que en la tendencia nacional cada vez al año son menos los matrimonios, y en Sinaloa todavía sigue pues destacando, y ahora en el rubro de la tasa de divorcios pues está en el sexto lugar a nivel nacional.
14: Bueno, pues ahí está Sinaloa. Muchas gracias. Gracias, Sandra.
8: Buenas tardes.
14: Buenas tardes. Antes de la pausa, la Secretaría de la Defensa Nacional ha emitido un comunicado. Está informando de una detención en Sinaloa. Se trata de José Luis, conocido como el Huicho, José Luis N., así viene el comunicado, identificado por las autoridades federales como presunto segundo al mando de uno de los grupos que está en pugna en Sinaloa en esta crisis de violencia. Ya sabe usted que es una guerra entre dos grupos. Ah, pues pertenece a uno de los grupos, es segundo en el mando, dice la Secretaría de la Defensa Nacional, de uno de los grupos en pugna. La captura se realizó en Villa Unión, Mazatlán, como parte de las acciones de las fuerzas federales que se mantienen ahí en los operativos. Recuerde usted que llegaron además elementos de élite del ejército, estos trabajan con inteligencia militar y están buscando objetivos prioritarios, le llama el Gabinete de Seguridad Federal. De acuerdo con la información, el detenido ocupaba una posición relevante dentro de la estructura de la organización investigada. Su posible responsabilidad penal deberá determinarse mediante el procedimiento judicial correspondiente. El Huicho, le apodan a este hombre, José Luis N. El Huicho, segundo al mando, dice la Secretaría de Defensa Nacional, de una organización delictiva con operaciones en Sinaloa. Vamos a la pausa, 6:50, regresamos con los deportes y a las 7 la mesa de análisis.
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11: Vámonos a los deportes.
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11: Inician las acciones de la Liga Mexicana del Pacífico. Estamos en este enlace desde el Estadio Chevron Park en Los Mochis. Cañero recibe algodoneros. Armando Valdenebro, ¿cómo estás?
13: ¿Qué tal, Víctor? Muy buenas tardes, noches, te saludo con gusto, al igual que al auditorio de Línea Directa. En estos momentos, desde el Estadio Emilio Ibarra Almada, actualmente llamado Chevron Park, y es que RCN, el grupo más fuerte en comunicación, con los derechos de transmisión de Tomateros de Culiacán, Algodoneros de Guasave y Cañeros de Los Mochis, prácticamente todo el equipo listo para el comienzo de las acciones, temporada 2026-2027 de la ahora llamada Liga Mexicana del Pacífico Banamex. Que cabe recalcar, Víctor, amigos del auditorio, comenzó ayer con un único juego inaugural en la casa de los bicampeones Charros de Jalisco, el Estadio Panamericano de Zapopan, con victoria de 8-5 para el equipo de los Charros ante el conjunto de los Jaguares de Nayarit. Acá este miércoles 14 de octubre en Chevron Park ya están de primera a segunda los jugadores de los Algodoneros de Guasave para la ceremonia inaugural en la casa de los Cañeros de Los Mochis. Los jugadores de la Fuerza Verde están ubicados de tercera hacia segunda base. Las autoridades, los directivos del equipo de los Cañeros, los invitados especiales como el legendario Mike Kisler, que está ahí en el terreno de juego, así como el big leaguer mexicano Luis Gastelum de los Cardenales de San Luis, y otras figuras que vemos a la distancia desde las alturas, le dan brillo a la inauguración en Chevron Park con el juego de Cañeros recibiendo a los Algodoneros. Al ratito en Mazatlán, el Teodoro Mariscal de los Venados recibirá la visita de los Tomateros de Culiacán. En Ciudad Obregón, con los Mayos de Navojoa siendo locales administrativamente, Yaquis y Mayos se van a enfrentar ahí en Cajeme, también arrancan a las 7:30, en Mazatlán decíamos a las 8, acá en Los Mochis a las 7:30, y finalmente, Víctor, en horario del Pacífico,

0: famoso sold out se anunció el mismo 8 de octubre, una hora después de que se terminó de vender los boletos individuales de inauguración, porque el día 1 de octubre se vendieron paquetes de inauguración con la primera serie, que es viernes, sábado y domingo, cuando Culiacán venga a Los Mochis.
1: Muy bien, pues ahí estaremos atentos a los resultados, toda la información y la crónica en vivo de las estaciones de RSN y en línea directa portal.com deportes. Esta noche los resultados del arranque de la Liga Mexicana del Pacífico, el béisbol de invierno, finalmente ya llegó. Pues éxito en la crónica, éxito en toda la temporada, Armando.
0: Muchas gracias, Víctor, a nombre de todo el equipo de narradores y gente que cubre y que viene también como parte del staff, producción, locutores, operadores en cabina. Recordar que la mera jefa Guasave tiene las transmisiones de Algodoneros, la mexicana Culiacán tiene las transmisiones de Tomateros y acá la mejor Los Mochis tiene las transmisiones de Los Cañeros.
1: Ahí lo seguimos, saludos a todo el equipo y a todo el personal técnico. También muchas gracias, Armando.
0: Muchas gracias y buenas noches.
1: Armando Valdenebro, de Los Deportes, y con esa imagen estamos... La imagen del estadio, a ver si la podemos poner de nuevo. Ahí está la imagen de uno de los estadios que tiene actividades ya hoy, es el estadio Chevron Park de Los Mochis, ¿no? Y el Chevron Park, pues ya está lleno, prácticamente. Quedan ahí algunos espacios, pero todo vendido ya. Bien, pues éxito a la directiva y al equipo Cañeros de Los Mochis. Hoy en Mazatlán también y mañana en Culiacán, ¿verdad? Mañana los Tomateros en casa. Y luego regresa la serie de Los Mochis a Guasave y ahí estaremos con todos los detalles del béisbol de la Liga Mexicana del Pacífico. Vamos a la pausa y regresamos, ya estaremos en la mesa de análisis. Continuamos.
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7: Estamos de regreso, estamos en la mesa de análisis de Línea Directa, tercera emisión de este miércoles 14 de octubre. Permítame saludar a nuestros compañeros en la mesa. Jesús Rojas, buenas noches.
8: ¿Qué tal, Víctor? Buenas noches a los compañeros y buenas noches al auditorio.
7: Juan Ordorica, buenas noches.
9: Buenas noches, hello, estimado audiencia.
7: Armando Ojeda, buenas noches.
10: Buenas noches, Víctor.
7: Bueno, pues vamos con el tema, estamos comentando hace un momento del diputado local Rodolfo Valenzuela Sánchez del Partido Verde, aliado a Morena. Hizo unos comentarios públicamente, digamos que algunos lo tomaron como una denuncia, otros lo tomaron como una queja, en fin. Varios legisladores perciben, dijo, falta de interés de comunicación en el gobierno del estado encabezado por Graciela Domínguez, así lo dijo. También pidió información sobre los créditos autorizados para obra pública y el avance de proyectos como del Boulevard Agricultores, habló del Malecón, el puente en el margen izquierdo, el puente de Las Glorias, Boca del Río, las obras, digamos, de mayor inversión que tiene en proceso el gobierno de la administración de Rubén Rocha, hoy gobernador con licencia. El señalamiento abrió preguntas sobre la relación entre ambos poderes. Y vamos a escuchar, a ver si tenemos el audio del diputado Rodolfo Valenzuela, si lo tenemos a la mano, para partir de ahí, ¿sí? Porque se habla de probables diferencias de fondo, o bien diferencias políticas entre dos grupos ya, rumbo a las decisiones que van a tomar en 2027. Pero antes vamos a escuchar qué fue lo que dijo el diputado local del Partido Verde Aliado de Morena, Rodolfo Valenzuela.
11: Tengo un extrañamiento con la comunicación con el gobierno del estado. No tenemos comunicación, hemos tenido un desapego de comunicación a pesar de que se le aprobó a la candidatura, bueno, en este caso a la llegada de la gobernadora Graciela Domínguez Nava, pero no hemos tenido un acercamiento de comunicación. Sabemos que aquí en el Congreso se aprobó un crédito de bancario para obras, no tenemos un seguimiento de qué ha pasado con las obras. Pues yo los invitaría al secretario de Obras, al nuevo secretario de Obras Públicas, y a que nos vinieran a explicar qué ha pasado con esa relación de obras, qué avance llevan, qué llevamos, o lo llevan, cuándo se van a entregar, porque hay obras muy importantes que debemos ver para beneficio de la población. Esa comunicación que creo que ahorita, pues, quiero dejarlo bueno, claro, ¿no?
7: Este es parte de lo que decía, bueno, ahí estábamos observando algunas imágenes del Congreso. Y más tarde, el presidente de la JUCOPO, el diputado Eligio López Portillo, negó que haya una ruptura. Sostuvo que existe comunicación con la gobernadora, que ha habido algunas diferencias de información y dijo, no hay nada de qué preocuparse. También dijo que hablar de un enfrentamiento entre Graciela Domínguez y el rochismo, dijo, no cabe en este escenario. Pero hay quienes consideran que sí hay algo de fondo en lo que se refiere a las decisiones que se van a tomar en 2027. ¿Hay elementos para sostener esta versión? El reclamo del diputado Rodolfo Valenzuela refleja un problema institucional o una diferencia política de fondo. Abrimos la mesa, Jesús.
8: Yo creo que de entre los diputados que conforman esta legislatura, no ha habido un diputado más rochista que el diputado Valenzuela. Lo digo porque él ha sido uno de los principales defensores del exgobernador. Es notoria la cercanía que tiene como grupo político y esto de alguna manera marca lo siguiente, ¿no? Que al momento de decir abiertamente que hace un extrañamiento sobre la comunicación que tiene la gobernadora, estoy seguro que habla a título de él y no del Congreso, porque al final de cuentas el encargado del Congreso o quien está como presidente de la JUCOPO pues dice otra cosa, ¿no? Es decir, la relación institucional pues aparentemente no está quebrada, está con ciertos grupos, y viene y adereza también la diputada del PAN que dice no, con sí. Nosotros también tienen muy buena relación. Es decir, pues entonces a donde aparentemente se cortó la comunicación fue con el diputado Rodolfo Valenzuela, ¿no? Y no sé si con algunos otros diputados que pertenezcan a alguna denominación o facción, porque además es alguien que está buscando una candidatura, hasta donde se sabe, está buscando candidatura, ya no sé si a la alcaldía o a una diputación federal
7: o local.
8: Sí. Entonces, creo que va en el marco de todo esto. En Morena, las cosas, digamos, cuando no existe un liderazgo tan fuerte como lo había con la figura de un gobernador electo, como lo fue con Rocha Moya, ahora las cosas empiezan a reconfigurarse de una manera distinta. Creo que a partir de este comunicado, a partir de esta información que se da en este pues desgarriate que cargan en el Congreso entre los grupos del mismo grupo parlamentario, es decir, los subgrupos, lo que siempre hemos dicho, las tribus, las facciones, las que te gusta, lo que como se ha comportado la izquierda siempre, ¿no? Ese montón de tribus que al final buscan converger en algún momento para poder estar en busca del poder, pues hoy tienen una fractura evidente y pues no hay, por lo menos ahorita, una fuerza que los pueda unificar. Este es un frente de batalla. Hay otro también en la disputa por las candidaturas. Ya van dos personajes que dicen que ahora resulta que no le quieren creer a las encuestas o que se les hace que las encuestas no es el mejor método. Pues así salió electa Claudia Sheinbaum bajo ese esquema. Algo está pasando en el Movimiento de Regeneración Nacional.
7: ¿Tú cómo ves, Juan?
9: Hay una falta de liderazgo único y un liderazgo que consolide a los militantes de Morena y a todos los simpatizantes. Al desaparecer Rubén Rocha Moya del escenario, al desaparecer el gobernador en este momento con licencia, no hay quien lo sustituya, porque por un lado tenemos una candidata, Imelda Castro, yo la seguiré llamando candidata, usted puede llamarla como quieran, la candidata Imelda Castro, y por otro lado una gobernadora interina y un gobernador con licencia, pues hay tres, o sea, hay tres que quieres pedirle chamba, pues te puedes acercar a esos tres, porque el político funciona a través de que te va a dar chamba y el que no te va a dar chamba. En este caso, pues hay tres que te pueden dar chamba, o hay tres que te pueden vetar, o hay tres que te pueden quitar, o hay tres que hay que ir a pedirles el favor, o hay tres que pueden tomar la decisión de quitarte o ponerte. Entonces, al haber tres personas que están tomando decisiones, pues es muy complejo, muy complicado, porque quien crea que todavía que el exgobernador o el gobernador con licencia, Rubén Rocha Moya, no digo que mande al 100%, pero que no tenga algún tipo de todavía de relaciones con el poder, pues es que no le entiende mucho la política. El que también crea que Imelda Castro no tiene en estos momentos la varita mágica para quitar o dar puestos, también está equivocado. Y obviamente el que crea que Graciela Domínguez no puede dar o quitar puestos, pues también está en equivocación. Entonces, al haber tres personas en este momento que detentan el poder en Sinaloa, no al 100%, pues evidentemente va a haber algunas fisuras. Todavía no llegan a rompimientos, no le veo rompimiento en Morena, pero sí ya veo fisuras, ya veo que empiezan a crearse ciertas cuarteaduras, al menos en el enjarre, hablando de una casa, no digo que en la parte estructural, pero sí al menos en el enjarre se comienzan a ver, porque pues se está moviendo, se está cimbrando el asunto. Por ahí también creo que el presidente de la JUCOPO hace unos días pues no estaba tan alineado con lo que decía el gobierno del estado. Después ahí tal vez rectificó, pero al final del día pues ya muestra eso, que empieza a haber fisuras, y creo que estas fisuras se pueden llegar a convertir ya en fracturas si las candidaturas no terminan dándole a los que se están en estos momentos manifestando. Hoy también en redes sociales me tocó ver al diputado Rodolfo Valenzuela, es más, hasta lo tuve que leer tres veces a ver si es cierto que era él, y si era en su cuenta, que decía: entre más veo la política, Olga, siento más vivo la política, más quiero la agricultura. Dije: ah, canijo, o sea, ¿qué le está pasando? ¿Qué está sucediendo al interior? Y luego él dijo: cálmese nomás, es una expresión. Pues sí, pero nadie pone una expresión nada más porque va pasando por ahí y dice: ah, mira, una expresión, la voy a poner. O sea, se me hizo raro que eso pusiera en sus redes sociales. Entre más,
7: parafraseando,
9: hoy te lo leo textual, pero básicamente dice, dijo:
7: entre más conozco a los hombres, más quiero a mi perro.
9: Más quiero a mi perro, ¿no? Claro. ¿Quién fue el que dijo eso? Pero bueno, al final del día lo que está sucediendo es que pues ya comenzaron las fisuras. Sí. ¿Por qué? Porque mi tesis es que no hay un liderazgo en estos momentos único que sea el dador o quitador de huesos. Hay tres.
7: A ver, Armando, ¿tú cómo ves este reclamo del diputado?
10: Mira, este Jorge reclamo es inédito, para mí inexplicable, porque supone que hace un llamado nacional desde la presidenta de la República, los líderes nacionales y estatales, a la unidad. Es momento de unidad y fortalecer el movimiento de la Cuarta Transformación, Morena, debemos estar unidos. Y bueno, Rodolfo Valenzuela, el diputado de Morena, para mí lanzó un dardo venenoso con aroma de declaratoria de guerra política, al solicitar, sobre todo, datos, que exigir datos sobre créditos autorizados para las obras magnas que inició Rubén Rocha Moya, pero para son créditos, creo que se autorizaron para la continuación de las obras, para el avance, dice, de las malas obras, como son el Boulevard Agricultores, el malecón margen izquierda del río Culiacán aquí, y el puente para unir las balnearios de Las Glorias y Boca del Río allá en Guasave. Entonces, pero no para ahí. O sea, Rodolfo Valenzuela, el diputado, dice que no es él solo, que esa percepción de alejamiento la han expresado varios diputados, que quizá no se animen a salir públicamente como lo hizo él. Dice, hay varios que estamos en ese sentido.
7: Hay que reconocerle la valentía.
10: Sí, sí, lo está haciendo a Rodolfo. Sí. Pero lo que llama mucho la atención es que quien sale a desmentirlo es otro poderoso político, el líder de la Jucopo, el doctor Eligio López Portillo, a desmentir lo dicho por Rodolfo Valenzuela. Y aquí viene lo más curioso, y ahorita más o menos lo comentaba Jesús. Eligio López Portillo y Rodolfo Valenzuela son los dos íconos del rochismo, los más fuertes, los más leales. ¿Cómo es posible verlos peleando o discutiendo o desmintiéndose públicamente en una controversia política ambos? Entonces, ¿cuál es la lectura? ¿Por qué dos hombres ligados al sistema que está gobernando ahorita en Sinaloa, por qué esos dos personajes del rochismo? Porque así se han manifestado, lo hemos visto, unos prácticamente, Eligio es compadre y ha llegado y leal a Rubén Rocha Moya, al exgobernador, y Rodolfo Valenzuela, pues ya lo dijiste, Jesús, salió de los pocos que han ido a dar la cara y decir yo respondo, yo hablo por la honorabilidad de Rubén Rocha Moya. Entonces, ¿qué pasa ahí? ¿Cuál será la lectura? ¿Cuál es la lectura? Porque no haya coincidencias en dos personajes en este momento tan importante que se está convocando. Bien. La unidad, ¿será acaso que se está Rodolfo anuncia, como deja entrever, que Eligio López Portillo se está comiendo solo la parte del pastel que le correspondería a todos los diputados? Es decir, con él negocia Graciela y con él acuerda y los demás nos pintamos. Podría ser un mensaje, yo no le veo otra connotación.
7: A ver, Jesús.
8: Ahí sí debe de haber un trabajo muy importante de parte de la Secretaría General de Gobierno. Estos temas los tienen que arreglar. Son temas de lavadero que tienen que regalarse en casa. Si no hay un conducto de comunicación para evitar estas expresiones públicas entre la confrontación de dos instituciones, el legislativo y el ejecutivo, que forman parte de un mismo movimiento político, es que algo anda haciendo mal quien está encargado de la política interna, de los asuntos internos, como dicen los norteamericanos. Pero mira, algo deja de ver esto muy interesante, y creo que también aquí lo apunta Armando. Tanto Eligio como, o sea, Eligio tiene un interés en el proceso electoral, porque uno de sus hijos está buscando un espacio, ¿no? Rodolfo también. Los espacios se están acortando, Víctor. los espacios de poder respecto al futuro están siendo cada vez menos. Y entonces tienes que subir la voz para poder tener un espacio en el margen de negociación, porque en este tema de las corcholatas, ya sabes, ¿te acuerdas cómo Marcelo Ebrard en últimas también se puso medio beligerante?
7: Sí.
8: Porque si no, no hay manera. Es decir, si no tienes una voz clara que respeta institucionalmente el movimiento, que no rompe como tal de la gobernadora y simplemente hace un extrañamiento. ¿Por qué? Pues porque esos puntos de discusión política pues quedaron bloqueados de alguna manera de cara al proceso de elección que hay en el futuro.
7: Te queda un minuto para seguir. Los cambios en el gabinete, los cambios que hizo, dos fundamentales, Secretaría de Finanzas y la Secretaría de Obras Públicas, ¿modificaron, alteraron el equilibrio político del
8: gobierno? Por supuesto, porque eran puestos clave de un gobernador que estaba en funciones en su momento, que hoy ya no los tiene, y modificaron esas estructuras. Y al modificar esas estructuras, hay una repercusión inmediata en la telaraña. Le jalaste en un hilito que fue a repercutir allá. ¿De qué estamos hablando? Si alguien pensaba que Graciela Domínguez estaba íntimamente ligado al rochismo, con este tipo de expresiones y viendo el reacomodo que viene en el proceso electoral, cada vez se notan más distantes porque son tribus y así se comportan.
7: ¿Dónde está la fuerza de este gobierno, fuerza política? ¿Sigue estando en el rochismo o tiene ahora esa fuerza el grupo que encabeza?
9: Lo dije Graciela al principio y lo mantengo. Es un monstruo de tres cabezas, es una hidra, son tres cabezas. No sé cuál poder en este momento sea el que tenga el control más asiduo. La verdad no sé, podría decir que tal vez la gobernadora Graciela Domínguez es que tenga un poco más el poder, pero quien crea que en este momento Rubén Rocha Moya ya perdió todo el poder, no le entiende la política.
7: No le entiende la política.
9: Quien crea que Imelda Castro no tiene poder ahorita en este momento en Sinaloa, no le entiende la política. Y quien crea que Graciela Domínguez no tiene poder, pues tampoco le entiende. Por eso digo, ¿cuál de los tres? Yo regreso a la pregunta, ¿quién se animaría a decir cuál de los tres tiene más poder ahorita?
7: Sí,
9: o sea, está bien complejo saberlo, ¿eh? Sí. Podemos tirar y decir algún tipo de escenarios, que está bien, son correctos. Más, si aquí en esta mesa se dice que Rocha tiene más poder, le creo. Si alguien me dice, no, Graciela Domínguez tiene más poder, le creo. Y si me dicen que Imela, también les voy a creer.
7: ¿Cómo y en qué momento se sabrá? ¿No crees que el momento de que se vayan descifrando las candidaturas?
9: Sí, ahí se va, ahí creo que va a empezar a saber, porque finalmente en una mesa de negociación física, en una mesa física se van a sentar personas de carne y hueso que van a empezar a jalonear y ahí se va a saber quién tiene más poder. Pero hasta entonces no podemos saber, es como una competencia. Estamos en momentos antes de la competencia.
7: Sí.
9: Podemos decir que Caballo es el más veloz, pero hasta que no corran, lo sabremos.
7: Eso es, Armando, antes de la pausa.
10: A mí se me hace difícil creer que Graciela Domínguez, con esa capacidad, con ese talento político que tiene, experiencia, con esa mesura, es conciliadora. Y más, máxime, es que fue crítica fuerte. Yo me tocó ver en el Congreso del Estado, crítica con la oposición, pero ahora como gobierno, ella, su personalidad es conciliadora. Graciela no es de pleito cerrado, ni de retal, ni
7: coincido contigo,
10: ¿eh? ni sí. Estaría dispuesta, creo yo, en estos momentos,
7: sí,
10: a dividir, a fragmentar.
7: Entonces, ¿qué está pasando?
10: ¿Qué está pasando? Yo creo que de alguna manera Graciela Domínguez podría estar siendo presionada desde el exterior, de otros grupos, de otras gentes, presionada, y las traen en ese brete de saber qué decisión va a tomar. Pero ella tiene que sentarse en su sillón de gobierno,
7: en la silla
10: de gobierno, bueno, un sillón o silla,
7: sí,
10: no sé
7: si se dice la silla
10: en la silla de gobierno,
7: sí,
10: y tomar la rienda y decir, vamos a ver, analizar las cosas como son, como deben de ser, porque en estos momentos es muy grave y delicado para Morena, para sus pretensiones políticas electorales de Morena, estar lanzando o exhibiéndose como un partido fragmentado ya de inicio, de arrancada. Entonces tiene que ponerse las pilas y echar mano de esa experiencia de la que yo hablo, de esa mesura, esa cordura que ella la distingue.
7: Vamos a ir a la pausa. ¿Me ibas a comentar algo?
10: No,
9: de regreso, sí. No hay
7: problema. Bueno, la oposición debe estar frotándose las manos.
8: Sí, ¿no? Incluso ya en este tema ya tuvieron opinión.
7: Ya, ¿verdad?
8: Pues que con ellos todo bien.
7: Sí, con ellos todo bien. Bueno, la oposición podría estarse frotando las manos porque este podría ser, es una hipótesis quizás poco probable, pero podría ser el principio de una probable fractura interna en Morena. ¿Tú lo ves así?
10: Sí, sí.
7: ¿Podría ocurrir eso, Jesús?
8: Sí, las ligas se pueden tensar, pero también el que quiera romper con Morena también se está jugando el futuro político.
7: ¿Tú crees, Juan? ¿Podría ser el principio de una fractura?
9: No, repito, creo yo, así como es una construcción, creo que nada más fisuras en el enjarre. Hasta ahí.
7: Por ahora, ¿no?
9: Y creo que hasta ahí va a quedar.
7: Bueno, vamos a regresar después de la pausa en radio. Estamos hablando de estas diferencias que se observan ya públicas entre algunos legisladores en el Congreso local y la gobernadora Graciela Domínguez y su equipo de asesores. Una pausa y nos quedamos aquí en redes.
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7: ¿Qué hay detrás de las diferencias entre de algunos diputados de Morena en el Congreso del Estado y el gobierno estatal? Permítanme nada más reiterar la pregunta que está en YouTube. Estamos casi por cerrar la encuesta. Ahí está la pregunta. Falta de diálogo, falta de información, intereses políticos hacia 2027, hacia las próximas elecciones. Ahora sí, dígame, ¿dónde me quedé?
8: De este lado. Vamos con
7: un minuto cada quien, si les parece.
8: ¿Sí? Sí, muy bien, perfecto. Bien.
7: Adelante, entonces.
8: Bueno, nada más hay que decir, decía en el corte, hay que saber muy bien, para los que le entienden o dicen entender en la política, que no hay un tensómetro, no hay algo que mida la tensión política.
7: Hasta ahorita no.
8: Le vas jalando, sí, ¿no? Y le vas midiendo. Y si sientes que se va a reventar, le sueltas un poquito. Porque también reventar es algo que puede considerarse pues algo no grato para el movimiento de generación y tiene una consecuencia. Sí. A ver, ¿ha habido voces disonantes en Morena? Claro que sí. Nada más que en el tiempo de Rocha pues se procesaba de una manera. En estos momentos se procesará de otra, quién sabe. Fueron voces disonantes el Químico Benítez, se fue. Fueron voces disonantes Gerardo Vargas Landeros, se fue. Fueron voces disonantes Estrada Ferreiro, se fue. Cada uno con sus marcos, ¿no? Cada uno sí, con sus problemas, cada uno errores, con sus errores, sí, ¿no? Pero al final de cuentas, en el partido gobernante, aún con un gobernador en turno o en funciones, pues también las expresiones sí, en contra no estaban tan fáciles de procesar.
7: Entonces, Juan, cerramos.
9: Se vienen pues tiempos todavía más duros para Morena por el reparto de las candidaturas y al no haber candidaturas para todos, pues hay huesos en el gobierno del estado, pero si están viendo que el gobierno del estado puede correr riesgo, pues entonces se van a poner a canibalear los puestos de elección popular más fuertes y más duros, así que yo creo que vamos a ver ahora sí si Morena es partido, es movimiento o eran hijos de una sola persona.
7: Armando, cerramos.
10: Mira, yo le veo este toque eminentemente político electoral a esto. Hay muchísimos que están metidos todavía en la pelea, en la lucha. Si no fue gobernador, quiero ser presidente municipal. Si no es diputado o diputado federal. Entonces, ahí está la lucha. Aquí la realidad de las cosas es que algunos actores políticos quedaron acostumbrados al poder que les había conferido el doctor Rubén Rocha Moya. Y quieren seguir mandando igual o gritando igual. Y las cosas han cambiado en este sentido. Entonces, yo creo que hay la ambición política de lograr algún espacio se ha convertido, yo lo escribí en una columna, se ha convertido en una especie de obsesión aspiracionista de muchos, y esa obsesión nos está llevando a algunos y a muchos, y no solo aquí en Sinaloa, sino en otros estados, ya lo estamos viendo, a acciones drásticas de rebeldía y de retos para sus liderazgos. Podría estar pasando aquí en Sinaloa. Aquí el liderazgo indiscutible tendría que llevarlo desde su silla de gobierno, Graciela Domínguez Nava, en su calidad de gobernadora. Tiene que rodearse de gente, de un grupo de asesores confiables, pero asesores que no le den órdenes, que le sugieran y que le digan, esto lo podríamos hacer de esta manera. Pero si se rodea de asesores que le van a estar ordenando las cosas, pues yo creo que algo podría ocurrir.
7: Bueno, vamos a cerrar con el sondeo, a ver que si coincide la audiencia contigo. Dice, ¿qué explica las diferencias entre el Congreso y el gobierno del estado? 63% de los que participaron dicen disputa política rumbo al 27. Ya, eso es lo que consideran algunos desde ahorita. Falta de comunicación, 20%, falta de información sobre obras, apenas un 17%. Esto apunta hacia el 27. Bueno, ahí lo dejamos, retomaremos el tema en los próximos días, vamos a estarle midiendo no solo a Morena, sino también a los partidos de oposición, como lo hemos venido aquí comentando, ¿no? Armando, nos vamos, gracias.
10: Gracias a ti, David.
7: Juan, muchas gracias. Jesús, gracias.
8: Hasta luego.
7: Y a todo el equipo de la producción, muchísimas gracias. Gracias a usted, sobre todo, por su compañía. Pásela bien.
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3: Siete treinta y dos.

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0: 9:20. 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
2: Hola, hola, ¿cómo están? Yo estoy súper feliz de estar aquí de nuevo con ustedes. Bienvenidos a un nuevo episodio de Ya Oíste. Yo soy Génesis Sainez y hoy vamos a hablar de un tema que la verdad hasta a mí me tiene confundida, porque a veces no sabemos de qué estamos hablando, qué realmente nos duele, y aquí nos vamos a enfocar sobre el dolor torácico. Para eso el día de hoy nos acompaña de nuevo, yo estoy muy contenta, el doctor Oscar Reyes García.
5: Hola, buenas tardes, muchas gracias.
2: Pues vamos a un poquito a desmenuzar, doctor, este tema. En realidad, ¿qué es el dolor torácico, doctor?
5: Como bien mencionas tú, hay en el sector público en general hay esa confusión. En ocasiones lo toman inclusive como sinónimo, ¿no? Dolor torácico o angina de pecho.
2: Exacto.
5: Ya propiamente ya en el ámbito de la salud, pues son relativamente dos cosas diferentes. Pero en general el dolor torácico, como su nombre lo indica, es dolor en el tórax o propiamente dolor en el pecho, ¿no?
2: Ok.
5: La mayoría de la población refiere, o lo que más le preocupa, es que ese dolor de pecho lo relaciona o cree que es derivado a algún problema cardiovascular, en especial un infarto, ¿no?, agudo al miocardio. Entonces, pero sí es, como bien mencionas, hacer el hincapié de que el dolor torácico no es propiamente de origen cardiológico, sino también puede tener algunas otras causas.
2: Entonces, ¿la angina de pecho es ya relacionada más a la parte del corazón?
5: Sí, bueno, las clasificaciones y los términos a través del tiempo han ido cambiando. Antes se le conocía como angina de pecho a todo dolor, pero enfocado a origen cardiológico.
2: Ah.
5: Ajá. O en nosotros le llamamos angor pectoris, que es en latín. Entonces, actualmente a nosotros como médicos se nos da el término dolor torácico para englobar lo que antes se le conocía como angina de pecho. Y ya dentro del dolor torácico existe una patología que es propiamente el infarto, que actualmente se le conoce como síndrome isquémico coronario agudo.
2: Oh.
5: Ajá. Cuando eso quiere decir cuando alguna arteria del corazón se tapa y disminuye la circulación, ahí es cuando se da propiamente el infarto. Entonces, para resumir, el síndrome coronario agudo involucra tres situaciones, que es el infarto agudo al miocardio, que le conocemos como sin elevación del ST, o sea, que tiene cambios en el electrocardiograma. Está el infarto agudo sin elevación del ST, que no tiene cambios en el electrocardiograma, y aquí entra propiamente la angina. La angina inestable.
2: ¿Cuáles son como esos síntomas de, por así decirlo, el dolor torácico y de la angina de pecho? O sea, ¿qué, cómo saber qué es uno y qué es otro ya cuando llegan con usted, doctor?
5: El hablar de dolor torácico, hay muchas etiologías o muchas causas, ¿no? Normalmente nos la gente lo relaciona que si te duele el pecho, pues te estás infartando. Pero en promedio, un paciente que llega a urgencias, para que te des una idea, con dolor torácico, solamente entre el 20 y el 30% de esos pacientes se estará infartando. El otro 70-80% tendrá otra situación.
2: Por ejemplo, solamente se presenta un dolor físico, claro, en el tórax o en esta parte, o hay otras cosas que vienen junto con ese dolor.
5: Enfocándonos a lo que es el síndrome isquémico coronario agudo o infarto, ese tipo de, inclusive a veces el paciente no refiere como tal dolor, lo refiere como un malestar o un disconfort.
2: Okay.
5: Haz de cuenta que nosotros le preguntamos al paciente, oye, ¿cómo es tu dolor en el pecho? Y muchas veces te dicen, no, es que no me duele, simplemente siento como si me estuvieran oprimiendo. Ajá, okay. O sea, no es como tal un dolor, sino sienten una opresión o inclusive un malestar, un disconfort. Ajá, y ese dolor normalmente se va hacia, o se irradia, o se va hacia mandíbula, hacia el brazo izquierdo. Se acompaña de náusea, vómito, sudoración, ajá, okay. El paciente se pone pálido. Uy. Entonces, ya cuando el paciente nos va dando más de sus síntomas, nosotros vamos sospechando más de un infarto. Por ejemplo, nosotros ahí tenemos también que evaluar los antecedentes cardiovasculares.
2: Okay.
5: Los antecedentes cardiovasculares nos orientan mucho para sospechar de un infarto. ¿Y cuáles son estos factores de riesgo? Por ejemplo, la diabetes, la hipertensión, el tabaquismo,
2: claro,
5: la obesidad, el sedentarismo, la edad. Entonces, un paciente entre más factores de estos que te estoy mencionando presente, pues más riesgo tiene de tener un infarto.
2: Un infarto.
5: O como te mencioné, si ya tuvo un infarto previo, pues la probabilidad de que se esté infartando es alta. Entonces, si es un paciente que no tiene tantos factores de riesgo cardiovascular, como que ya no lo sospechas, ¿no? El dolor torácico también puede ser de origen respiratorio. Te pongo un ejemplo, por ejemplo, la neumonía puede dar dolor torácico. Hay otra enfermedad que también es grave y puede presentarse con dolor torácico. No sé si hayas escuchado la tromboembolia pulmonar.
2: Ah, sí.
5: Ajá, eso consiste en que un coágulo tapa una vena del pulmón y el pulmón se infarta. Eso también puede causar dolor en el tórax. Las pericarditis, que la pericarditis es una inflamación de una capa que envuelve al corazón. Eso cuando se inflama causa dolor y también digamos que es de origen cardiológico, pero no es un infarto. Hay otro cuadro grave que se llama, lo englobamos en los síndromes aórticos, porque hay una arteria muy gruesa que se llama la aorta.
2: Ah, sí.
5: Que está dentro del tórax. Entonces, cuando se desgarra esa aorta, cuando tiene algo que se llama un aneurisma, también causa dolor en el tórax. Inclusive una gastritis, una enfermedad acidopéptica, te puede dar dolor en tórax porque el esófago pasa dentro del tórax. Ya que hayas descartado todas esas situaciones, pasamos a las que llamamos psicógenas o de origen psicológico.
2: Okay.
5: Y como bien tú dices, la ansiedad muchas veces puede dar dolor en el tórax, pero es como que ya hayas descartado, bueno, nosotros como médicos ya hayamos descartado todo lo demás, porque al final de cuentas,
2: okay,
5: una crisis de ansiedad que cursa con dolor torácico no es tan grave como las demás que te mencioné.
2: Claro.
5: Pero sí, o sea, si una crisis de ansiedad puede cursar con dolor torácico, o inclusive puede ser de origen muscular. Hay algo que se llama costocondritis, que es un dolor en los cartílagos del tórax y causa dolor.
2: Pasando un poquito ya más a la parte que, ok, ya sabemos que tengo esto, ¿cómo es el tratamiento que manejan para estas personas?
5: Casi a todas las personas que llegan con dolor torácico urgencias, se les hace un electrocardiograma. Ajá, en sus primeros minutos se hace un electrocardiograma y aquí se dividiría en dos grupos, los que no tienen alteraciones en el electrocardiograma y los que pues ya vemos que por electrocardiograma se están infartando. Obviamente pues el infarto agudo al miocardio pues para nosotros y para cualquier personal de la salud es una urgencia, ¿no? Entonces obviamente se pasa directo a urgencias, se empieza a monitorizar, se le toman muestras de sangre y aquí hay dos tratamientos. Uno es un fármaco que se puede usar, un fármaco que disuelva el trombo o el coágulo.
2: Okay.
5: Ese se pone dentro de la vena y o lo que es lo que está en mayor o digamos más actualizado es hacerle un cateterismo cardíaco.
2: Okay.
5: Y si está disponible la sala de cateterismo o de hemodinamia, pasan directamente a esta sala donde un subespecialista, un cardiólogo hemodinamista, digamos para que se dé a entender, destapa la arteria, mete un catéter ya sea por la pierna o por el brazo.
2: Oh.
5: Y por medio de una pantalla de fluoroscopio va viendo las arterias y ahí él logra visualizar cuál es la arteria afectada. Con este catéter, como te digo, la quita el trombo o la destapa.
2: Okay.
5: Entonces el tratamiento de elección actualmente.
2: Hoy aprendimos algo muy curioso, muy importante. Me encantó el tema porque ya, ahora sí que voy a ser experta en angina de pecho y dolor torácico. No, ese es el punto de estos podcasts. Y le agradecemos, doctor, por por su tiempo, por el apoyo, por brindarnos esta información.
5: Bueno, muchas gracias a ustedes.
2: Pues muchas gracias a todos a ustedes que también nos están escuchando del otro lado, de ya sea una plataforma, de la radio, donde ustedes se encuentren. Saben que aquí tenemos este programa, este espacio para compartirles, para que ustedes prevengan, para que se informen. Yo muy feliz me voy, soy Génesis Sainz y nos escuchamos en un próximo episodio de Ya Oíste. Cuídense mucho, hasta luego.
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12: 11:35.

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0: ¿Qué tal? ¿Cómo le va? Muy buenos días. Mucho gusto en saludarles. Soy Víctor Torres. Son las 6 de la mañana en punto de este jueves 15 de octubre. Bienvenidos a la información en línea directa.
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0: Línea directa es información de verdad, información verificada de hoy en las noticias. Trudy se convirtió en huracán categoría 1 durante la madrugada de este jueves con vientos sostenidos de 120 kilómetros por hora y podría intensificarse hasta categoría 4 el sábado. Mientras tanto, Simón perdió fuerza y se degradó a tormenta tropical frente a las costas del Pacífico mexicano, con una probable aproximación a Baja California Sur durante el fin de semana. Fuerzas federales y estatales detuvieron en Villa Unión, Mazatlán, a un hombre señalado por las autoridades como presunto operador financiero y logístico del cártel de Sinaloa. Cuenta con una orden de aprehensión en Estados Unidos por posesión de cocaína con fines de distribución. Sinaloa cerró el miércoles con 4 personas asesinadas, 2 en Mazatlán, 1 en Escuinapa y 1 en Culiacán. Los operativos también dejaron detenciones y aseguramientos de armas y drogas en distintos municipios. Madres buscadoras denunciaron que más de 400 cuerpos permanecen pendientes de identificación en la zona centro de Sinaloa. Solicitaron personal especializado, mayor presupuesto y reactivar los trabajos del Centro de Resguardo Forense. El gobierno de Mazatlán identificó 6 socavones en el malecón y otras zonas costeras, 2 con riesgo de crecimiento. De especialistas preparan un estudio integral mientras el fuerte oleaje impide iniciar algunas reparaciones. El gobierno de Sinaloa licita un financiamiento por 700 millones de pesos para obra pública como parte del crédito autorizado por 2.200 millones. El Congreso solicitará un informe sobre el avance físico y financiero de los proyectos. La presidenta Claudia Sheinbaum instruyó al director general del IMSS presentar antes de terminar la semana, o sea ya, un plan para atender el desabasto de medicamentos y las demandas laborales. También se revisarán plazas vacantes, becas de residentes y la situación del personal contratado durante la pandemia. La Fiscalía General de la República obtuvo sentencias de entre 5 y 9 años contra 3 hombres por delitos relacionados con armas de uso exclusivo del ejército. Otros 2 fueron vinculados a procesos y permanecerán en prisión preventiva de Nahuaruto. La Fiscalía activó una alerta Amber para localizar a un menor desaparecido desde el 8 de mayo en Copala, Concordia. Las autoridades consideran que su integridad física podría encontrarse en riesgo. En los deportes, arrancó en Sinaloa la temporada 2026-27 de la Liga Mexicana del Pacífico con victoria de Tomateros de Culiacán, 4-3 sobre Venados de Mazatlán. Mientras Algodoneros de Guasave derrotó 2-0 a Cañeros, los Mochis, en un duelo de picheo ante casi 14.000 aficionados en el Chevron Park. Tendremos todos los resultados del béisbol de la Liga Mexicana del Pacífico, el béisbol de Grandes Ligas, tenemos el fútbol, el boxeo, todos los deportes, las últimas horas, lo más relevante, los espectáculos, la información agropecuaria, el pronóstico del tiempo, la información nacional e internacional. Y en la mesa de análisis, el IMSS bajo protesta. ¿Qué exigen los trabajadores? ¿Qué es más urgente para mejorar la atención en las clínicas y hospitales del Instituto Mexicano del Seguro Social? ¿Qué es más urgente? ¿Mejorar el abasto de medicamentos? ¿Nuevas clínicas y hospitales? ¿Mejores condiciones laborales para el personal? ¿Consultas y cirugías más oportunas?

0: ¿Tienes algún reporte, alguna denuncia o comentario? Tenemos activo ya del WhatsApp de servicios.
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0: 6671-028836 es el WhatsApp. ¿Tienes algún reporte de fallas en servicios públicos? Envíanos un mensaje de texto, mensaje escrito con la dirección exacta, foto o video, si lo tienes mejor, como evidencia. Si es fuga de agua potable, drenajes colapsados, basura, calles, caminos, carreteras, lo que sea, repórtalo al WhatsApp con una foto y la ubicación exacta. 6671-028836. Y cuando son las 6:06, aquí aparece el personaje más querido y más esperado de la mañana. Llega el gallito a dar la señal de salida puntual, como siempre el gallo dice, pícale porque se hace tarde. Y nosotros, si nos permiten, les acompañamos en las próximas 3 horas con toda la información en línea directa, información de verdad.
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0: Reportó una detención relevante la Secretaría de la Defensa de ayer a través de un comunicado. Operativos que continúan en la zona sur del estado, con apoyo de inteligencia militar. Se dio a conocer la detención de un presunto operador financiero de una facción del cártel de Sinaloa. Y vamos con Giovanni Elizalde, que nos tiene el reporte completo. Giovanni, buenos días.
2: ¿Qué tal, Víctor? Buenos días, saludo también al auditorio de Línea Directa. Tal y como lo comentas, elementos de la Secretaría de la Defensa Nacional, de la Fuerza Especial de Reacción Inmediata, de la Guardia Nacional y de la Policía Estatal Preventiva de la Secretaría de Seguridad Pública del Estado de Sinaloa, detuvieron en flagrancia a José Luis, alias Huicho, presunto operador financiero del cártel de Sinaloa. La detención ocurrió en la sindicatura de Villa Unión, perteneciente al municipio de Mazatlán. La Secretaría de la Defensa Nacional informó ayer que la acción policial se derivó de trabajos de inteligencia militar centralizados por autoridades federales. Las corporaciones desplegaron un dispositivo conjunto en la zona sur de la entidad que permitió ubicar al civil armado sin que se registraran enfrentamientos mayores en el lugar de su intervención. De acuerdo con la información oficial proporcionada por la autoridad federal, al detenido se le identifica como presunto operador financiero y logístico de una organización delictiva denominada Los Rugrats, la cual mantiene presencia operativa en los estados de Sinaloa y Durango. Las indagatorias ministeriales señalan que Huicho operaba bajo las órdenes directas de Carlos Alberto, señalado como líder de dicha estructura criminal afín al cártel de Sinaloa. Asimismo, la autoridad informó que José Luis cuenta con una orden de aprehensión emitida por el Distrito Central de California en Estados Unidos por el delito de posesión de cocaína con fines de distribución. Durante la intervención de las fuerzas federales y estatales, al presunto operador se le aseguró un lote de armamento, porciones de sustancias con características propias de droga, así como dinero en efectivo y un vehículo en el que se desplazaba por la región sur de la entidad. Todo lo asegurado junto con la persona detenida quedó a disposición del agente del Ministerio Público Federal, adscrito a la Fiscalía General de la República con sede en el puerto de Mazatlán. La autoridad federal será la encargada de integrar la carpeta de investigación correspondiente para realizar las diligencias periciales también y definir la situación jurídica de este imputado. A esta captura se suma a otras acciones relevantes registradas en el sur de Sinaloa por parte del Gabinete de Seguridad Federal. Semanas atrás, hay que recordar que destacaron la detención de Jesús Antonio, alias El Peli, quien es señalado como presunto operador criminal y generador también de violencia en el municipio de Mazatlán. Aquel despliegue previo contra el Peli permitió asegurar recursos e indicios vinculados a actividades ilícitas y a casos de privación ilegal de la libertad, reforzando la presencia de corporaciones de seguridad en los municipios costeros del estado para inhibir delitos de alto impacto. Víctor, auditorio.

0: mi reporte.
1: Muchas gracias, Giovanni. Gracias, muy buenos días. Y continúan los operativos, principalmente en la zona sur de Sinaloa, operativos conjuntos de fuerzas federales y estatales. Mientras tanto, en Culiacán, madres buscadoras solicitaron la reactivación de los trabajos del Centro de Resguardo Forense. Señalan que supuestamente hay 400 cuerpos o restos humanos que permanecen sin identificar. Hay un rezago importante en ese trabajo, en esas instalaciones. Vamos con Beatriz Piña, que nos tiene los detalles. Beatriz, muy buenos días.
2: Buenos días, Víctor, para ti y para todo el auditorio de Línea Directa. Sí, es comentarte que madres buscadoras denunciaron que los trabajos de identificación de cuerpos de personas desaparecidas permanecen rezagados en Sinaloa, donde de acuerdo con información que recibieron del Servicio Médico Forense, hay más de 400 cuerpos acumulados en la zona centro del estado. Micaela González, madre de Antonio Lozoya González y Cristian Giovanni Lozoya, quienes fueron detenidos y desaparecidos por servidores públicos el 27 de noviembre de 2012 e integrante del colectivo Armadillos Rastreadores Sinaloa y de la Brigada Estatal de Búsqueda de Sinaloa, señaló que no se han observado avances significativos en la identificación forense. Explicó que recientemente sostuvieron una reunión con la Fiscalía General del Estado y solicitaron un encuentro en el área de servicios periciales encabezada por la maestra Cindy para abordar la falta de resultados y el rezago que enfrentan las familias de personas desaparecidas. Señaló que durante los acercamientos con personal de CEMEFO les informaron que había más de 400 cuerpos acumulados. Escuchemos.
3: Pero si hay un acumulo de cuerpos, nosotros hablamos ahí con los de CEMEFO, nos dijeron que tenían incluso ya como amontonado los cuerpos, como más de 400 cuerpos que están encimados. Entonces yo creo que sí se necesita ya generar una política que sea destinada solamente a trabajar con lo que es los cuerpos del tema de desaparecidos.
2: La buscadora indicó que desde hace años los trabajos de identificación se han concentrado principalmente en los casos recientes que ingresan, mientras continúan acumulándose un importante número de cuerpos pendientes de ser identificados. Ante esta situación, los colectivos solicitaron la creación de una plantilla de trabajadores dedicada específicamente a las labores de identificación forense. Argumentó que el personal que actualmente existe no es suficiente debido a que es mucho el trabajo que requiere la identificación. La activista también señaló que le apuestan a que haya mayor presupuesto para que se pueda avanzar en el tema de la identificación forense. La integrante de la Brigada Estatal de Búsqueda indicó que durante una reunión con la Fiscalía se le habló un cálculo aproximado de 90 millones de pesos para atender el tema de identificación forense. Sí. Esa es la información.
1: Ahí tenemos precisamente a las madres buscadoras, ahí tenemos ahí la imagen. Esta es una denuncia muy puntual. Las autoridades deben explicar, están obligadas a dar una explicación que está impidiendo avanzar en las identificaciones de los cuerpos. ¿Qué ocurrió con el Centro de Resguardo Forense y cuáles son los plazos, si se tienen, para atender este rezago? Porque, pues hay que decirlo, siempre es lo que más pues lastima. Detrás de cada expediente pendiente hay una familia esperando, que tiene derecho a conocer la verdad. Y la denuncia de las madres buscadoras es profundamente preocupante. Ahí está para las autoridades estatales, en este caso o federales, a quien corresponda resolver esto. Muchas gracias, Beatriz. Muy buenos días.
2: Muy buenos días, Víctor.
1: La Fiscalía, por cierto, abrió ya una carpeta, hablando de la Fiscalía General del Estado, abrió una carpeta de investigación sobre el maltrato, la agresión que sufrió un niño de una escuela primaria en Los Mochis. Vamos con Gabriel Ruiz, estamos dando seguimiento a este caso. Gabriel, buenos días.
4: Buenos días, Víctor, auditorio de Línea Directa. La Fiscalía General del Estado dio a conocer que abrió una carpeta de investigación por el caso de agresión contra un menor de 9 años, hecho que ocurrió en una escuela primaria en la colonia Náhuatl, en Los Mochis. El vicefiscal en la zona norte, Jesús Arnoldo Serrano Castelo, indicó que tiene documentado el caso luego que la madre de la víctima acudiera a interponer la denuncia correspondiente por la agresión que sufrió su hijo, y es que de acuerdo a los datos proporcionados por la autoridad, el menor presuntamente fue agredido por sus compañeros de clase con un objeto contundente. Escuchemos.
5: Es un reporte que se atendió y están participando otras autoridades como el sistema DIF, como la propia CIPINA, y nosotros muy coordinados con todos ellos porque se trata de conductas de niños. Tenemos una carpeta iniciada en la unidad especializada.
4: Serrano Castelo subrayó que se solicitó información a la gente del Ministerio Público para conocer pues cuál era la condición de salud del menor que fue ingresado al Hospital Gínico Pediátrico del Instituto Mexicano del Seguro Social, y es que fue la madre del menor quien recibió el reporte que en la institución educativa que su hijo había sufrido una serie de lesiones y tomó la decisión de trasladarlo con un vehículo hasta la institución de salud para que fuera atendido.
1: Pues ahí están las investigaciones, sí, bueno, esto incluye también lo que se supone debe garantizar una escuela pública o privada, que debe ser un lugar seguro para los niños. Vamos a esperar a ver qué concluye la fiscalía sobre esto. Muchas gracias, Gabriel, y tenemos más sobre este caso. Vamos con Mireya Trejo. Mireya, buenos días.
0: Muy buenos días, Víctor y auditorio de Línea Directa. No pide sanciones, sino atención psicológica adecuada para los niños que presuntamente agredieron a golpes en la cabeza a su hijo de 9 años y así evitar que a futuro agredan a otros menores o que sean un riesgo para la sociedad, manifestó Lupita Ramos, mamá del niño golpeado con palos por compañeros alumnos en la escuela primaria José María Morelos de la colonia Anáhuac en Los Mochis. Añadió que el niño presenta dolor e inflamación en la cabeza debido a los golpes recibidos, por lo que permanece en observación y reposo en su hogar después de haber sido dado de alta en el hospital, donde estuvo más de 12 horas y fue valorado por el neurólogo debido a que vomitó y se temía que convulsionara, y aunque se le descartó traumatismo craneoencefálico, el daño mayor es emocional porque además padece trastorno por déficit de atención e hiperactividad.
6: Que esos niños reciban una atención, no sanción, sino atención. Tienen que ser atendidos psicológicamente y que curen esas emociones, porque después se van a convertir en algo peor y si es preocupante, pues porque ya no fue uno, fueron varios golpes lo que le dieron y gustosos se lo habían acabado a palazos.
0: La madre del menor puntualizó que espera que su hijo esté en condiciones de volver a clases el próximo lunes. Es el reporte, Víctor.
1: Bueno, pues esperemos que esté ya mejor este niño, que ya fue dado de alta del hospital en donde fue atendido, en Los Mochis. Muchas gracias. Gracias, Mireya. Vamos con Jesse Jauregui. Ya interviene la Secretaría de Educación Pública y Cultura en este caso de esta agresión contra este menor en una escuela primaria del municipio de Ahome. Jesse, buenos días.
7: Buenos días, Víctor, auditorio de Línea Directa. Efectivamente, la Secretaría de Educación Pública y Cultura de Sinaloa activó el protocolo para la prevención, detección, atención, intervención y seguimiento de casos de maltrato escolar, así como medidas para evitar que se repita tras la presunta agresión contra un menor de 9 años en una escuela primaria de Los Mochis. Y es Gloria Imelda Félix Niebla, titular de CEPIC en Sinaloa, quien informó que este miércoles fueron citadas las madres de familia de los menores involucrados en los hechos ocurridos en la primaria José María Morelos en la colonia Anáhuac.
8: Ya fueron citadas la madre de familia del niño agresor, del niño agredido, porque el protocolo para erradicar la violencia nos marca mandar llamar en su calidad de ser tutores de los menores de edad. Se mandó llamar a las madres de familia, ya está establecida ahí la interlocución para la aplicación del protocolo, la atención psicoemocional.
7: Y bueno, Víctor, también es importante que la funcionaria estatal informó que como parte de la atención integral, la dependencia solicitó el apoyo de la Unidad de Servicios de Apoyo a la Educación Regular, conocida como USAER, encabezada en Sinaloa por Nidia Aldana Velarde, debido a la condición particular que presenta el niño agredido. También manifestó que dará seguimiento al caso con el objetivo de garantizar que los planteles educativos sean realmente un espacio seguro y libre de violencia, además de reforzar las acciones para evitar que se repitan situaciones similares.
1: Bueno, pues este asunto sí tiene que encender alarmas y supervisar, porque esa es la parte que en ocasiones sentimos que en algunas zonas escolares está fallando. Probablemente de la supervisión y la responsabilidad que deben asumir también los directores de los planteles y los propios maestros, estar al pendiente de este tipo de situaciones de agresiones o bullying o maltrato en contra de niños en primarias, o también la supervisión regional que tiene que revisarse por parte de la CEPIC para atender estos casos. No sabemos si la directora puso en aviso a la CEPIC o si hubo algún protocolo interno que no se haya aplicado ahí.
7: Víctor, hay un antecedente, ahí sí se supone que se debieron de haber aplicado algunos protocolos. Es por eso que también la Fiscalía está investigando algunas bitácoras que van a tener que presentar las autoridades educativas de este plantel, de esa institución educativa, y a la vez también se dio indicación para que participe DIF por tratarse de menores de edad, tanto de la víctima como el presunto agresor hasta el momento, porque la institución solamente marca uno, aunque Fiscalía habla de por lo menos 3 implicados. Y también va a tener que participar CIPINA para observar en qué condiciones se está trabajando en la escuela y probablemente pues emitir algunas recomendaciones, que es la parte que le corresponde a esa dependencia.
1: Vamos a estar atentos en el seguimiento. Jessy, muchas gracias.
7: Buenos días.
1: Buenos días. En otros asuntos, desde el sector privado, de empresarios consideran que la inversión que anunció el gobierno federal para construir un nuevo centro penitenciario, un nuevo penal en Sinaloa, debería destinarse a mejorar las condiciones de las corporaciones preventivas de seguridad y a modificar el sistema de atención o de rehabilitación de los internos que están en los centros penitenciarios, separar a los reos peligrosos, enviarlos a penales de alta seguridad. Lo está planteando Javier Yausaz, que tiene mucha experiencia de la prevención de la violencia en el tratamiento de este tema. Y vamos con Sandra Solís, que nos tiene el reporte. Sandra, buenos días.
9: Buenos días, Víctor. Buenos días al auditorio. Más que construir un nuevo centro penitenciario en Sinaloa, el director de Culiacán Participa, Javier Yausaz Magaña, declaró que considera más pertinente destinar la inversión en un diseño penitenciario que contemple programas de reinserción social y separación de reos peligrosos para que no corrompan al resto. Explicó que la separación de personas privadas de la libertad tendría que ser con base a su historial, es decir, si son muy peligrosos, el delito que cometieron o si tienen alguna enfermedad psiquiátrica. Señaló que para evitar que el gobierno tenga un desgaste económico que actualmente es difícil y que Sinaloa requiere inversión en seguridad, es mejor destinar el recurso en la operación de las policías y reforzar la videovigilancia. Escuchemos.
10: Yo destinaría más el dinero en mejores policías, más vigilancia, más comunicación con la sociedad, y el penal simplemente lo reestructuraría separando en 2 áreas. 1, separando los reos muy peligrosos, y 2, haciendo un nuevo programa de reinserción, un nuevo rediseño. Hay personal muy bueno.
9: El director de la organización civil mencionó que en los penales hay personas que cometieron un error, cumplen una sentencia, pero no son violentos y esperan la rehabilitación y la reinserción en la sociedad. Compartió que en el seguimiento que han tenido en centros penitenciarios han detectado que la mayoría de los reos forman parte de los talleres, programas de reinserción y tienen las visitas de sus familiares, es decir, su grado de peligrosidad con ellos es muy bajo. Sin embargo, la influencia de reos peligrosos para infundir miedo, amenazar y corromper puede generar otro tipo de comportamientos en la gran población de los centros penitenciarios. Mi reporte, Víctor.
1: Bueno, pues vamos a ver qué resuelve. Lo cierto es que ya se anunciaron 6 centros penitenciarios nuevos en el país. Lo que se está planteando, Sandra, es un cambio de fondo en el sistema penitenciario para el caso de Sinaloa. Vamos a ver si son escuchadas estas recomendaciones, Sandra.
9: Así es, Víctor. También mencionaba el director de Culiacán Participa en la experiencia que se tiene en centros penitenciarios de El Salvador, en donde se ha enfocado un tema también educativo y en donde los reos se involucran en actividades que también forman parte de la sociedad, en la confección de uniformes o en la elaboración de apoyos en algunas patrullas que utilizan las mismas policías, y el nivel de confianza que se tiene en los reos que salen para hacer trabajo social y también regresan. Es la aspiración que él dice que se puede tener aquí en Culiacán, más que un nuevo centro penitenciario de ladrillo, que sería mejor que sea una separación de los reos peligrosos y un programa efectivo de reinserción social para el resto.
1: Pues, muchas gracias. Gracias, Sandra. Esto es.
9: Buenos
1: tenemos
9: días.
1: Una bomba de tiempo. Buenos días. En varios centros penitenciarios del país, y eso pues, perfectamente lo sabe el gobierno federal, lo que pasó en Mazatlán, obligó a destinar esta inversión millonaria para construir más penales. La pregunta es si están pensando también en modernizar no solamente los sistemas de vigilancia, para evitar que ocurran estos hechos violentos que ponen en riesgo también, sobre todo las visitas, principalmente menores de edad, como este niño que murió en Mazatlán, sino permite realmente el sistema la readaptación social. Especialistas han dicho contundentemente que eso ya desde hace mucho tiempo no se da, si alguna vez ocurrió en los penales del país. En Mazatlán, y debido a la crisis de seguridad al entorno social, han anunciado la cancelación de la Expoferia Canaco 2026. Vamos con Juan Escutia, que nos tiene el reporte.
11: La edición 41 de la Expoferia Canaco Mazatlán, este 2026, no se llevará a cabo, sino que toma una pausa, anunció la presidenta de la Cámara de Comercio, Servicios y Turismo en esta ciudad, Francisca de Los Ángeles Cázares Oliveros, quien dijo que fue una decisión difícil y dolorosa a un mes de su realización. En conferencia de prensa, acompañada por los integrantes del Consejo Directivo de este organismo, aseguró que ante las circunstancias actuales, no hay condiciones para llevar a cabo esta tradicional muestra comercial que a lo largo de los años se ha convertido no solo en un escaparate comercial, sino en un punto de reunión y diversión para las familias mazatlecas y turistas.
12: Después de un proceso de evaluación serio y responsable, hemos determinado que la Expoferia Canaco Mazatlán 2026, programada del 12 de noviembre al 6 de diciembre en el terreno contiguo al estacionamiento del Sams, junto a la Gran Plaza, no se llevará a cabo este año.
11: La dirigente del comercio organizado de Mazatlán mencionó que ya se tenía más del 80% de los stands vendidos para el área gastronómica, se registró una demanda de 150% de los espacios y que incluso ya se contaba con todos los permisos autorizados y pagados para su realización, lo mismo que la contratación de artistas para los bailes. Francis Cázares indicó que hoy en día las familias han modificado sus hábitos y horarios de movilidad y que incluso diversos servicios operan actualmente con horarios limitados, lo que fue analizado para llegar a una decisión que dijo no fue sencilla de tomar. La dirigente de Canaco Mazatlán reconoció el trabajo que realizan las autoridades de los distintos niveles de gobierno para fortalecer las condiciones y recuperar el dinamismo que caracteriza a Mazatlán y dejó entrever que de momento no han sido suficientes. Informó para la línea directa Juan Escutia.
1: Una decisión difícil de la Cámara de Comercio de Mazatlán, que también está enviando un mensaje muy claro a las autoridades federales y estatales. El mensaje es, no, no están resultando los operativos, no, nos sentimos seguros, no creemos que pueda estar segura la gente que vaya a este evento y por lo tanto se cancela, vaya situación en Mazatlán, la cancelación de la Expoferia Canaco. Un acto, dice, de responsabilidad y además de que no ven las condiciones. La gente de Mazatlán ya no está saliendo en horarios nocturnos como lo hacía. Sí salen, pero no como se veía la afluencia en los eventos. Este es el argumento que presentaron ayer. Autoridades municipales, mientras tanto, consideran que sí hay condiciones para realizar este tipo de eventos en Mazatlán. Habló la presidenta municipal Estrella Palacios, dijo que vienen más eventos que ya están programados y no han sido cancelados. Vamos con el reporte de Félix en Rodríguez.
13: Mazatlán cuenta con las condiciones de seguridad a partir de una coordinación interinstitucional con los tres órdenes de gobierno para ser sede de eventos masivos, incluso de talla internacional, aseguró la alcaldesa Estrella Palacios Domínguez. La presidenta municipal fue cuestionada sobre el anuncio que hizo la Cámara de Comercio de Mazatlán de posponer por falta de garantías de seguridad la Expoferia Canaco 2026, programada del 12 de noviembre al 6 de diciembre próximos. En este sentido, afirmó que la cancelación de la Expo fue una decisión propia del organismo camaral y que su gobierno está dispuesto a respaldarla por si cambia de opinión.
14: Existen condiciones para hacer eventos masivos, tenemos en puerta lo que es el maratón, que es internacional, que es un maratón que se realiza con el apoyo de Venados de Mazatlán y que va a ser en diciembre, y tenemos eventos masivos, la Copa Mazatlán viene también, el ciclotour que está en puerta. Existen las condiciones para realizarlo, todo el el apoyo de los tres niveles de gobierno.
13: Asimismo, Palacios Domínguez dijo que se enteró de la suspensión de la Expo a través de los medios de comunicación y mencionó que nunca hubo un acercamiento entre los representantes del organismo Camaral y su gobierno para analizar el tema de la feria. Mencionó que cualquier evento masivo en Mazatlán, ya sea cultural, deportivo o de espectáculos, debe contar con un despliegue de logística y un operativo de seguridad, y reiteró que los organizadores pueden contar con el apoyo del municipio para ello. Para Línea Directa, Félix Rodríguez.
1: Es que mira, la tendencia en cuanto nada más a hablar de homicidios, la tendencia en las últimas semanas es que se concentra el 50% de los homicidios en Mazatlán y el resto del sur del estado. Si sumamos Escuinapa y Mazatlán, podemos decir que casi el 60-70% de los homicidios en las últimas semanas están ahí. Es una realidad. Aunque las autoridades municipales están haciendo esfuerzos para pues mantener, digamos, la tranquilidad en lo que cabe, en la prevención, para que estos eventos no sean cancelados. Ayer se anunció la cancelación de la Expo Feria Canaco. Vamos a ver si el resto de los eventos, ojalá, puedan salir adelante, porque es importante para la actividad turística y comercial de Mazatlán. Vamos ahora con Manuel Aceves. Tenemos ya el resumen preliminar. ¿Cómo cerró, a propósito, la jornada de violencia y de operativos este miércoles en todo el estado de Sinaloa? Manuel, ¿qué sabemos, qué informe tenemos de manera preliminar en Línea Directa? Buenos días.
15: Buenos días, Víctor, audiencia. Efectivamente, varias personas detenidas, así como el aseguramiento de armas, fentanilo, metanfetamina y vehículos, fueron parte de los resultados de los operativos realizados el miércoles 14 de octubre en distintos municipios de Sinaloa. En Mazatlán, tres personas fueron detenidas por su probable participación en delitos contra la salud y por circular en un vehículo con reporte de robo. Por otra parte, en Los Mochis, dos mujeres fueron detenidas por su presunta participación en un robo cometido en un supermercado del Infonavit Mochicahui. En Villa Unión, Mazatlán, un hombre fue detenido cuando transportaba 206 dosis de fentanilo y un arma larga a bordo de un vehículo. En la colonia Lomas del Ébano, policías estatales detuvieron a otro hombre con 200 dosis de metanfetamina y una pistola. La detención ocurrió después de una persecución durante la cual se registraron disparos contra los agentes. También en Villa Unión fue detenido un hombre señalado como presunto operador financiero del cártel de Sinaloa. En cuanto a hechos violentos, además de los operativos, las autoridades atendieron distintas situaciones que dejaron cuatro personas sin vida. En Mazatlán, un hombre fue asesinado en el fraccionamiento Los Laureles. En otro sector de la ciudad, una mujer fue localizada sin vida y otra resultó gravemente herida. En Escuinapa se reportó la muerte de un hombre a balazos en la zona centro. Por último, en Culiacán, un hombre fue asesinado a balazos dentro de una vivienda, esto en el sector Valle Alto al norte de, en el sector Valle Alto al norte de Culiacán. Con estos hechos, el miércoles cerró con un saldo preliminar de cuatro personas asesinadas en Sinaloa. Ya revisando los datos oficiales que se concentran por parte del Gabinete de Seguridad, nos confirma cuatro víctimas de homicidio doloso, de acuerdo con el informe diario de la Secretaría de Seguridad y Protección Ciudadana, de un total de 46 que se cometieron en el país, Víctor. Es la información.
1: Ahí está el dato, pues, para el cierre de lo que fue la jornada de seguridad este miércoles en todo el estado. Muchas gracias, Manuel.
15: Buenos días.
1: Buenos días. Son las 6:33. Vamos a ir a una pausa, volveremos con la información de el huracán. Ahora tenemos como huracán a Trudy, que es huracán categoría 1. Simón bajó de categoría de huracán a tormenta tropical, permanece ahí, está quieto. No se puede cantar victoria con este sistema tampoco. Recuerde usted que la tormenta tropical Rachel se regresó, literalmente, se regresó y causó destrozos en Baja California y en California, Estados Unidos, y en Las Vegas también, Nevada. Así que no se puede uno confiar. Y tenemos a Trudy. ¿Qué tanto amenaza las costas este sistema, que ya es huracán y podría convertirse en categoría 4 de aquí al sábado? Vamos a tener toda la información, ya tenemos el reporte actualizado del Servicio Meteorológico Nacional y también la información del Centro Nacional de Huracanes. Alma Aguirre le va a presentar a usted en un momento la información. Y en la mesa de análisis estamos planteando la pregunta que tiene que ver con el Instituto Mexicano del Seguro Social. Las protestas de los trabajadores del IMSS, que se extendieron a 37 ciudades del país. ¿Qué exigen los trabajadores? Hablaremos de esto. Y la pregunta que tenemos en YouTube es, ¿qué es más urgente para mejorar la atención en las clínicas y hospitales del Instituto Mexicano del Seguro Social? ¿Mejorar el abasto de medicamentos, nuevas clínicas y hospitales, mejores condiciones laborales, consultas y cirugías oportunas? ¿Con qué opción te quedas? ¿Con cuál respuesta te quedas? Por cierto, aquí ya tenemos algunos comentarios. Mire, por ejemplo, nos dice Halcón 023, saludos. Dice, soy trabajador jubilado de esa noble institución. Nos dice que su esposa, que en paz descanse, también lo fue, trabajadora del IMSS. Aumenta la derechohabiencia, pero con el mismo personal y la misma infraestructura, o sea, los mismos hospitales prácticamente. Así como se está acabando la institución, pues falta inversión en infraestructura, falta contratar más médicos. ¿Usted cómo la ve? ¿Qué opina? Sí, gracias por sus comentarios. Y ahí está la encuesta en el YouTube. Son las 6:35, una pausa, regresamos.
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0: 6:40. Bueno, pues es una situación en el Pacífico mexicano que hay que estar revisando constantemente, literalmente. Pues nuestro equipo casi no duerme en estos días, no le estoy exagerando. Estamos 24/7 atentos en tres turnos, en este monitoreo, digamos, constante para ofrecerle a usted información verificada con los servicios informativos certificados del clima, porque es una gran responsabilidad estar aquí y hablarle a usted con esta información. Y vamos a ir precisamente con Alma Aguirre, que nos le va a decir a usted dónde está Simón, qué va a pasar con Simón, de acuerdo al pronóstico, y qué va a pasar con Trudy. ¿Es tormenta tropical o es huracán? Ya estamos en eso y bueno, pues vamos actualizando la información del clima.
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0: Y vamos contigo, Alma Aguirre. ¿Cómo estás? Buenos días.
2: Muy buenos días, Víctor. Pues los papeles se invirtieron cuando pensábamos que podríamos tener dos huracanes circulando al mismo tiempo en el Océano Pacífico y frente a México. Pues Simón sigue debilitándose, Víctor, cada vez haciéndose más pequeño, y en ese momento totalmente quieto, estacionario. El Servicio Meteorológico Nacional así lo establece, literalmente el desplazamiento actual estacionario. Sus vientos sostenidos están en 95 kilómetros por hora, sus rachas en 110 kilómetros por hora, ubicado a 325 kilómetros al oeste suroeste de Cabo Corrientes, Jalisco, y a 430 kilómetros al sur sureste de Cabo San Lucas, Baja California Sur. Su desplazamiento todavía, pues mientras no se mueva de donde está, la incertidumbre priva, sigue como tormenta tropical, y una vez que llegue a moverse, si es que logra salir de esta corriente marítima que no le ha permitido circular, pues una vez que lo llegue a hacer, podría dirigirse hacia Baja California Sur. La distancia más cercana que se está proyectando para él en los próximos días es para el 18 de octubre, como un ciclón post-tropical remanente a 190 kilómetros al sur suroeste de Cabo San Lucas. Apenas, Víctor, los vientos de tormenta tropical que está manejando la extensión desde su centro abarcan o se extienden, mejor dicho, a 55 kilómetros desde su centro. Ya la vida, todo indica, de Simón está próxima a apagarse. Sin embargo, como bien comentas, este es un momento en que pues no hay palabra de honor, no hay una certidumbre respecto a los ciclones. Lo vivimos con Rachel, lo vivimos con otros sistemas que han estado bordeando, que se han estado moviendo y luego regresan. Así que mientras no se dé por declarada su extinción, y pues no podemos darlo por totalmente extinto a este sistema, que está totalmente diferenciado del otro, Víctor, de Trudy, que esta madrugada se intensificó a huracán categoría 1 frente a costas nacionales. Y este sistema viene con potencia y todo indica que para este mediodía o esta tarde podríamos terminar podríamos terminar con él ya intensificado a la categoría 2. Al momento se localiza a 465 kilómetros al sur suroeste de Acapulco, Guerrero, y a 720 kilómetros al sur sureste de Manzanillo, Colima, y trae un desplazamiento a noroeste a 15 kilómetros por hora, con vientos sostenidos de 120 kilómetros por hora y rachas de 150 kilómetros por hora. Esto ya implicó que las autoridades nacionales ya activaran alertas preventivas por lluvias, ya que este sistema está pronosticando lluvias de hasta 75 milímetros en Guerrero y lluvias puntuales intensas de hasta 150 milímetros en Oaxaca, dos zonas que precisamente por Simón recibieron gran carga lluviosa hace apenas unos cuantos días, una semana para ser exactos, porque ahí también estuvo una gran parte del tiempo este sistema. Así que allí se están esperando oleajes de hasta 3 metros de altura y vientos arrachados de hasta 70 kilómetros por hora. Y no es todo, porque para mañana Trudy podría ser un huracán de categoría 3, y para el próximo 17 de octubre ser un huracán de categoría 4, y hasta el momento la trayectoria indica que el punto más cercano podría estar el próximo 18 de octubre a 95 kilómetros al sur suroeste de Playa Pérula, Jalisco, zona que por cierto también recibió grandes aportes, oleajes y mar de fondo de Simón.
0: Sí, estamos ahí escuchando la explicación, se nos cortó un poco, Alma Aguirre. ¿Sí estamos?
2: Estamos, sí.
0: A ver, bueno, estamos precisamente con la imagen. Fíjate que nos están preguntando si qué tan cerca está de ser categoría 2 o de bajar a tormenta tropical Trudy, como ya lo hizo Simón. Decías, por lo que te he escuchado, que Trudy pues tiene tendencia a aumentar, ¿no?, la intensidad de sus vientos, a convertirse en categoría 4. ¿No habría posibilidades de que bajara de sus vientos? ¿Y qué tan cerca se ubica de las costas nacionales?
2: Pues mira, Víctor, de momento todo indica que Trudy no trae ganas de degradarse, al contrario, va a tener de aquí al próximo 17 un incremento importante. Estamos hablando de 2 días más, un crecimiento hasta categoría 4. Es una pues condición muy similar a la que tuvo Simón en su momento. Posteriormente, ya después del día 18 podría empezar un debilitamiento una vez que empiecen sus bandas, muy seguramente a chocar con zonas de Jalisco, y posteriormente está todavía la incertidumbre porque también se está previendo que llegue el sistema a estacionarse en esa zona entre Jalisco y Colima. Entonces, es la incertidumbre que priva ahí. Ya se están topando los sistemas, Víctor, con Simón nos estamos dando cuenta que no están encontrando en el océano condiciones marítimas que les permitan avanzar, y aparte también atmosféricamente estamos teniendo otros sistemas como este frente frío, una vaguada, y próximamente podríamos tener una circulación en niveles altos y medio, una circulación ciclónica, que si bien estos pueden reforzar unos sistemas, también los vientos pueden pueden detener eventualmente estos sistemas. Así que estamos en medio ya de esta temporada en lo que chocan frentes fríos, sistemas tropicales, y aparte las condiciones de los vientos pues no están permitiendo que sigan avanzando. Vamos a ver con Trudy si el sistema logra moverse o se queda también estacionario como lo está haciendo Simón en este momento.
0: Comentabas ayer de otro sistema que sería, si evoluciona, sería Vance.
2: Sí, esa es todavía es una perturbación, Víctor, que tiene, ya alcanzó un 30% de probabilidad para desarrollo ciclónico. Más sobre este sistema lo vamos a estar viendo muy probablemente la próxima semana, si logra o no convertirse en depresión tropical o bien logra la categoría de tormenta tropical. Ya hay algunos modelos que ya están incluso haciendo proyecciones a largo plazo. Sin embargo, ahorita, a como están de cambiante los pronósticos, pues hacer un pronóstico a 3 horas o a hora y media está siendo sumamente complicado. Ahora, a un pronóstico a 10 días, sí, resulta pues no tan con tanta certidumbre como quisiéramos. Pero sí, está latente la posibilidad de que Vance pueda formarse la próxima semana, y con esto pues un nuevo riesgo se active para las costas del Pacífico mexicano.
0: Bien, y finalmente, la probabilidad de lluvias para este fin de semana de Sinaloa.
2: Pues mira, Víctor, para hoy el Servicio Meteorológico Nacional está pronosticando para Sinaloa chubascos con lluvias puntuales fuertes, con acumulados de 25 a 50 milímetros para principalmente el sur de Sinaloa. Esto debido a pues precisamente la inestabilidad atmosférica, no se atribuye ni a la tormenta tropical Simón ni al huracán Trudy de momento, así que atentos a estos, son circunstancias que están sucediendo en la atmósfera, y el viento arrachado de hasta 50 kilómetros por hora principalmente en el norte, el oleaje todavía hasta 2 metros de altura en la zona sur, el calorcito 35-40 grados centígrados, y aunque tenemos mañanas un poquito y tardes un poquito más frescas y con aire corriendo, pues el calorcito va a estar presente, y con sensación térmica que sí al mediodía nos va hacer sudar la gota gorda. Y todavía para el fin de semana, las lluvias podrían seguir todavía mañana viernes en el orden de los 50 milímetros, mayormente en la zona sur. Los vientos podrían aumentar hasta los 60 kilómetros por hora, así como el oleaje hasta los 3 metros de altura en la zona sur. Ya para sábado y domingo, la tendencia lluviosa va a estar relativamente tranquila, hasta 25 milímetros acumulados, pero el calor, ese sí va a continuar, Víctor, hasta 40 grados centígrados, de acuerdo a lo que dice el Meteorológico Nacional.
0: Bueno, el calor no se va todavía. Necesitamos más lluvias para que se venga el cambio de clima. Muchas gracias, Alma. Gracias, y pues trata de descansar ahí, aunque sea ratos, ¿no? Porque ha sido extenuante la labor en estos días en el seguimiento de los huracanes.
2: Hay que seguir trabajando, Víctor, sí, porque sí. Un dato muy importante es que ya viene el fin del subsidio de la energía eléctrica, sí. Y el 31 se nos acaba, así que no hay que confiarnos y hay que seguir generando, porque si no, el recibo de la luz nos va a hacer pagar la factura muy cara.
0: Muy, muy puntual el recordatorio. Muchas gracias. Alma Aguirre, en el pronóstico del tiempo.
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0: Vamos con Félix Rodríguez, nuevamente de Mazatlán, en el foco de la atención por lo que está ocurriendo en el malecón con los socavones provocados por la marea tan fuerte que ha estado en estas últimas semanas. Vamos contigo, Félix, te saludo en Mazatlán, buenos días.
3: Buenos días, Víctor y auditorio. Ante los daños que está sufriendo el malecón por el fuerte oleaje, el gobierno municipal busca elaborar un estudio integral del emblemático atractivo del puerto, por lo que está convocando a los colegios de arquitectos y de ingenieros, así como especialistas en infraestructura. La alcaldesa Estrella Palacios Domínguez afirmó que para ello, Minerva Osuna Zavala, síndica procuradora del ayuntamiento, y Martín Gallardo Noriega, de Obras Públicas Municipales, organizarán una mesa de trabajo con expertos técnicos. Escuchemos.
4: Lo que queremos también es un estudio integral de todo el malecón para identificar cualquier área que se tenga en esa situación. Eso es lo que nos está ayudando el gobierno del estado, y también es el llamado que se hace a todos los expertos técnicos que tenemos en el estado de Sinaloa. En este caso, yo les decía que es una mesa de trabajo.
3: Asimismo, Víctor, la presidenta municipal afirmó que tienen identificados 6 socavones en el malecón y otros puntos de la zona costera. 4 están considerados como estables, mientras que 2 presentan riesgo de crecimiento, que es donde están haciendo los trabajos de contención. Detalló que estos últimos son los registrados sobre la Avenida del Mar, uno a pocos metros del monumento a los lobos marinos y el otro con una extensión de 100 metros casi frente al hotel Olas Altas Inn. Víctor, auditorio, es la información.
0: Bueno, pues vamos a esperar ¿qué solución se le va a dar? Porque pues, está ya bastante delicada la situación ahí con todas estas afectaciones que se han tenido o de mala calidad de algunas obras. Esto lo tendrá que revisar muy bien ese estudio. Podría arrojar información importante, un estudio integral para saber cómo se va a resolver esto. Y pues también hay que ver qué trabajos se hicieron, porque la remodelación del malecón se hizo recientemente, no hace más de 6 años que ocurrieron estas obras en Mazatlán, 6-7 años, y habrá que revisar con un dictamen también pueda indicarle a la actual autoridad municipal qué calidad de obra se hizo, ¿no? Porque son muchos millones de pesos invertidos ahí, o es sencillamente pues insuficiente para la fuerza del mar. Habrá que revisar todo esto. Estaremos atentos para darle a usted información al respecto. Muchas gracias, Félix.
3: Buenos días.
0: Buenos días. Mientras tanto, el turismo de crucero sigue adelante, sigue sacando adelante a Mazatlán. Los comerciantes de la zona dorada, pues en verdad agradecidos con los cruceros que siguen llegando al puerto a pesar de las difíciles circunstancias que enfrenta. Y vamos con el reporte Juan Escutia. Juan, buenos días.
5: Buenos días, Víctor. Buenos días al auditorio. Así es, un 70% ha disminuido el arribo de turismo tradicional al puerto. Sin embargo, el arribo de cruceros durante este mes de octubre ha sido un respiro para los comerciantes de la zona dorada. Así lo aseguró Julio Enrique Silva Osorio, presidente de la Asociación de Empresarios y Comerciantes del Área Turística de la Zona Dorada, quien dijo que el turismo de crucero ayuda a reactivar la economía del puerto. Destacó que con las visitas navieras no solo se beneficia a los comercios de la zona dorada, sino también a los que se ubican en distintas áreas como el Mercado Pino Suárez, Olas Altas y todos los prestadores de servicio. Esto nos comentó.
6: Sí representa una buena derrama económica desde que un crucero arriba. Y los número uno que percibe ese dinero son el área de transportación, que es muy indispensable para esos momentos como tours, todo lo que es la línea de taxistas, urigueros y todo lo que se mueve aquí con esa gente que llega un día de barco.
5: Silva Osorio lamentó que debido a la baja en el turismo, al menos 8 negocios de la zona dorada se han visto en la necesidad de cerrar, algunos de manera temporal y otros definitivamente. Asimismo, se señaló que algunos negocios han tenido que despedir a trabajadores, pero se espera que con el incremento de turismo en fin de año se recontrate el personal. El dirigente de los vendedores lamentó que este miércoles se canceló el arribo de un crucero debido a las condiciones climáticas, pero confía en que se siga dando el arribo de estos navíos para beneficio de los prestadores de servicios. Es la información, Víctor.
0: Muchas gracias. Gracias, Juan Escutia. Esto de Mazatlán, y vamos con Julieta Tolosa. El secretario de Obras Públicas del Gobierno del Estado se reunió con empresarios del sector de la construcción. Julieta, buenos días.
7: Buenos días, Víctor. Buenos días a la audiencia. Así es, el nuevo secretario de Obras Públicas del Estado, José Manuel Acosta Bernal, continúa en el acercamiento con los diferentes sectores claves para el funcionamiento de su dependencia en Sinaloa, y por ello este miércoles se reunió con constructores de la Asociación Mexicana de la Industria de la Construcción, AMIC, y bueno, la intención del encuentro fue intercambiar opiniones, ideales y ponerse a disposición del gremio de la construcción para trabajar desde la unidad por mejores proyectos en el Estado que beneficien a todos. Además, Acosta Bernal afirmó que como siempre se guiarán con transparencia en la dependencia tan importante como lo es obras, señalando que habrá oportunidades tanto para las pequeñas como las grandes empresas. Escuchamos.
8: Las obras se van a ganar. Evidentemente, la calidad de ustedes, la capacidad de ustedes van a determinar el derecho o la oportunidad de tener una obra. Ellas me han comentado que precisamente seamos incluyentes, sobre todo apoyemos a los pequeños y medianas empresas.
7: En respuesta a la apertura del gobierno del Estado, el dirigente nacional de AMIC, Manuel de Jesús Espinosa, reconoció la disposición del nuevo secretario, enviando el agradecimiento a la gobernadora de Sinaloa, Graciela Domínguez Nava, por preocuparse por todos los sectores. Y entre otros encuentros, también se realizaron reuniones con el Colegio de Ingenieros Civiles de Culiacán, encabezado por Manuel Ramiro Angulo, también directivos de la Universidad Autónoma de Sinaloa y la Universidad Autónoma de Occidente. Y durante este encuentro, Bernal pidió reforzar la colaboración y respaldo técnico para atender daños o necesidades por fenómenos meteorológicos, además de reiterar el interés por parte del área gubernamental para atender el tema. Esa información, Víctor.
0: Muchas gracias, Julieta. Muy buenos días. Gracias, Julieta Tolosa. Ana Miriam Ramos, la presidenta municipal de Culiacán, mientras tanto sigue entregando apoyos a microempresas y empresas que están impulsadas por mujeres emprendedoras, mujeres jefas de familia. Se entregó el distintivo Impulso Nafin a la empresa Bolsas Impresas Miner. Vamos con el reporte y los detalles.
9: Como parte del esquema de financiamiento impulsado por el Ayuntamiento de Culiacán, a través del programa Impulso Nafin, la alcaldesa Ana Miriam Ramos Villarreal entregó el distintivo a la empresa Bolsas Impresas Miner. Durante el evento, la presidenta refrendó que desde el ayuntamiento se dispone de programas de financiamiento dirigidos a emprendedores, comerciantes y las micro, pequeñas y medianas empresas. Señaló que en esta ocasión el crédito será utilizado para la adquisición de una nueva máquina impresora, lo que permitirá mantener la producción.
10: Bueno, pues el día de hoy venimos a hacer entrega de este distintivo Nafin por ellos ser pues beneficiados de lo que es el crédito Impulso Nafin por parte de la institución bancaria Banca Firme, que fue quien se los entregó.
9: Por su parte, el gerente de Bolsas Impresas Miner, Luis Felipe Partida Aldana, detalló que la familia se encarga de la elaboración de bolsas impresas de plástico y celofán biodegradables con grado alimenticio. Durante el encuentro agradeció a la alcaldesa Ana Miriam Ramos Villarreal por mantener ese esquema de financiamiento dirigido a los empresarios de la capital. Informó para Línea Directa Xiomara Ramírez.
0: Bueno, y en contraste, en Guasave, pues no se ve muy claro el panorama del cierre de año para muchas empresas, según lo que ha informado la Coparmex, el Centro Empresarial de Guasave. Manuel Rodríguez, muy buenos días.
11: ¿Qué tal, Víctor? Buenos días. Buenos días al auditorio de Línea Directa. Los resultados comerciales de cara a finales del 2026 no se ven favorables para Guasave a raíz de la baja producción agrícola y la incertidumbre económica en la región. Así lo declaró el presidente local de la Confederación Patronal de la República Mexicana, Eric Mena Sandoval. El líder empresarial señaló que no se mira una recuperación económica en corto plazo y el panorama en los resultados del segundo semestre del año es triste por el golpe a los campos guasavenses y sectores productivos de la región como la pesca y la avicultura con costos de producción por debajo de las ventas al mercado. Escuchemos.
12: Nosotros, insisto, vivimos del agricultor, no tenemos industria, la pesca está dañada, la ganadería está golpeada, la avicultura está pasando un momento terrible con el huevo a 50 pesos, les cuesta producir 65 y lo están vendiendo en 50.
11: Mena Sandoval enfatizó que la agricultura por contrato en Sinaloa fue desmantelada junto a la financiera rural y pese a que se presume pues de la facilidad de créditos para los productores, así como los beneficios, la banca comercial no le está entrando, el cobro de intereses y el encarecimiento de los insumos provoca costos operativos por hectárea mucho mayores, lo que impacta directamente al comercio de Guasave a raíz de la falta de efectivo. Víctor Auditorio, esa es la información.
0: Sí, lo dice muy claro, es, no tenemos industria. Vivimos de la agricultura y a la agricultura le está yendo muy mal. Resultado, pues difícil cierre de año para las empresas en general en el municipio de Guasave. Muchas gracias. Gracias, Manuel.
11: Buenos
0: Vamos
11: días.
0: A la pausa. Volveremos con la información de seguridad, lo que se ha generado en las últimas horas en materia de seguridad. Atacaron a balazos al conductor de un vehículo. Esto en el fraccionamiento Los Ángeles en Culiacán. Esto y más en la información policiaca. Y te recuerdo, tenemos la encuesta en YouTube. Nos están preguntando dónde puedo votar. Es el movimiento de los trabajadores del Instituto Mexicano de Seguro Social que están exigiendo mejores prestaciones, salarios, pero también mejores instalaciones, más clínicas, más hospitales, mejor equipamiento, más contratación de personal. Y la pregunta que estamos lanzando en YouTube tiene que ver precisamente con el tema en la mesa de análisis. El tema en la mesa de análisis es el movimiento de los trabajadores. Por aquí es la pregunta para usted: ¿qué es más urgente en estos momentos para mejorar la atención en las clínicas y hospitales del IMSS? ¿Mejor abasto de medicamentos, nuevas clínicas y hospitales, mejores condiciones laborales, consultas y cirugías oportunas? ¿Con cuál respuesta se queda? Ahí en YouTube puede participar y los comentarios en la mesa a las 8:20. Pero antes tenemos más noticias. Regresamos.
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2: Siete de la mañana con 6 minutos. Vamos a la información de seguridad.
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2: Sigue la ola de violencia en Escuinapa y Mazatlán y vamos a iniciar en la zona sur del estado. Gabriel Franco, buenos días.
4: Buenos días, Víctor. Buenos días al auditorio. Efectivamente, dos hechos violentos contra mujeres se registraron en distintos sectores de la ciudad de Mazatlán la noche de ayer miércoles. El primer reporte que se recibió fue sobre la presencia de un cuerpo de una mujer por el acotamiento de la avenida Marina Mazatlán al norte de la ciudad. De acuerdo al informado, la mujer presenta signos de violencia y estaba cubierta con una cobija. Hasta el momento se desconoce de su identidad. El segundo caso de anoche se registró al interior de un domicilio ubicado sobre la calle Revolución en la colonia Benito Juárez, donde una mujer fue atacada a balazos. La víctima, identificada como Rocío N., fue encontrada grave con una herida en la cabeza en la sala de su casa y trasladada a un hospital por bomberos veteranos. También informar que en Escuinapa, dos personas fueron atacadas a balazos en puntos diferentes de la cabecera municipal. El primer hecho se registró cuando personas armadas llegaron a un domicilio ubicado por la calle 22 de diciembre, donde abrieron fuego contra Héctor Alejandro N., de 27 años, quien lamentablemente falleció minutos más tarde en un hospital. El segundo hecho se reportó después de las 9 de la noche sobre la calle Río Baluarte. Ahí personas armadas entraron también a un domicilio y dispararon contra el señor Vicente N., de 50 años. Fueron paramédicos de Cruz Roja quienes lo auxiliaron y lo llevaron a un hospital. Así la información, Víctor.
2: Muchas gracias, Gabriel. Gracias. Vamos con Tere Navia de la zona centro del estado, en Culiacán. Tere, buenos días.
5: Buenos días, Víctor, y auditorio de Línea Directa. Un hombre identificado como Eduardo, de 25 años de edad, con domicilio en la colonia de Valle Alto, fue asesinado a balazos durante la noche de ayer miércoles 14 de octubre. De acuerdo con la información, los hechos se registraron minutos después de las 7 de la tarde. Esto por la calle Valle del Encino, esquina con Valle del Pirineo, lo que generó la movilización de elementos del ejército mexicano, quienes localizaron a este hombre sin vida al interior de la cochera de una vivienda, por lo que procedieron a resguardar el perímetro y solicitaron la intervención de personal de la Fiscalía General del Estado. En otra información, un hombre que se encontraba estacionado afuera de una vivienda resultó lesionado a disparos luego de un ataque armado registrado en una de las calles del fraccionamiento Los Ángeles, al norte de Culiacán, durante los primeros minutos de este jueves. De acuerdo con la información proporcionada, fue alrededor de las 12:15 de la madrugada donde se alertó a las autoridades sobre esta persona herida por disparos en la calle Puerto de Málaga, esquina con Puerto Banús, frente a una glorieta en dicho fraccionamiento. Esto generó la movilización también de elementos del ejército mexicano, quienes auxiliaron al hombre y lo trasladaron a un hospital cercano, donde hasta el momento se desconoce su estado de salud. En ambos casos intervino personal de la Fiscalía General del Estado, quienes pues realizarán las indagatorias sobre cada uno de estos casos para integrar la carpeta correspondiente. Así la información, Víctor.
2: Muchas gracias. Gracias, Tere Navia. En la zona centro vamos con Ararac Salomón, en la zona centro norte, en Guasave. Ararac, buenos días.
6: ¿Qué tal, Víctor? Buenos días, saludos al auditorio de Línea Directa. Un joven se impactó cuando circulaba en un vehículo contra una luminaria de el Ayuntamiento de Guasave, frente a la Escuela de Ciencias Económicas y Administrativas de la Universidad Autónoma de Sinaloa, en la colonia Doctores. Afortunadamente, a pesar de los fuertes daños materiales, el joven logró salir ileso. Esta persona se identificó como Oscar, de 20 años, de 25 años de edad aproximadamente, que conducía un automóvil sedán marca Honda, línea Accord, modelo 2007, sobre el bulevar Juan de Dios Batis. Circulaba cuando perdió el control de la dirección, justo frente a la Escuela de Ciencias Económicas, y se impactó contra una luminaria propiedad del Ayuntamiento de Guasave, la cual derribó, mientras que el vehículo

0: que conducía también resultó con severos daños, por lo que al lugar acudieron agentes de Seguridad Ciudadana y Movilidad Sustentable. Oscar logró salir ileso, por lo que se reportaron en este accidente daños materiales estimados en varios miles de pesos. Víctor, el reporte.
1: Muchas gracias, Aranac. Más al norte, en Los Mochis, Kelvin Zamudio. Muy buenos días.
2: Buenos días, Víctor, y buenos días al auditorio de Línea Directa. Daños materiales fue el resultado de una salida de camino y volcadura de una camioneta en la que transportaban medicamentos en el municipio del Fuerte. El chofer, identificado como Carlos Enrique, de 38 años, resultó con golpes leves durante el accidente y se desplazaba por la carretera El Fuerte Los Mochis entre los poblados de Cuatro Caminos y Los Ayones cuando presuntamente se quedó dormido al volante, lo que ocasionó el accidente. El conductor fue atendido por paramédicos de Cruz Roja Delegación El Fuerte sin la necesidad de ser trasladado a un hospital. Y elementos de tránsito municipal de AOME se encargaron de realizar las diligencias correspondientes y el peritaje en el lugar. Víctor, el reporte.
1: Muchas gracias, Kelvin. Kelvin Zamudio, de lo más reciente en la información de seguridad.
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1: El presidente de Morena de Sinaloa se reunió ayer con la gobernadora Graciela Domínguez. Tocaron varios temas, según lo que informó el propio dirigente morenista Edgar Barraza Castillo a través de una publicación en redes sociales. El dirigente estatal compartió, de hecho, compartió una fotografía en compañía de la mandataria estatal. Y es que se han hecho algunos comentarios de parte de algunos diputados de Morena en el sentido de que no hay comunicación con el Congreso del Estado por parte del Ejecutivo Estatal, en este caso la administración que encabeza Graciela Domínguez, y le están solicitando información del avance y la aplicación del crédito en obra pública. Ha habido algunas diferencias expresadas públicamente y pareciera que hay una especie de conflicto ahí. En su mensaje, el presidente de Morena dijo que hay disposición para construir acuerdos, y si se tienen que establecer acuerdos es porque algo está pasando ahí. Va, mejor lo escuchamos. No tenemos el mensaje, le voy a leer. Un gusto poder reunirme con nuestra gobernadora Graciela Domínguez Nava. Reconocemos su liderazgo y la confianza que genera a través del diálogo abierto, la cercanía y el compromiso con Sinaloa. Siempre hay disposición para construir acuerdos y sumar esfuerzos por y para nuestro estado, dice Edgar Barraza, el dirigente estatal de Morena, en ese encuentro. Y con todas las fotos, pues todas las fotos sale uno sonriendo, ¿eh? Pues esperemos que efectivamente pues haya acuerdos y se pueda transitar en armonía con la gobernadora Graciela Domínguez. Morena requiere mantenerse unida a este movimiento. Si no, entraría en un riesgo rumbo a las próximas elecciones de 2027. Ayer en la mesa de análisis, ayer por la tarde revisamos este tema. Están, parece ser ya, los jaloneos de los grupos por las candidaturas que están en este momento en proceso de definición. Por otro lado, representantes de la oposición se reunieron ayer para hablar sobre Sinaloa, el presente y el futuro del estado. Vamos con Beatriz Piña, que nos tiene el reporte. Beatriz, buenos días.
4: Buenos días, Víctor, para ti y para todo el auditorio de Línea Directa. Así es, comentarte que el Partido Acción Nacional, el Partido Revolucionario Institucional y el Partido Sinaloense sostuvieron una nueva reunión para dialogar sobre el futuro de Sinaloa y la posibilidad de construir una alianza política. Así lo informó la dirigente estatal del Blanquiazul, Wendy Barajas Cortés. La líder panista confirmó este miércoles que en el encuentro participaron el dirigente del partido sinaloense Robespierre Lizárraga Otero y el líder moral del PAS Héctor Cuen Díaz, así como el representante del PRI Mario Zamora, quien fue designado coordinador de ese partido para los trabajos correspondientes. Explicó que fue convocada por Mario Zamora y que como dirigente estatal del PAN mantiene disposición para reunirse con los distintos actores políticos interesados en dialogar sobre el escenario político de la entidad. Escuchemos.
5: Dos días antes había sido cumpleaños de Mario Zamora, y entonces nos fuimos a desayunar y nos fuimos a platicar. Por supuesto, el tema principal de esa reunión pues fue el futuro de Sinaloa.
4: La presidenta estatal del PAN reiteró que existe interés en conformar una gran alianza que convoque no solamente a los partidos políticos, sino también a la ciudadanía, con el objetivo de construir un frente común de oposición. Wendy Barajas indicó que continúan las conversaciones con el partido sinaloense también para que se incorpore a este proyecto político, y consideró que existe disposición por parte de sus integrantes para avanzar en las negociaciones. No obstante, puntualizó que corresponderá al propio PAS informar oficialmente si decide sumarse al frente común. Asimismo, reiteró el llamado a Movimiento Ciudadano para que participe en las conversaciones y se integre a una posible alianza opositora. Esa es la información, Víctor.
1: Eso es. Bueno, pues vamos a ver qué resuelven los partidos de oposición mientras Morena está buscando acuerdos internos para transitar en el proceso de definición de candidaturas. La oposición, pues tampoco, no creo usted que ya están muy de acuerdo. Cada quien trae sus proyectos, sus prospectos y prospectas, aspirantes a candidaturas, y vienen los jaloneos internos en los partidos políticos propio de, pues, esta situación de definiciones rumbo a 2027. Todo apunta a las próximas elecciones. Beatriz, muchas gracias.
4: Buenos días.
1: Buenos días, 7:17, una pausa y volveremos con más noticias en Línea Directa, información de verdad.
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0: Y venimos, sí, venimos todos con gusto a felicitarte aquí en nuestra sección del Santoral, la sección favorita de muchos en línea directa, en este jueves 15, ya, ¿verdad? Jueves 15 de octubre, muchos levantaron la mano. Se levantó la producción, ¿por qué será? ¿Por qué será? Bueno, pues es jueves 15 de octubre, quedan 78 días para el 2026. Y hoy se celebran Teresa de Ávila, Magdalena y Narciso. Bien, el Día Internacional de la Mujer Rural, establecido en la Asamblea General de Naciones Unidas, hoy. El Día Mundial de Lavado de Manos, con agua y jabón, no del otro lavado de manos, de los que hacen güeyes, ¿no? No, esa es otra cosa, ¿sí? Lavado de manos con agua y jabón, ¿sí? Bueno, pues hoy es cumpleaños de María Teresa Gómez Ontiveros, en Mazatlán, está cumpliendo 51 años. De parte de su hija Gladys, la quiere mucho, la señora Tete, ¿verdad? Sí, muchas, muchas, muchas felicidades, por supuesto. Y estamos felicitando también, a ver, déjame ver, Everardo Espinosa, está cumpliendo 81 años, don Everardo, en el Tajito, Guasave, muchas, muchas felicidades. Felicidades a Alison Valentina, que cumple 10 años hoy, de parte de sus abuelos, Mari y Luis Enrique, desean lo mejor y con mucho gusto. Dice el abuelo que es su dolor de cabeza. Ándale, ¿qué pasó, abuelo? 10 años, Alison, felicidades. Cumpleaños de la maestra jubilada Teresita Conejo en Los Mochis, de parte de su hijo Jordi. Feliz cumpleaños, maestra. Feliz cumpleaños. Yo digo maestra, maestra, porque siempre seguirán siendo para nosotros maestras. Jubilados o activos, son profesores, profesoras que merecen todo nuestro respeto. A todas las maestras y maestros. Feliz cumpleaños también para Polet Fernanda Lugo Uriarte, que cumple hoy de parte de sus papás y hermanos. Escuchen Mocorito. Polet, muchas felicidades por su cumpleaños, Polet Fernanda. Y también a Guillermo Alonso Cárdenas Valenzuela, su cumpleaños. Escucha en el Serrano de Guasave. Felicidades, Guillermo. Feliz cumpleaños hoy también, a ver, para su mamá, que se llama, ¿cómo se llama la mamá? En Palos Blancos, de parte de su hija, Selene Camacho. Para la mamá de Selene Camacho, felicidades. También felicitamos hoy al niño Cristian Jael Rábago Rodríguez. Hoy es su cumpleaños. Escuchan todos los días. Cumple 2 añitos. Cristian, Rábago Rodríguez. 2 añitos hoy. Escuchan todos los días, escuchan en Los Mochis. Felicidades. Teresa de Jesús Corona Pérez cumple 50 años hoy en el Tempisque Mocorito. Felicidades de parte de su primo hermano Alejandro Caro Corona desde Badiraguato vengo. Felicidades a Ashley de Badiraguato que cumple 9 años de parte de su amigo Rafael. Estamos enviando también un abrazo a Tere Medina Higuera. Teresa Medina está cumpliendo años hoy. Tere, un fuerte abrazo por tu cumpleaños. Mi estimado Mario García Madrid, que por allá en algún lugar de Canadá nos estará escuchando, te mando un fuerte abrazo, Mario García Madrid, por tu cumpleaños. Muchas felicidades. Hoy, por supuesto, y también permítame enviar una felicitación, se vale, porque el Colegio de Ingenieros Civiles de Los Mochis está celebrando su 40 aniversario con un programa muy completo de conferencias. Y comienzan las actividades hoy con la instalación de stands, un recorrido ahí por los stands. El programa organizado por la presidenta del colegio, la ingeniera María Pedrosa, tendrá su inauguración oficial este viernes a las 8:30 a.m. en las oficinas de la Cámara Mexicana de la Industria de la Construcción. Destaca ahí la participación del secretario de Obras Públicas del Gobierno del Estado, José Manuel Acosta Bernal, con la representación de la gobernadora Graciela Domínguez. 4 décadas de trabajo que reconocen la aportación de la ingeniería civil al desarrollo de AOME y de Sinaloa. Muchas felicidades de nuevo al Colegio de Ingenieros Civiles de Los Mochis por su 40 aniversario. Y a todas y todos cumpleañeras y cumpleañeros, para ustedes aquí, Las Mañanitas.
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0: Y vamos ahora con Blanca Peinado, tenemos ya el reporte agropecuario.
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4: Muy buenos días, es jueves 15 de octubre de 2026 y le tenemos lista la sección agropecuaria y pesquera de línea directa. En el municipio de Escuinapa se lleva un avance en las siembras de hortalizas del 40%. La información completa nos las presenta nuestra compañera Laura Galván.
5: Productores de Escuinapa ya llevan un 40% de avance en la plantación de hortalizas, mientras que el resto se sembrará entre los meses de diciembre y enero, aseguró Rogelio Padilla Salcido. El presidente de la Confederación Nacional Campesina de Escuinapa comentó que durante este mes y en noviembre es cuando se lleva a cabo la mayor parte de la plantación de picantes, tomatillo, tomate rojo y hasta sandía. El dirigente agrícola mencionó que en este municipio son cerca de 8.000 hectáreas las destinadas a la siembra de hortalizas, por lo que los productores ya llevan avanzados los cultivos y esperan tener una buena temporada con las lluvias que le restan a la actual época de precipitaciones. Con información de Juan Escutia, para Línea Directa, Laura Galván.
4: El sector hortícola de los municipios de Culiacán, Abolato y El Dorado se mantiene en alerta ante la posible presencia de lluvias y vientos que pudieran ocasionar afectaciones a las siembras. Rogelio Félix nos da a conocer la información.
6: Ante la amenaza de lluvias abundantes que pueda dejar en Sinaloa el huracán Simón, horticultores de Culiacán, Navolato y El Dorado se mantienen en alerta para evitar daños en los cultivos ya establecidos, reveló Roberto Basúa Campaña. En entrevista, el presidente de la Asociación de Agricultores del Río Culiacán expuso que desde que se formó el fenómeno meteorológico, los agricultores suspendieron los trabajos de plantación de hortalizas y la construcción de estructuras de casasombra, previendo que la lluvia venga acompañada de fuertes vientos. En línea directa, Rogelio Félix.
4: Alrededor de 20 millones de pesos invertirá Liconsa en la infraestructura para la compra de leche en Ahome. Ya se tiene la empresa que ganó la licitación para los trabajos de rehabilitación del centro de acopio ubicado en la comunidad La Despensa, informó el presidente de la Asociación Ganadera Local en el municipio, Tirso Robles Camargo.
7: A iniciar las obras de rehabilitación del centro de acopio de leche La Despensa. Entonces es una muy buena noticia para los ganaderos productores de leche de Ahome, porque pues ya básicamente va a ser una realidad donde Liconsa le va a invertir recursos para rehabilitar la obra civil y equipamiento en un tanque enfriador de 12.000 litros nuevos.
4: De esta manera cerramos la sección agropecuaria y pesquera de Línea Directa. Que tenga usted un excelente día.
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0: Vamos a revisar cómo andamos con las presas. Le recuerdo, son las 11 presas que están en operación. Tenemos 13 presas en Sinaloa, pero hay dos que todavía no tienen distrito de río operando. Así que vamos con las que sí están en el reporte de la Comisión Nacional del Agua. Iniciamos en la zona norte, en el municipio de Choix. La presa Colosio está al 83% de su capacidad, la presa Huites. En el fuerte, la presa Miguel Hidalgo al 29.1% y la José Ortiz Domínguez al 27%. En la zona centro-norte tenemos las presas Gustavo Díaz Ordaz, en el municipio de Sinaloa, está al 64.2%, y la Guillermo Blake al 59.1%. El municipio de Salvador Alvarado, en Guamuchil, está la Eustaquio Buelna al 83.8%. En la zona centro, en Culiacán, la López Mateos al 46.8%, la San Alona al 75.6%, y la Juan Guerrero Alcocer, la presa Vinoramas, está al 34.1%. En Cozalá, la López Portillo al 54.4%, y en Elota, la Aurelio Benassini, pues está al tope, hasta el 100%. El promedio ponderado, las 11 presas en su conjunto, están al 55.8% de su capacidad total de conservación. Es el reporte más reciente publicado por la Comisión Nacional del Agua.
2: Espera la siguiente información sobre el estatus de las presas en Sinaloa.
0: ¿Por qué no me dijeron que era cumpleaños de nuestra compañera RSN en Mazatlán, Gladys Magdalena Lizárraga? ¿Por qué no me pasaron el dato? Sí, a ver, es productora de RSN, hoy es santo, es su día, a ver, también, pues se vale, está festejando su onomástico, Gladys. Un abrazo de parte de todo el equipo, muchas felicidades. Y también queremos enviar una felicitación. Ella sí está cumpliendo años. Es Teresa de Jesús Guerra. Está escuchando hoy en Culiacán. Y es nada menos que la dueña de las quincenas de Jesús Vil Mendoza, que es el coordinador de Protección Civil de Culiacán. Su señora esposa, Teresa de Jesús Guerra, cumple años hoy. Muchas felicidades. Fuerte abrazo de parte de todo el equipo y, por supuesto, de parte de su esposo, Jesús Vil Mendoza. Son las 7:32, una pausa. Regresamos.
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13: Siete de la mañana con 37 minutos. Vamos con Roberto José Pacheco. En la Cámara de Diputados ya se aprobó la primera parte del paquete económico 2027. Roberto, muy buenos días.
14: Así es, Víctor, te saludo con gusto, con 5 días de anticipación, tenían fecha fatal 20 de octubre, y bueno, la Cámara de Diputados aprueban esta primera parte del paquete económico del 2027, se cumplen con los tiempos y se aprueba la ley de ingresos, la ley de derechos, la ley del ICR. En este sentido, ayer el Pleno Camaral aprueba en lo general y en lo particular la ley de ingresos de la Federación 2027, que estima en 10.6 billones de pesos los recursos con los que se va a contar el gobierno mexicano el próximo año para financiar el gasto público, es decir, el presupuesto, de los cuales 6.2 billones corresponden a ingresos tributarios y 1.7 billones de pesos a deuda interna. En plan, sola ronda de intervenciones a favor y en contra, lo que acortó el debate en lo general a solo 2 horas, el dictamen fue avalado por 331 votos a favor de Morena y sus aliados, 118 en contra del PAN, PRI y MC, y bueno, y comenzó el análisis en lo particular. Este análisis en lo particular concluyó a la 1 de la mañana. Víctor, en defensa de la propuesta del Ejecutivo, el coordinador de la bancada del PT, Reginaldo Sandoval, admitió que el aumento de ingresos para el próximo año será por poco más de 400 mil millones de pesos con respecto a este año. Es decir, un crecimiento raquítico de 1.1% en términos reales. Sin embargo, resaltó que el gobierno pues cumplió su palabra de no crear nuevos impuestos ni tampoco subir las tasas ya existentes más allá de lo que son los ajustes por la inflación. Aquí la postura del petista Reinaldo Sandoval.
15: Estos ingresos que menciono, que vuelvo a repetir para que se lo grabe la población de nuestro país, son suficientes para respaldar todo el tema de los programas sociales, porque también hay que decirlo con claridad, esto es lo que da suficiencia presupuestal para la propuesta.
14: contraposición, Jericó Abramo Mazo del PRI señaló que si bien la deuda en sí no es mala, sí debe de contratarse para impulsar proyectos de infraestructura, pero con Morena ha sido usada para sustentar el gasto corriente del país. Escuchemos.
15: Dicho siempre, amigas y amigos, fuera máscaras, 1.7 billones de techo de deuda viene planteado en este paquete de ingresos para pagar 1.67 billones de pesos de la tarjeta de crédito. Estamos pidiéndole prestado al banco para pagarle los intereses a la tarjeta de crédito.
14: Bueno, pues ahí quedarán como unos 100 mil millones de pesos para infraestructura, y eso pues obviamente no es suficiente, pero sí para los programas sociales, que es una prioridad de este gobierno federal. Víctor, en la Cámara de Senadores, bueno, ahí hubo la comparecencia del titular de la Secretaría de Relaciones Exteriores, Roberto Velasco. Él compareció ante el Pleno para presentar la glosa en materia política exterior del segundo informe de gobierno de la presidenta Claudia Sheinbaum. En su intervención, el canciller dijo que la política exterior de México es producto de nuestra historia, de nuestros valores, de nuestra convicción de que la soberanía y el interés nacional no se negocian, no se limitan, ni tampoco se subordinan a nadie. Prácticamente fue un eco de lo que ha dicho siempre la presidenta de las mañaneras. Ayer el canciller simplemente lo replicó ante el pleno senatorial. Víctor, mi reporte.
13: Muchas gracias, Roberto. Gracias. Luego viene la iniciativa para el presupuesto, ¿verdad? Primero los ingresos.
14: Primero los ingresos, lo que reciben se pasa al Senado, que tienen como fecha límite el 31 de este mes, y posteriormente, bueno, de manera paralela, la Cámara de Diputados ya empezará a valorar y a analizar la semana que entra lo que será el presupuesto, el gasto público, que también ahí es donde los debates sí se extienden varios días, Víctor.
13: Sí, ahí es donde va a estar el debate más fuerte. Muchas gracias, Roberto José Pacheco, muy buenos días.
14: Buenos días, Víctor.
13: Gracias, Roberto José Pacheco, en la Cámara de Diputados, en este momento a las 7:42.
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13: Se están entregando apoyos por parte de la Secretaría del Bienestar en Culiacán. Son varias las comunidades que requieren de este respaldo. Se están haciendo recorridos en la zona rural y vamos con Julieta Tolosa. Julieta.
17: Así es, Víctor, familias desplazadas de la comunidad de Ayuné, perteneciente a Culiacán, fueron atendidas por la Secretaría de Bienestar y Desarrollo Sustentable, CEBIDES, quienes entregaron artículos de primera necesidad y recibieron solicitudes. Se trató de un recorrido realizado este miércoles, el cual se hizo por instrucción de la gobernadora de Sinaloa, Graciela Domínguez Nava, quien pidió enfoque en atender a las familias vulnerables. Fue el propio titular de CEBIDES, Francisco Javier Barrón, quien encabezó la entrega de catres, agua purificada, cobijas, despensas y otros artículos de primera necesidad que vienen a apoyar la calidad de vida de las familias. Aprovechó la visita para realizar algunas gestiones y levantamiento de peticiones de los habitantes, quienes destacaron la necesidad de atención en higiene pública. Escuchemos.
18: Estamos gestionando la luz en su poblado, servicios por los básicos de limpieza. Aquí la secretaria Paola me está ayudando con el ayuntamiento a que vayan a limpiar, a ayudarles con los árboles, con los caminos, el tema del agua. Ahorita le vamos a dar apoyo a todos, eso les va a servir.
17: En este contexto, Barrón Aguayo agradeció la colaboración que existe entre CEBIDES y los distintos ayuntamientos para atender y seguir trabajando por las familias, destacando particularmente a Culiacán. Y bueno, por último, reiteró el compromiso de seguir visitando la comunidad de Ayuné. Es la información, Víctor.
13: ¿Y qué hace falta en esas comunidades, Julita? Pues todo, ¿no? Todo, empezando por alimentos, agua, y ya vimos ahí, pues llegaron con colchonetas, catres, en fin. Son comunidades desplazadas. Y ahí es donde no puede faltar el apoyo de gobierno, Julieta.
17: Así es, sobre todo esos recorridos se realizan para hacer el levantamiento de las necesidades y CEBIDES pues se encarga de turnar estas peticiones al ayuntamiento. Entre estas solicitudes pues se encuentran, como ya lo mencionaste, el tema del agua, poder que accedan de forma más rápida y sencilla al agua potable y bueno, también pues en las calles, vialidades y demás sobre estas comunidades.
13: Muchas gracias. Gracias, Julieta. Ayer en Culiacán, el rector de la Universidad Autónoma de Sinaloa firmó un convenio con la Dirección de Educación Tecnológica. Se trata de mejorar la calidad de la enseñanza en el nivel de preparatoria y bachillerato. Carola, tú tienes los detalles. Buenos días.
19: Buenos días, Víctor. Buenos días al auditorio. Sí es la Universidad Autónoma de Sinaloa y la Dirección General de Educación Tecnológica Industrial y de Servicios, la DGETI, firmaron un convenio general de colaboración que busca fortalecer el sistema de bachillerato estatal, optimizar la formación académica y elevar las oportunidades de desarrollo para la juventud en la entidad. Ahí el rector Jesús Madueña Molina comunicó que ambas instituciones coincidan en la convicción de brindar cobertura total para que ningún joven se quede fuera de las aulas, así como el esfuerzo por elevar los niveles de excelencia. Escuchemos.
20: Trabajamos cotidianamente para fomentar la cultura y el deporte, para difundir los valores, la sustentabilidad y contribuir con ello en la construcción de la cultura de paz. Esta vinculación hoy se refuerza mediante este convenio, pues nos abre diversas opciones para el trabajo conjunto.
19: Precisó que una forma de complementarse será a través de la oferta educativa del nivel superior, en la que los estudiantes de los planteles del CETIS y CEBETIS puedan aprovechar las oportunidades que se brinda a través de las muestras profesiográficas que realiza la UAS. Por su parte, la comisionada responsable de la DGETI en Sinaloa, Ángela Medina Montes, resaltó el alcance formativo que representa este lazo institucional para la juventud de la región. Entre las acciones conjuntas destacan el servicio social, cursos, seminarios, conferencias y talleres, así como el intercambio de información científica, técnica y también de promocionar la investigación. Así la información, Víctor.
13: Muchas gracias. Gracias, Carola. Muy buenos días. Y vamos con Jesse Jauregui. Por fin iniciaron los trabajos de reparación del drenaje colapsado en la calle 10 y avenida Nahuilla, donde se abrió un socavón en Juan José Ríos. Jesse, vamos contigo.
21: Buenos días, Víctor. Así es, y es que tras atender el taponamiento de la red de drenaje que provocó el afloramiento de aguas negras en el interior de viviendas ubicadas en la calle 10 y Nahuilla en Juan José Ríos, este jueves, es decir, hoy, ya estarían iniciando los trabajos para instalar la tubería nueva. Así lo informó Laura Flores Vázquez, directora de Agua Potable y Alcantarillado Municipal. La funcionaria, Víctor, explicó que con apoyo de una retroexcavadora y un camión Bactor se realizaron pues labores para retirar la obstrucción y permitir que el agua residual fluyera por los pozos de visita luego del colapso de la tubería, lo que permitió primeramente atender a las familias que estaban afectadas con las aguas negras al interior de sus viviendas y pues ya hoy trabajar en la instalación de la tubería nueva.
22: Se trabajó ahí con retroexcavadora y con Bactor para lograr que el agua fluyera por los pozos que están ahí, porque había un taponamiento debido al colapso de la tubería, pero eso ya se trabajó y ya el agua ahorita ya está fluyendo. Como esperamos a que bajaran los niveles, ya el día de mañana se va a dar inicio con la colocación de las tuberías nuevas.
21: Es decir, Víctor, hoy se espera que estén trabajando. Hay que recordar que aunque el tema principal fue que se abrió un socavón en Juan José Ríos, en el cual cayó también un camión recolector de basura en la calle 10 y Nahuilla, Víctor, la situación empeoró porque con las lluvias las aguas negras comenzaron a salir al interior de las viviendas, habían bastantes familias afectadas. Este problema ya se atendió y hoy van a continuar ya con la rehabilitación de la infraestructura de drenaje.
13: Bueno, pues menos mal que ya se está trabajando ahí. Y es un amplio sector, decías que son alrededor de 4 cuadras, ¿verdad?
21: Así es, Víctor, eran 4 cuadras alrededor que estaban afectadas con las aguas negras. Con los trabajos que se hicieron con este Bactor y con esta retroexcavadora, ya disminuyó el problema. Sin embargo, pues hoy esto va a permitir que se me introduzca tubería nueva en una infraestructura de drenaje que en Juan José Ríos está completamente colapsado porque tienen hasta 50, 60 años de antigüedad.
13: Ahí se puso el drenaje y ya no volvieron. Son ya tuberías que están deshechas, ya no hay. Prácticamente no hay drenaje, es un problema bastante serio. Si en algo habrá que invertir en Juan José Ríos, está muy claro, es drenaje y agua potable, y ahí es donde tendrían que destinarse los recursos, los pocos recursos que obtenga el ayuntamiento. Es evidente que pues sí hacen falta muchas cosas más, pero pues sin drenaje, imagínate batiendo aguas negras en las casas, no se puede hacer. Muchas gracias, Jesse.
21: Buenos días.
13: Gracias, buenos días. Y vamos con Blanca Peinado con esta carrera que, en verdad, pues sigue cumpliendo años. ¿Cuántos años lleva ya esta carrera? Préstame tus piernas, una carrera inclusiva en Los Mochis que cada año tiene mayor participación. Blanca, buenos días.
0: Buenos días, Víctor y auditorio de Línea Directa. El próximo 8 de noviembre se llevará a cabo la carrera inclusiva Préstame Tus Piernas en su 10ª edición y se convoca a la ciudadanía que se conviertan en un ángel para los capitanes, informó en conferencia de prensa Crisia Santos Arce, presidenta de la Fundación Préstame Tus Piernas AC. Vamos a escucharla.
1: Hoy no estamos aquí solamente para anunciar una carrera más. Estamos aquí para celebrar 10 años de una idea, un sueño que se convirtió ya en una comunidad. Préstame Tus Piernas nació con el deseo de unir el deporte y la inclusión, pero con el tiempo nos ha enseñado algo mucho más grande, que cuando abrimos espacios para conocerlos y convivir, también cambiamos nuestra manera de mirar a los demás.
0: Mencionó que no se necesita ser atleta para convertirse en ángeles de los capitanes, porque el recorrido se puede hacer caminando, corriendo o trotando, porque lo más importante es la convivencia con los protagonistas, que son las personas con discapacidad, y la oportunidad de visibilizar la inclusión a nivel social. Es el reporte, Víctor.
13: Muy bien, muchas gracias, Blanca. Muy buenos días.
0: Buenos días.
13: Gracias. Vamos a la pausa. Son las 7:50. Queremos recordarte, tenemos la encuesta en YouTube de nuestra transmisión en vivo. Será el tema en la mesa de análisis. Hablaremos de las protestas de los trabajadores del Instituto Mexicano del Seguro Social, que han llegado ya a 37 ciudades del país. El IMSS está bajo protesta. ¿Qué están exigiendo los trabajadores en este movimiento nacional? Y la pregunta para ti es, ¿qué es más urgente? Si eres derechohabiente del IMSS, podrás dar una opinión con más fundamento. Hay cuatro opciones de respuesta. ¿Qué es más urgente para mejorar la atención en los hospitales y clínicas del Instituto Mexicano del Seguro Social? Ahí hay cuatro opciones de respuesta en la transmisión en vivo en YouTube. Ahí puedes participar y los comentarios en la mesa más adelante. Tenemos antes más noticias. Regresamos.
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13: .756, vámonos a los deportes.
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13: Mi estimado Charlie Castro, pues ya todo es béisbol.
11: Buenos días, Víctor. Buenos días al auditorio de Línea Directa. Efectivamente, y los que al parecer no están pasando nada agradable en el rey de los deportes son los Dodgers de Los Ángeles, quienes van a necesitar 4 victorias consecutivas si quieren mantener sus aspiraciones de una serie mundial.
13: Y mira qué nómina trae Dodgers, ¿eh?
11: Sí, demasiado cara la nómina, pero al parecer aquí los cerveceros de Milwaukee no les importa absolutamente nada de eso y tienen contra la pared al equipo de los Dodgers, así que arrancamos con esa información porque los cerveceros el día de ayer le pegaron de nueva cuenta a los Dodgers al son de 6-2, a pesar de que el equipo de los Dodgers logró tomar ventaja en la parte baja de la sexta entrada. De nueva cuenta, la fatídica séptima trajo para el equipo de los cerveceros de Milwaukee un rally de 3 carreras que terminó siendo definitivo. ¿Quiénes fueron los mejores elementos? Jake Bauer finalmente termina produciendo 2 carreras, también el caso de Garrett Mitchell y de Joey Ortiz fueron elementos importantes en la ofensiva de los cerveceros de Milwaukee, que ponen la serie 3-0. Hoy podríamos conocer al primer invitado a la serie mundial del béisbol de Grandes Ligas. En más información, la Liga Mexicana del Pacífico el día de ayer continuó con sus series inaugurales y los algodoneros de Guasave le ganaron a domicilio a los cañeros de los Mochis en el Chevron Park al son de 2-0. El equipo de los algodoneros contaron con una extraordinaria apertura del norteamericano Kevin Abel, quien se llevó el triunfo teniendo además el apoyo ofensivo con producciones de Jorge Flores y también de Drew Evans. El derrotado fue Luis Fernando Miranda y el salvamento fue para el norteamericano Nick Swack en un cotejo que duró 2:39. Ahora sí que la modalidad del cronómetro ha funcionado para reducir los tiempos en el béisbol y con esto Guasave le termina pegando a los cañeros al son de 2-0. Hoy se reanuda la actividad de la serie inaugural, pero esto en el Kuroda Park. Las puertas se van a abrir en punto de las 4:30 de la tarde. El protocolo inaugural va a arrancar a las 6 y el encuentro entre cañeros y algodoneros estará iniciando puntualmente a las 7:00 p.m. 30 minutos. Los que regresaron el día de ayer fueron los Tomateros de Culiacán, quienes se llevaron la primera batalla de la Guerra Civil en la Liga Mexicana del Pacífico Banamex. El equipo Guinda salió vivo del Estadio Teodoro Mariscal al llevarse la victoria al son de 4-3 ante Venados de Mazatlán. Esto en el Teodoro Mariscal. El relevo porteño falló en el 6º y 8º capítulo al recibir 3 carreras para consumarse la voltereta de los Guindas ayer miércoles 14 de octubre. Quien se llevó la victoria fue Robert Getzman, que terminó lanzando, por supuesto, en blanco, y el que perdió fue el mazatleco Jesús Ríos, mientras que el primer salvamento cayó en el brazo de Seth Schumann. El día de hoy estará también activándose el béisbol en Culiacán, así que muy atentos a través de La Mexicana. El resto de los resultados: Hermosillo le ganó 3-0 al equipo de Mexicali, y los Yaquis de Obregón le ganaron 11-5 en el retorno de los Mayos de Navojoa. En más información, amigos, el PSG pone orden y le da una dura lección al Manchester City, esto en la Champions League. El Paris Saint-Germain dio cátedra en tierras inglesas y terminó por imponerse 4-2 ante el Manchester City, esto en la Liga de Campeones de Europa, una serie de partidos que se disputó ayer miércoles 14 de octubre con triunfos del Real Madrid, el Real Betis y, por supuesto, los bicampeones de Europa. Hablamos del PSG, que sacaron los 3 puntos de mayor morbo en esta jornada. El resto de los resultados en nuestro portal de Línea Directa. 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Víctor, lo más sobresaliente de los deportes.
13: Mi estimado Charlie, muchas gracias.
11: Muchas gracias, Víctor. A ver si no se van los Dodgers el día de hoy.
13: Sí, pues ya que les queda, ¿no? Apenas un milagro.
11: Sí, tendrían que ganar 4 juegos consecutivos. No es imposible, pudiera pasar. Pero sí, la losa luce muy pesada y Barceló debe de estar muy triste ahí en Culiacán.
13: Sí, pues lo vieras. Sí, lo vieras, bueno. Ni hablar. Vamos a ver en qué termina. Cerveceros, pues va como favorito, ¿eh?
11: Va como favorito. Y los Rays y los Guardianes hoy juegan ahorita, sí, a las 10 de la mañana. Esa serie está empatada a 1 juego por bando. Así que muy atentos a los Rays, donde juega Jonathan Aranda.
13: Así es. Muchas gracias, Charlie.
11: Gracias, Víctor. Buenos días.
13: Buenos días.
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13: Bueno, pues por aquí me comentan que le está saliendo el pronóstico a Poli Figueroa, ¿verdad? Sí, porque aquí lo comentó, por cierto, en una de las emisiones, que dijo que iba a quedar fuera Dodgers. Y pues por nomás un juego es todo. No, pues hay que reconocerle, la verdad, la experiencia, ¿no? Lo dice todo. Y un poco la herida también, porque los que le vamos a los Yankees, pues qué podemos decir. Pero ahí está el pronóstico de Poli Figueroa. Dodgers a 1 juego de quedar fuera. Increíble con esa enorme nómina. Ahí, por cierto, nos enteramos de la nómina de Dodgers de Los Ángeles. No todo es dinero en el béisbol, no todo. Bueno, pues vamos a la pausa y estaremos de regreso con la información nacional e internacional. Tenemos los espectáculos y a las 8:20 la mesa de análisis, el Movimiento Nacional de Trabajadores del Instituto Mexicano del Seguro Social, el tema en la mesa. Regresamos.
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3: Con 7 minutos, vamos a lo más relevante de la información nacional.
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3: Pues vamos a iniciar con el ámbito internacional. Axel, muy buenos días.
4: ¿Qué tal, Víctor? Muy buenos días. Buenos días al auditorio de Línea Directa. Estamos muy atentos de la evolución de salud del Papa León XIV después de esta cirugía a la que fue sometido en Roma. El Vaticano constantemente está emitiendo comunicados, pues, para ir informando al mundo entero cómo se encuentra el sumo pontífice. En el comunicado más reciente se informó por parte de la Santa Sede que sigue evolucionando bien el Papa León XIV y una radiografía de tórax realizada al pontífice confirmó que el pulmón operado presenta una recuperación positiva. El comunicado oficial firmado por el médico personal del Papa, Luigi Carbone, y el jefe del equipo de cirugía, detalló que los controles rutinarios practicados en su segundo día de recuperación arrojaron resultados normales. León XIV ha retomado algunas de sus actividades laborales desde el hospital y se mantiene independiente en sus rutinas diarias. Además, realizó una sesión de fisioterapia que incluyó ejercicios de motricidad completa, lo que confirma que la recuperación posoperatoria transcurre con total normalidad. Así lo afirma el Vaticano. Recordemos que el martes el Papa León XIV fue operado para extirpar el lóbulo inferior del pulmón derecho tras detectarse un adenocarcinoma pulmonar en fase temprana, es decir, pues sí, se habla de un cáncer de pulmón, pero que estaba en las primeras etapas y bueno, está haciendo ya la parte de la recuperación. Esperemos que se recupere completamente el Papa León XIV. En otros asuntos de ámbito internacional, vaya mensaje, y no sabemos exactamente con qué, pues, intención lo dice el presidente de Estados Unidos, Donald Trump. Nuevamente se refirió a la presidenta de México, Claudia Sheinbaum, con elogios ayer desde un mitin en Arizona. Destacó que siente amplia simpatía por la mandataria mexicana y resaltó también que tiene la voz más hermosa. Así fueron las palabras textuales de Donald Trump, quien repitió la historia de que, pues, según su versión, le cambió el nombre al Golfo de México por Golfo de América y aprovechó para referirse a la presidenta Sheinbaum. Dijo: realmente me agrada, es una mujer elegante con una voz hermosa y siempre le digo esto: usted tiene la voz más hermosa. Dijo que ojalá no se malinterpreten sus palabras, que en los tiempos actuales esto podría incluso ser considerado una ofensa, pero bueno, así las palabras del presidente estadounidense. Seguramente alguna intención política llevan. Próximamente nos estaremos dando cuenta. Finalizamos en temas nacionales. Ayer presentó su segundo informe de gobierno la jefa de gobierno de la Ciudad de México, Clara Brugada, y bueno, dio algunas noticias importantes. Entre ellas, aseguró que no va a aumentar el predial en la capital del país y también anunció algo importante: la construcción de un nuevo plantel de la Universidad Nacional Autónoma de México, la UNAM, en la zona sur oriente de la Ciudad de México, con una capacidad inicial para 20,000 estudiantes. Destacó Clara Brugada que es la primera vez en 50 años que la máxima casa de estudios de nuestro país va a estrenar un nuevo campus en la capital del país. Detalló que la construcción va a correr a cargo del gobierno de la Ciudad de México, mientras que será la UNAM la encargada de equiparlo y operarlo. No hay fechas todavía, pero importante este anuncio que, bueno, va a ampliar la capacidad para admitir estudiantes de parte de la Universidad Nacional Autónoma de México. Víctor Auditorio, el reporte.
3: Axel, muchas gracias.
4: Teniente Víctor, muy buenos días.
3: Buenos días, Axel Avendaño.
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3: OCL Leal, muy buenos días, y hoy es
5: jueves y 15.
3: Fíjate nada más, jueves, tu día favorito. Y 15, bueno,
5: Víctor,
3: bueno.
5: Torres. Y ya... ¿Te gusta mi voz, Víctor Torres?
3: Sí, tienes una voz muy hermosa.
5: Gracias, Víctor Torres.
3: ¿Qué harías si el presidente de Estados Unidos dijera

0: eso de ti.
1: Pues gracias, agradece, sí, todos los halagos, sí, son bienvenidos, claro.
0: ¿No lo tomarías como una ofensa?
1: Pues no.
0: ¿Como acoso?
1: No, ¿para qué lo voy a tomar así? Bullying. Sí. No, no, no, no, pues me la creo.
0: Sí, allá él, ¿verdad?
1: Qué bonita voz, sí. Pues yo digo gracias.
0: Gracias.
1: Exactamente.
0: Totalmente de acuerdo.
1: Vamos rápidamente con la información de los espectáculos. Buenos días, familia, Línea Directa. Y resulta que la princesa del pop, Britney Spears, está de regreso. Sorprendió con el lanzamiento de una canción, She'll Never Be Me, una canción inédita que escribió hace 25 años junto a su entonces novio, Justin Timberlake. El tema fue grabado originalmente para el álbum Britney del 2001, pero se quedó guardado en el cajón. La canción habla de una expareja que intenta reemplazar a su antiguo amor con alguien muy parecida, pero deja claro que nunca habrá otra como ella. Este lanzamiento es parte de la edición especial por el 25 aniversario del disco, que llegará el 6 de noviembre e incluirá 5 canciones inéditas. La salud de Laura Bozzo, la conductora, encendió las alarmas luego que se reportara su hospitalización de emergencia en Acapulco, Guerrero. La conductora peruana de 75 años habría ingresado al hospital por complicaciones gastrointestinales y, según los primeros reportes, habría sido sometida a una cirugía por una úlcera. Su representante aseguró que Laura está estable y atendida por especialistas. Por ahora se espera que pronto se den a conocer más detalles sobre su recuperación. El talento sinaloense brillará hoy en el escenario con Yuridia. House Band, agrupación originaria de Guasave, será la encargada de abrir el concierto de Yuridia hoy en el Centro de Usos Múltiples de Los Mochis. La banda de rock pop ve esta oportunidad como una gran escaparate y aseguran que están emocionados y agradecidos por compartir escenario con una de las voces más queridas de México. Las puertas del CUM, atención, Los Mochis, abrirán a las 7:30 de la noche y House Band iniciará su presentación a las 8:30. Y para cerrar, de regreso, bueno, al menos entre hojas de un libro, es la conductora Inés Gómez Montt, quien debutó como novelista con Ley de Fuego, un thriller que mezcla crimen, poder, traición y romance. La historia, escuche usted, sigue a Carlota Torres, una reconocida abogada penalista que acepta defender a un poderoso empresario señalado de encabezar una organización criminal. La novela tiene 815 páginas y fue publicada de manera independiente. Víctor, este lanzamiento llega mientras Inés Gómez Montt aún enfrenta un proceso legal en México y al final del libro incluso adelanta que prepara otra obra, pero que esta vez estará basada en una historia real.
0: Ándale, bueno, pues habrá que esperarla, ¿verdad?
1: Pues sí, a ver cómo le va a Ley de Fuego. Digo, creo que en el momento en el que llega, sí, puede que le tenga buenas ventas.
0: Sí, tú sabes que el timing es muy importante.
1: Y por la historia, sí, que según es ficticia, pero sí, muchos quisieran leer a ver qué es lo que escribe.
0: Bueno, pues muchas gracias. Sí,
1: gracias, Víctor.
0: Gracias.
1: Gracias.
0: Sí. O sea, Leal, en los espectáculos.
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0: Volveremos en unos momentos en la mesa de análisis con las protestas de los trabajadores del Instituto Mexicano del Seguro Social. ¿Qué están exigiendo realmente? ¿Qué hay detrás de este movimiento? Y la pregunta para ti, hoy, si tú eres derechohabiente del IMSS, tienes toda la calidad moral para opinar. Si has estado en las clínicas, en los hospitales, tú dirás cómo te tratan, cómo te atienden, cuál es la calidad del servicio. Pero ahí va la pregunta. La pregunta es, ¿qué es más urgente hoy para mejorar la atención en las clínicas y hospitales del Instituto Mexicano del Seguro Social? En YouTube, en la transmisión en vivo, está la pregunta, será el tema. Hay 4 opciones de respuesta, a ver con cuál te quedas. Regresamos.
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0: Estamos de regreso, estamos ya en el espacio de la mesa de análisis de Línea Directa, primera emisión de este jueves 15 de octubre. Permítame saludar a la compañera y compañeros en la mesa. Araceli, ¿cómo estás? Buenos días.
18: Buenos días, Víctor, gusto saludarte, saludar a los compañeros. Buenos días al auditorio de Línea Directa y muy en especial al equipo, porque hoy inician los tomateros. Entonces, equipo de Línea Directa y equipo de los tomateros.
0: Chamba extra, ¿verdad? Estimado Cristian. Bueno, Jesús, ¿cómo estás? Buenos días.
19: ¿Qué tal, Víctor? Buenos días a los compañeros, buenos días a la compañera, y me sumo también los tomateros que van a estar, por supuesto, por la mexicana, Víctor.
0: Exacto, sí, desde hace ya, ¿qué? ¿2, 3 años? Ya, ¿cuántos años? ¿3 años?
19: Las mejores transmisiones y no se pierdan los juegos,
0: sí, por supuesto. Sí, la crónica, ¿no?, es de primera, la verdad, sí. Bien, Juan, ¿cómo estás? Buenos días.
5: Buenos días, hello, estimada audiencia.
0: Armando, buenos días.
20: Buenos días a todos ustedes, compañeros, amigos.
0: Bien, pues aquí estamos ya listos. Vamos a hablar de las protestas de los trabajadores del Instituto Mexicano del Seguro Social. Es un movimiento que se ha extendido a 37 ciudades. Son 25 estados. En Sinaloa también hubo movilizaciones de personal médico, de enfermería y administrativo. Sus demandas incluyen mejores salarios y condiciones, mejores condiciones laborales, así como mayor disponibilidad de insumos. Hoy revisaremos qué hay detrás de estos reclamos y qué soluciones piden los trabajadores en Sinaloa. Hay que distinguir entre las demandas laborales y, tenemos que decirlo, la atención institucional. La delegación del IMSS en lo particular, en los reportes de línea directa, lo que nos consta a nosotros, ha respondido adecuadamente a estos reportes que le hemos canalizado. Ahí están las deficiencias del IMSS en los hospitales, pero bueno, en ese contexto también debe reconocerse la atención institucional en el caso de la delegación actual en Sinaloa. Pero vamos al tema. ¿Cuáles son las principales demandas de los trabajadores y qué aspectos, digamos, corresponden a salarios, condiciones laborales o falta de insumos e infraestructura? Abrimos la mesa, Jesús.
19: Sí, yo creo que de manera general podemos decir que los trabajadores sindicalizados del Instituto Mexicano del Seguro Social se sumaron en el marco de, digamos, una reflexión que hacían sobre su contrato colectivo y otras tantas cosas, para la exigencia de múltiples, digamos, necesidades que tienen en el sector. Y hay que decirlo, creo que lo dices claro, no es lo mismo la necesidad que se tiene en la delegación Sinaloa, por ejemplo, que en la delegación de Quintana Roo o en alguna de las delegaciones de la Ciudad de México, porque estaba viendo, por ejemplo, que algunos hablan de que no tienen siquiera suministros para, pues, jeringas, dicen, ¿no? Sueros. Eso no lo vemos o no se ha constatado en estados como Sinaloa, pero de manera general el aumento salarial, por supuesto, ese sí, están todos exigiendo lo mismo. Decía, por ejemplo, una trabajadora de la salud, particularmente enfermera, que el salario con el que ellos mismos cotizan es muy bajo, Víctor, ¿no? Que son 107 pesos al día, estaba diciendo una de estas trabajadoras, y que una parte de ella pues se va a su Afore. Entonces, pues la verdad es que es un tema complicado trabajar por esa cantidad, siendo que el instituto, como sabemos, siempre tiene una pues muchos pacientes. Entonces, una enfermera, a diferencia de en otras instituciones de salud, pues a veces le toca cubrir 4, 5, 6, 7 pacientes, ¿no? Y pues la verdad es que dicen la infraestructura también en algunos hospitales deja que desear. Entonces están quejándose básicamente por aumento salarial, ¿no? Condiciones laborales de otro tipo, infraestructura hospitalaria y esquemas de salud, de seguridad propias para aquellos que están en campos de la medicina, donde además están en constante riesgo.
0: Eso es, Araceli, vamos contigo.
21: La movilización de los trabajadores del IMSS ha sido verdaderamente impactante. Hace mucho tiempo que no se miraba una protesta tan fuerte por parte del sector salud, y el personal médico, llámese enfermería, camilleros, administrativos del IMSS, están exigiendo un aumento salarial. Hay un rechazo generalizado al aumento del 2.9% al salario base y al 3.9% en prestaciones. Los líderes sindicales del IMSS aceptaron este aumento total de 6.8% y los trabajadores lo están rechazando. En los últimos 8 años, también hay que recordar que los gobiernos de Andrés Manuel López Obrador, el de Claudia Sheinbaum Pardo, han decretado aumentos importantes en el salario mínimo. El problema aquí radica es que los salarios contractuales, los de la burocracia, maestros, personal de salud, no han crecido en esta misma proporción. Hoy en día, el salario para ciertos niveles de trabajadores del IMSS son equivalentes a la beca Jóvenes Construyendo el Futuro. Esta beca mensual anda rondando aproximadamente los 9.582 pesos. Es obvio que esto es totalmente desfavorable para esos trabajadores del IMSS. Es injusto. Los trabajadores del IMSS también exigen mejores condiciones de trabajo. Señalan que faltan equipos, faltan insumos para realizar su trabajo, lo cual es bastante preocupante. Y en este punto habría que recordar también la reciente tragedia de los bebés, de los niños recién nacidos que fallecieron en hospitales del IMSS. en Durango, en Guadalajara, y que se dijo que se infectaron por la presencia de bacterias en los quirófanos por imperdonables descuidos. Y una tercera exigencia se habla que es para que se mejore la disponibilidad de medicamentos para atender a los derechohabientes. Esto les ha permitido, la verdad, ganar bastante simpatía social, y el surtir las recetas ha sido todo un viacrucis para los pacientes, para los derechohabientes del IMSS. El sector salud, tenemos que reconocer en este contexto que hay una crisis en México.
0: Eso es, Juan.
5: Bueno, ya ahorita Araceli daba un poquito los antecedentes, pero quiero ir un poco más allá. A ver, sí. Lo que sucedió las semanas recientes fue que el gobierno federal hizo una propuesta al sindicato de un aumento del 2.6-2.7% del salario y prestaciones hasta llegar arriba del 5-6%. Los trabajadores y el sindicato aceptó. Esto ocasionó,
0: o sea, la dirigencia sindical.
5: Sí, la dirigencia sindical aceptó. Esto ocasionó que los trabajadores de base se molestaran y se enojaran, porque dicen ellos, a ver, el 2.6% a mí no me hagas bolas ni me des atole con el dedo, el 2.6 va directo a mi salario, y sobre mi salario se calculan un sinfín de prestaciones como es la pensión de entrada, entonces a mí dámelo en efectivo, no me lo des en prestaciones. Se molestaron la base social y un grupo de líderes también inconformes, entonces agregó la bandera del desabasto de medicinas, que tienen razón. Entonces dijeron, vamos a salir a las calles usando la bandera del desabasto de medicinas y al mismo tiempo pedir que estamos en desacuerdo con lo que nos dicen nuestros dirigentes sindicales y pedir más aumentos. ¿Quiénes son los dirigentes sindicales? Pues uno fue exdiputado por Morena y ahorita el actual creo que es diputado por Morena. Entonces dicen los inconformes, estamos en desacuerdo que no es posible que nuestro sindicato esté afiliado a nuestro patrón, porque pues, si bien Morena no es el gobierno, pero dicen la parte patronal y el sindicato pues son los mismos, entonces pues no se puede negociar ahí con ellos. Entonces pidieron una consulta. Hubo una consulta donde creo que el 60-70% votó en contra de esta propuesta y van a tener que regresar a negociar. A grandes rasgos, esto es el conflicto. Unieron la parte esta de prestaciones laborales de los médicos y personal del IMSS en general, enfermeros y burócratas, y creo que se lo merecen, pero también metieron la parte esta de los medicamentos, pues para involucrar evidentemente a la sociedad en esto. Es una muy buena estrategia. Entonces creo que a grandes rasgos por ahí es. Ahora, ¿qué es lo que piden ellos? Pues aumentos arriba de la inflación. El problema es que cualquier aumento arriba de la inflación va a volver insostenible al IMSS de aquí al 2037. Es un tema complejo, es un tema difícil, y ahorita regresando, quiero platicar de mi experiencia en el IMSS para tratar de... Yo nunca había utilizado el IMSS y hace poco lo estoy utilizando, y quiero pues platicarles lo que yo creo de una manera pues un poco personal, sí, lo que vi, lo que está bien, lo que está mal, pero en términos generales el conflicto, eso es lo que estamos viviendo y eso es lo que se está viendo. Los trabajadores están en desacuerdo que su dirigencia sindical pues sean miembros de Morena, eso no les gusta mucho.
0: Bueno, a ver, vamos contigo, Armando.
20: Personal médico, enfermería, administrativos, todos lo relacionado con la prestación del servicio del Instituto Mexicano del Seguro Social, IMSS, pues detonaron un movimiento de protesta. 37 ciudades de 25 estados de la República están en movimiento, en protesta. Y bueno, ¿qué exigen? Yo tengo un dato, no sé si yo sé el equivocado o es Juan. Juan decía que le estaba ofreciendo el IMSS salarialmente el 2.6%.
5: Al directo salario, no prestación.
20: Directo salario, sí, no, directo salario. Pero yo tengo entendido que el IMSS ofrece el 6.8%.
5: No, ya con prestaciones.
20: Y el cual consideran que supera la inflación, está por encima de la inflación. Ellos piden el 10.
5: Ya con prestaciones.
0: Sí, pero ya son las prestaciones, sí, ya te dan.
5: De ellos dicen exclusivamente el monto salario.
20: Ellos están pidiendo que daba Araceli en su momento. Al salario base, pues, sí. El 10% piden los sindicalizados. Y la realidad de las cosas es que si nos vamos... más que al pliego petitorio, porque el pliego petitorio contempla contratación de más personal médico necesario para cubrir plazas vacantes y evitar cargas excesivas de trabajo, dicen ellos, el planteamiento así está. Medicamentos y material quirúrgico y suficientes insumos para atender a los pacientes. Recuperar el régimen anterior de jubilaciones y pensiones y eliminar el sistema de cuentas individuales manejadas por Afore, es otra petición que están ellos planteando. La renuncia del dirigente sindical Rafael Olivos Hernández, lo están considerando también, y están exigiendo pues una reunión con el Congreso Nacional para tratar ese asunto. Pero si nos vamos a la realidad del entorno médico del Instituto Mexicano del Seguro Social, la verdad es que estamos muy, muy atrasados. lamentablemente hay muchas carencias. Bien. Y hay mucha necesidad. Ya voy a terminar.
0: No, es que esa es la segunda pregunta. No, no, ya tienes tus dos minutos, no, al igual que los compañeros. Si me permites, ahorita regreso contigo. Porque eso que vas a abordar es la
20: ¿cómo
0: segunda.
20: ¿Cómo sabes?
0: Era
20: divino.
0: Carencias, dijiste. Carencias. ¿Qué carencias concretas reporta este movimiento? Vamos. A ver. Y tú decías hace un momento, no son las mismas en todos los estados. No,
19: claro, ni particularidades. Tampoco, sí, claro, y lo mismo, a ver, sí. Pero yo lo diría como usuario, aquellos que son usuarios, que es muy constante decir, a ver, está bien tu exigencia, pero ¿dónde, en qué cabeza cabe que te van a dar el 10% de aumento salarial? ¿En dónde se puede? Hablando desde la administración pública, ¿no? Eso por un lado. Y la otra, ¿qué tanto te comprometes tu médico a darle un servicio de atención de calidad? No vamos a hablar de las medicinas, que ese es otro tema, ¿no? Vamos a hablar de lo que le atañe directamente al sindicato, que es atender con decoro, con atención digna a las personas, con respeto. Cuando sabemos que hay un montón de quejas también de que los médicos, a veces cancelan la consulta. Digo, para que te den consulta son 6 meses, 7 meses, 8 meses. Depende de la especialidad, claro. Y si ese día ese doctor por cualquier cosa no va, se te cancela la cita y ahí te vas a montón. Hay mucha gente que no entra a quirófano porque el doctor no llegó, no porque no haga falta algo, sino porque simplemente el doctor no llegó, porque los doctores en el IMSS, hay que decirlo también, muchos de estos sindicalizados tienen 1, 2 o 3 plazas en diferentes sistemas de salud. Unos son del IMSS, pero al mismo tiempo de la Secretaría de Salud y al mismo tiempo de algún hospital, de alguna otra índole, ¿no? Como el Hospital de la Mujer o el Hospital, en este caso, infantil de Sinaloa, no, el Hospital Pediátrico. Ese tipo de cosas creo que también se tienen que valorar. Así como ellos exigen para sus trabajadores, cosa que es correcto, y además también que creo que tienen un poquito de falta de memoria, porque como que ahora se sorprenden de que son del mismo partido político, pues si así nació el sindicato. El sindicato nació como un apéndice del PRI, eran lo mismo prácticamente. Todos los dirigentes sindicales de aquellos tiempos eran parte de las diputaciones, de las senadurías del PRI. O sea, a ver, así está el esquema sindical de toda la vida, ¿no? Hay que cambiarlo, por supuesto, hay que mejorarlo, está bien.
0: Pero ahora son de Morena.
19: Claro, pues son del poder, así son. O sea, así son los sindicatos. Los sindicatos generalmente en México han sido sindicatos charros, bajo algunas excepciones muy honrosas. La gran mayoría de los sindicatos son sindicatos charros. Y ahora que se van a exigir, a ver, esto de la exigencia para los... ¿Qué opinión tienen, no?
0: Sí.
19: Del personal médico, sí. De las enfermeras, que a veces te tratan con unas faltas de respeto tremendas. Bien. Atentando incluso con la dignidad del paciente y la dignidad humana, no en todos los casos.
0: Bien,
19: porque hay grandes médicos y hay que reconocerlo, ¿no?
0: Retomamos, hay excepciones,
19: claro,
0: sí.
19: Claro.
0: ¿Qué carencias concretas reporta el personal en los hospitales y qué se puede verificar? Porque decíamos, no podemos generalizar, hay instituciones propias del IMSS y áreas que funcionan muy bien, otras no tanto, otras de plano muy mal. Araceli, vamos contigo antes de la pausa.
21: Para identificar las carencias que reporta el personal del IMSS en hospitales y en clínicas, especialmente en Sinaloa, es importante separar el tema de las denuncias de los trabajadores, lo que se puede comprobar también con documentos y lo que las autoridades en ese sentido reconocen de forma oficial. Estas tres vertientes, porque si nos enfocamos a qué carencias concretas se deben investigar, en las protestas, por ejemplo, en Culiacán del 11 y del 13 de octubre, las denuncias más específicas se refieren al Hospital General Regional número 1 del IMSS, la cobertura del noroeste del Cuadratín recoge algunos testimonios en cuanto a trabajadores sobre la situación en urgencias, la falta de equipo, escasez, los materiales, deficiencias en ventilación, la saturación de urgencias, la falta de cama. Una trabajadora reportó hasta 72 pacientes para un área con 22 camas y también señaló que algunos pacientes permanecen esperando una cama de hospitalización. En este caso, también está faltantes de material y equipo médico. Los trabajadores mencionan que no hay jeringas, agujas, termómetros, dispositivos para nebulización, el material de curación, las bombas de infusión. Y para comprobar cada faltante, bueno, habría que identificar el tipo de servicio, la fecha, el inventario disponible. También lo preocupante es el tema de ventilación y climatización. Ya vimos los problemas que desencadenó, sobre todo en estados como Durango, estados como Guadalajara, lo importante que es mantener el clima para evitar, pues, bacterias. hay insuficiencia de personal, también señala la sobrecarga de trabajo, que no se están contratando mayor personal, que les está también saturando para atender a mayores pacientes. ¿Y cómo verificar estas denuncias sin generalizar? Porque cada unidad médica en efecto tiene sus propias necesidades. Pues la forma más rigurosa, pues, es constatar cada denuncia con los registros administrativos, con los datos de operación, con testimonios identificables. En ese sentido, bueno, si estos temas que tienen que ver con la falta de material médico, con saturación hospitalaria, con falta de personal, la falta de climatización. Bien. Me parece que aquí lo importante sí tendría que ahondar una revisión exhaustiva con auditoría, con transparencia y con órganos también que no dependan tanto interno como la parte externa.
0: Muy bien, las carencias, Juan.
5: No, carencias tienen muchas, yo creo que no va a ser yo quien vaya a decirlas o inventarlas, ahí están, son obvias. Para todos los derechohabientes, les digo, yo nunca lo había utilizado, nunca, sí, literalmente jamás. Tuve que usarlo por un tema de unos trámites burocráticos que estoy realizando, y antes de yo presentarme al IMSS, yo llegué lleno de prejuicios y complejos, o sea, muchísimo, estaba lleno de prejuicios y complejos, incluso decía yo que era un monstruo que se tenía que matar el IMSS. Ahora creo que es un gigante herido que se debe rescatar. Fui y vi que genuinamente el personal del IMSS que me atendió, burócratas y médicos, tienen la intención de hacer las cosas bien. La intención se ve. Incluso veo hasta sistematización del modelo del IMSS, que lo que me habían dicho no existía, sí lo vi. Incluso están automatizadas llamadas. Entiendo y repito, todos y cada una de las quejas de los usuarios están bien sustentadas.
0: ¿En qué hospital?
5: Fui a mi clínica familiar, que es de las más grandes y más saturadas que están en el Umaya, y fui al hospital de especialidades, que están también súper saturados. Las carencias es lo que yo vi. A ver, las salas de espera son inhumanas, son infumables. Yo creo que ahí tendría que ser una inversión durísima en las salas de espera, porque estás horas ahí, horas. Para empezar, estás saturado, tienes que estar parado. O sea, eso sí está feo, está muy, muy mal. Pero una vez que tú te acercas con el personal, si bien están hoscos, tratan genuinamente de ayudarte. Me tocó ver en el hospital de especialidades dos que estaban atendiendo ahí, que eran como las recepcionistas de cada una de las especialidades, atendiendo cerca de 60 personas cada una. A medida de sus posibilidades lo hacían. Y yo mismo digo, yo no podría soportar esto 8 horas al día por 365 días, bueno, los días que trabajan no son 365. Sí. No podría, o sea, humanamente yo los hubiera agarrado a sopapos a todos por cómo llegan, te gritan, te van. O sea, y ellas yo veo que con todas, repito, con todas esas... a veces sangronada, lo que sea, hacen lo mayor posible por tratar de ayudarte bajo esos esquemas. Así que yo creo que el IMSS es un gigante que se debe y tiene que rescatar. Yo repito, yo antes era de los que mátenlo porque eso ya no sirve, ahora es tenemos que rescatarlo, pero las carencias allí están, en verdad. Sí. O sea, muy poco personal, en áreas donde se necesitan, citas muy tardadas, mucho tiempo de espera, pero sí. Aún así, repito, creo que genuinamente el personal tiene toda la intención de hacer las cosas bien.
0: Bien, Armando, vamos contigo. Carencias, decías, con carencias en los hospitales.
20: Yo me voy hacia el trato, hacia la forma en que el derechohabiente, el paciente que llega apresurado, llevado a veces en una silla de ruedas por el familiar, buscando una urgencia, y tienes que estar ahí sentado en espera de que lleguen. No es porque sean malas personas los que están ahí, es porque no hay suficiente personal ni capacidad para recibirlos.
0: ¿Cuántos derechohabientes decías que...?
5: No, yo me tocó una tarde, dos muchachas a cada una teniendo 50 personas al mismo tiempo, ¿eh? O sea, brincándole una encima de otra.
20: Y me voy a las carencias, yo diría. Sí. La carencia es mayor responsabilidad y sensibilidad institucional y humana. Falta en el IMSS. Y por supuesto, capacidad hospitalaria, suficiente personal médico con especialidades. Porque yo sé, yo entiendo y creo, porque tengo una experiencia, pero veo, yo creo que hay muchos, muchos cadáveres en los cementerios que están esperando la cita del Seguro Social. Se murieron esperando la cita, porque no llegó, porque es muy larga, y era enfermedad, era urgente, de cardiovascular, cáncer, de otro tipo de situaciones, que la gente a 6 meses, oye, pues en 6 meses más, necesitas cirugía o necesitas atención en 6 meses más, así están las citas. Entonces es inconcebible que una persona enferma en materia de urgencia tenga que esperar. Digo, pues me mandaron para el año que entra, para allá. en tantos meses. Así están las citas, es la realidad. Y no es porque te digan que sean malos, inhumanos, es porque no tienen capacidad. Y los especialistas, muchos de ellos, te lo decía Jesús, muchos trabajan doble turno en otros hospitales y tienen sus propias clínicas personales, sus consultorios personales, muchos trabajadores del IMSS y del ISSSTE. Entonces, dices tú, pues bueno, ¿cómo le hacemos? A veces que está muy acotado, muy recortado, hay tres citas nada más de un especialista, o cuatro cuando bien te va, porque tiene otras responsabilidades, así se programan, y eso es lo que le pega a la salud en el sector público.
0: Bueno, vamos a ir a la pausa, aquí hay algunos comentarios, la mayor parte de los comentarios que están llegando por diferentes vías, probablemente sean trabajadores activos o jubilados del IMSS, que coinciden en un punto. Ha aumentado de manera impresionante la cantidad de derechohabientes en el IMSS a nivel nacional y no corresponde a la cantidad de trabajadores que han sido contratados. Es decir, ya lo decía Juan, un ejemplo muy sencillo, una persona para atender a 60 derechohabientes y todos desesperados porque quieren atención inmediata, una sola persona para 60, 80 derechohabientes, pues es imposible de se les dé una buena atención con la agilidad que requieren. Entonces, ¿qué es lo que está pasando? No se está contratando el personal suficiente y no se tienen los hospitales suficientes o clínicas suficientes en el país. Hacen falta. Y muchas veces, pues los que la llevan son los trabajadores. Nada más para resumir los comentarios que nos han llegado, como Halcón 29, creo que nos escribió acá en YouTube, ahorita lo revisamos. Pero bueno, vamos a volver. Estamos hablando sobre las protestas de los trabajadores del Instituto Mexicano del Seguro Social. Este movimiento sí está a nivel nacional. Son 37 ciudades en el país en donde se han manifestado con este tipo de demandas. Y la pregunta es para ti, que estás en la audiencia. Está en YouTube. Tú puedes participar. Si eres derechohabiente del IMSS, mejor. ¿Qué es más urgente para mejorar la atención en los hospitales y clínicas del IMSS? Hay cuatro opciones de respuesta para esta pregunta en YouTube. Vamos a la pausa en radio, nos quedamos en redes.
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8: Estamos de regreso, estamos en la mesa de análisis de Línea Directa y nos quedamos contigo, Jesús. Bueno, aquí la pregunta para ir aterrizando el tema: ¿qué solución tendría que haber en el IMSS? Yo coincido con Juan cuando dices un gigante, que es lo mejor que tenemos en salud pública, hay que decirlo. Sí. Sin duda, con todas las carencias y todo lo que se critica al Instituto Mexicano de Seguro Social. Yo en lo particular también tengo mis opiniones muy personales, que no hay tiempo para ello, pero en general, cada vez que llamamos a la delegación del IMSS para canalizar un caso urgente, siempre tenemos respuesta, particularmente en la actual delegación estatal del IMSS. Sí, hay de todo, como en todas las instituciones, hay personal que cumple cabalmente con su trabajo, amor al derechohabiente, con calidez, más que calidad. Pero hay otros que, pues, lamentablemente, como en todo decimos, ¿qué soluciones habría que buscar al IMSS? Vamos a esta ronda de un minuto.
9: Sí, evidentemente se requiere dinero, pero no solamente eso, se requiere transparentarlo. Y además de transparentarlo, se quiere un compromiso, una responsabilidad de todos sus trabajadores con la mejora constante y además con el servicio al usuario. O sea, que no piensen que lo principal es el trabajador. Es como en el tema de la educación, Víctor, ¿no? Sí. Siempre que el sindicato protesta es por las mejoras en los derechos de los trabajadores. Está bien, perfecto. Pero nunca hablan sobre sobre los niños, sobre la infancia, sobre los derechos de los menores. Y es que ese es el gran problema en México. Hay quien defiende el interés del gobierno a través de sus paleros oficiales, ¿no? Hay quien defiende el interés de los trabajadores a través de sus sindicatos, generalmente charros de toda la vida. Y hay nadie que defiende el interés de los usuarios, en el caso de la educación, de los alumnos, en el caso del Instituto Mexicano del Seguro Social, de los derechohabientes. Es decir, ahí está la bronca. No se trata de quitarles a los médicos nada. Y si hay que subirles, por supuesto, decorosamente el sueldo, para adelante. Pero creo que también hay que cuidar mucho que quienes estén ahí tengan el mínimo de responsabilidad por si van a tener. A ver, ¿en qué cabeza cabe que hay alguien que pueda tener 3 plazas? Y las tienen. En alguna va a quedar mal, evidentemente. Que ese concepto ético no se pierda y que nunca dejes de asistir a una cirugía, como ya ha pasado, dejando a tu paciente ahí porque tuviste que irte a otro lado, porque te llamaron de emergencia en otro lado, donde también estás contratado. Creo que esos son el tipo de cosas que debemos de pensar para que, digamos, tener un mejor instituto. Lo material, por supuestamente lo administrativo y lo humano tan importante.
8: Bien. Soluciones. ¿Qué solución requiere el IMSS, Araceli?
10: Pues dar un seguimiento a los compromisos a los que se lleguen. Me parece que la agenda debe incluir evaluación y seguimiento, sobre todo el mantenimiento de las instalaciones, la parte laboral, la parte de los insumos. Y bueno, hay que recordar que en el sexenio pasado, pues desaparecieron el Seguro Popular, crearon el fallido experimento del Insabi, justo en la época en la que se presentó la pandemia del COVID, y al final del sexenio de Andrés Manuel López Obrador se creó el IMSS Bienestar, tomando los hospitales, los centros de salud que manejaban los estados, y el IMSS Bienestar también es una institución muy deficiente. Durante todos estos años no se ha logrado resolver el problema de la disponibilidad de los medicamentos, y se le ha echado la culpa a las empresas, a los laboratorios privados, incluso se dijo que había corrupción, pero nunca se ha probado estos hechos, y el gobierno de Andrés Manuel López Obrador dijo que las medicinas gratuitas llegarían a todos los rincones del país. Todavía se recuerda ese famoso dicho en el que dijo que repartir medicamentos no era algo difícil, que era como repartir sabritas. En ese tiempo ha sido muy doloroso, sobre todo que niños con cáncer que no contaron con los medicamentos oncológicos, y también se construyó la mega farmacia que resultó todo un fiasco, en donde se despilfarraron miles de millones de pesos. Y en resumen, las movilizaciones de las y los trabajadores del IMSS me parece que es totalmente válida, totalmente justa, y están priorizando el principal derecho humano, uno de ellos, que es la salud.
8: A ver, soluciones, Juan, ¿por dónde comenzarías?
11: ¿Sabes qué? ¿Dónde empezaría yo? Por lo que acabo de ver, la parte tecnológica. Sí tienen que meterle mucha lana a la parte tecnológica. Sí vi que ya tiene muy buen avance, pero le metería mucho el tema de la parte de logística también, para disminuir los tiempos de espera, logística y la parte tecnológica. El sistema de citas, por ejemplo, está colapsada. Aún las citas de primera instancia, son 3 meses.
8: Cuando tienes casi 80 millones de derechohabientes... Sí. Alrededor de 400,000 trabajadores, sí. Personal médico serán como unos 300,000. Hay, sí, creo que son 25,000 especialistas en el IMSS a nivel nacional. Pues es la tecnología la única.
11: Tienes que es la única solución, repito, es que se me hizo. No puedes ver a una persona teniendo 50 derechohabientes, uno atrás de otro, tirándote las carpetas y pongan fila. Es inhumano. O sea, sí, todos los días debe hacer eso. Entonces yo creo que tiene que ser. Son 1,000 problemas a resolver. Yo donde comenzaría, que creo que es lo que se puede con lo que se tiene, la parte tecnológica y la parte de infraestructura, insisto, de las salas de espera. Si ya vas a estar ahí muchas horas, creo yo que tienen que meterle dinero a eso. Si ya vas a hacer larga la estadía, al menos hazla lo menos dura posible. Porque hasta en el piso me tocó ver personas con discapacidad sentadas porque están abarrotadas las salas de espera. Entonces yo creo que algo también tendrían que hacer con eso.
8: Bueno, está informando, por cierto, de la presidenta, seguramente ya lo revisaste ahí, la presidenta acaba de informar que van a hacer una nueva propuesta de incremento salarial ante el rechazo
11: del sindicato. No, que primero van a revisar qué es lo posible.
8: Así fue lo que... Y luego van a hacer una nueva propuesta.
11: Sí, pero que no es lo que piden, que no creo que se lo sé.
12: Es que el 10% está canijo.
8: No, es el 10%, pero es que si sumas directo al salario, pues no llega ni al 3%. El aumento.
12: Pues sí, pero...
8: Sí, el 10% es mucho, pero directo al salario, menos del 3%, bajo la inflación.
12: Si mañana le pido el 10% de aumento.
8: No, pero te vas al otro extremo.
12: Van a patear la cola.
8: Ni uno ni otro, pues.
12: Claro,
8: o sea,
12: menos algo justo.
8: Abajo en la inflación, no.
12: Pues, algo justo.
8: ¿No? Algo justo, exactamente.
12: ¿Y Armando, en qué se comprometen?
8: Sí, también, claro, sí.
13: Pero Armando, en estos momentos se están aprobando, o sea, yo creo que se aprobó el presupuesto de egresos e ingresos de la federación.
8: ¿Egresos todavía no?
13: Bueno, ingresos, sí. Frente de ingresos.
8: Sí.
13: Bueno, yo creo... Gobierno tendría que voltear la vista y la atención hacia dos sectores, para mí lo primordial, lo más importante para el desarrollo de la vida social, económica, en todos los sentidos de los mexicanos. Salud y educación tienen que voltear a ver y no escatimar recursos para nada en esos dos sectores. Ahí está, es la base para asentar una buena sociedad en desarrollo, en crecimiento. No se puede soslayar ni regatear recursos para la salud. Volteemos hacia allá, gobierno, y allá descarguen la góndola de billetes que dice que se necesiten. Y yo diría, a ver, las demandas de los sindicalizados pueden ser justas si ustedes quieren del IMSS, pero representan el reclamo de mejor atención para los derechohabientes, que no se descuide a la gente que está esperando atención médica debido a estos movimientos. ¿Cuánta gente estará desatendida a raíz de estas movilizaciones que están en paro, bien, en protesta, mientras la gente está sentada esperando una atención médica? Eso hay que tomarlo muy en cuenta, ¿no?
8: Bien, cerramos comentario para el cierre.
12: Yo creo que en la gran mayoría de los trabajadores del Instituto Mexicano de Seguro Social hay una gran vocación de servicio. La gran mayoría son enfermeras, son trabajadores de la administración pública de muchos años, son médicos muy responsables que hacen las cosas bien, ¿no? No tengo duda. ¿Merecen mejores condiciones laborales? Por supuesto que sí. Pero creo que también hay un punto donde tenemos que pensar mucho en el derechohabiente, incluso más que sobre todo lo demás, porque el gran problema del IMSS es que los grandes cambios que hacen nunca se hacen necesariamente pensando en los de abajo, en los derechos de aquellas personas que mantienen y que son los patrones del Instituto Mexicano del Seguro Social.
8: Bien. Cerramos, Araceli, un minuto.
10: la forma en cómo la presidenta Claudia Sheinbaum Pardo pueda atender este problema va a ser muy relevante. El cómo lo haga va a marcar su gestión, ya sea por el camino del bien o por el camino del mal.
8: Así de plano.
10: De plano.
8: Eso es. Juan, cerramos.
11: Sí, digo, así como pedimos y aplaudimos a nuestros policías y a las Fuerzas Armadas porque se están fletando ante los delincuentes, yo creo que así tendríamos que aplaudir y felicitar a los trabajadores, ¿eh? Porque las condiciones con las que todos los días van a darle la cara a los usuarios son a veces infrahumanas. Así que yo sí me pongo del lado de ellos y creo que merecen las condiciones adecuadas para desarrollar su trabajo, porque está bien difícil decirle atender a 200 personas, 300 al día, que vamos enojados, malhumorados, y que ellos nos reciban con una sonrisa y aparte les pagas menos de la inflación. ¿Quién? ¿Cómo? ¿Cuándo? ¿Y dónde haría eso? Quisiera ver a cualquiera de nosotros atendiendo a esas personas con ese salario y con una sonrisa todos los días.
8: Pues, sí. O sea, la cantidad que mencionas es por persona, por empleado, ¿no?
11: Por empleado, por empleado, por empleado, por empleado, por empleado, por empleado, por empleado. Sí,
8: échate ese trompo a uña, ¿no?
12: Por, habría que revisar en el contrato, porque también hay unas prestaciones muy buenas en el instituto, ¿eh?
8: Sí, bueno, pues sí, pero...
12: Bien
8: pues,
12: ganadas, sí, digamos, en la lucha sindical sí, de tantos
11: por
12: años.
11: Por empleado.
8: Claro, sí. Armando, cerramos.
13: Dicen que está muy alto el 10% que piden. Porque no es para nosotros. Si fuera para nosotros, nos sería insuficiente. Yo creo que sí es justo. Debe, yo insisto, ahí está la necesidad. Sector salud, atención primordial se requiere. Y si ahí ese 10% que están pidiendo significa mayor atención, mayor disposición para esos enfermos desvalidos que llegan volteando para todos lados a través de urgencias o a veces buscando una consulta urgente para ser atendidos, y no tengan que esperar esos meses, semanas, meses, y algunos mueren en esa espera. Yo creo que sí tiene que hacer, que voltearse a ver específicamente como prioridad al sector salud, principalmente. Enseguida sería la educación, por supuesto, pero bien, esos dos rubros para mí son los esenciales en México en estos momentos.
8: Pues no podemos estar más de acuerdo contigo, creo que eso es. Vamos a cerrar con el sondeo, a ver qué nos dice la audiencia. ¿Qué es más urgente para mejorar la atención en clínicas y hospitales del IMSS? Mejorar el abasto de medicamentos, 52%. Lo dicen en la audiencia de Línea Directa, mejorar el abasto de medicamentos. Ahí está una buena parte de la solución, porque lo demás... 18% consultas y cirugías oportunas, solo 18%.
13: ¿De que no se lo roben ese medicamento? 17%, porque hay mucha sinvergüenza.
8: ¿Te permites?
13: Te voy a terminar, permitir, adelante, favor, señor, sí. hágalo.
8: A ver.
13: Tiene la palabra, señor.
8: Nuevas clínicas, hospitales, 17%, mejores condiciones laborales, 13%. Así. Medicamentos es el clamor de los derechohabientes del IMSS. Nos vamos con esto, muchas gracias por su compañía. Gracias, Armando.
13: A
8: gracias,
13: ti, amigo.
8: Juan, gracias, Araceli.
10: Excelente,
8: gracias,
10: día.
8: Jesús. A todo el equipo de la producción, muchísimas gracias. Pero sobre todo, gracias a usted por su compañía. Pásela bien.
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mejor manera de iniciar el programa del día de hoy, jueves, mi día favorito de la semana, y ya es 15, además, quincena. Que suene la billetera, que suene la aplicación, que suene el reloj inteligente para todos aquellos que pues acá andan pagando. Yo los veo, Maggie, y se me antoja. De que digo, ¿cómo si pagar con el reloj no fuera que estés usando el dinero? Siento que es traidor usar el reloj para pagar. De que tuk, tuk, por aquí, por allá. De verdad que qué bueno poder escucharnos a través del 101.7 en este prefin de semana aquí en Exa Culiacán. En los controles está Maggie Val, yo soy Ocia Sinele, y a partir de este momento te acompaño hasta poquito antes de las 11 de la mañana. En este momento nuestra ciudad con 30 grados centígrados, y lo dicho, ya se va sintiendo poco a poquito la transición del cambio de clima a una nueva temporada, y ojalá que con la cantidad que nos llovió este año nos alcance para frío. Extrañamos el frío en Culiacán, y hoy es un día donde particularmente nos da la añoranza del frío, porque hoy arranca el béis. Por fin llegó octubre, por fin llegó esta fecha tan esperada, y hoy los Tomateros de Culiacán reciben a los Venados de Mazatlán en el estadio.

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acompañando a Moderato, Muriendo Lento, aquí en el 101.7, 9 de la mañana con 22 minutos. Que por cierto, los últimos dos años, vaya que ha tenido trabajo Belinda, le ha ido muy bien, con, bueno, a partir también de Mentiras, la serie, pero ha hecho teatro musical, estuvo grabando Carlota en España, por ahí parece que está haciendo nueva música, ahorita tiene un cambio de look, se hizo cobriza, le queda, lo que se haga Belinda se va a ver muy bien siempre. La verdad, Belinda es rostro. Belinda es rostro, porte, carisma, tiene, canta bien padre. O sea, y desde muy chiquita. La verdad es que ha picado piedra muy chiquita, ha tenido un acompañamiento ahí familiar y se ve que particularmente en esa etapa de su vida está muy cercana a su familia. Es Belinda Moderato, parte de los artistas del 101.7, 9 de la mañana con 22 minutos. Y hoy continuamos con el registro. Si te quieres ganar un pase doble para el concierto de Kany García, el 31 de octubre en el Estadio de los Dorados, hoy continuamos el registro. Va a estar muy divertido el día de hoy, 6677-861964. Es jueves de quincena y estoy segura que muchos de ustedes arrancarán al súper entre hoy y mañana o el fin de semana. Entonces quiero espiar sus carritos del súper. Quiero echar un ojo, un vistazo a sus carritos del súper y me van a contar lo que no puede faltar. Tres productos que definitivamente no pueden faltar cuando vas al súper. Sé que son muchos más los que no pueden faltar, pero hoy vamos a elegir tres productos que no pueden faltar en tu carrito del súper. Y me los envías por audio de WhatsApp al 6677-861964. Tus productos del súper te pueden hacer, bueno, quedas registrado o registrada y el día de mañana podrías estar ganando un pase doble para el concierto de Kany García. Cuéntame en un audio tres productos que no pueden faltar en tu carrito del súper. Piénsala bien, manda tu audio. Voy a espiar sus carritos el día de hoy en el 6677-861964. Soy Ocia Cinele, continuamos con más en todas partes. 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

0: Motel, la canción se llama Dime Ven, es el 101.7. Recuerda que nos puedes seguir en Instagram como arroba exacln y en Facebook exaculiacán 101.7. El día de, bueno, hace un par de días en la Mexicana 92.3, la radio oficial de los tomateros, estuvieron muy activos regalando pases dobles para el juego inaugural del día de hoy, porque la Mexicana es la radio oficial de la Pasión Guinda, así que creo que hoy en cualquier momento, si están participando en cualquier momento de la mañana, se dan a conocer a los ganadores de pase doble, dos ganadores pase doble cada uno, para que se vayan hoy a disfrutar el juego del BASE, de los boletos tan cotizados como los del juego inaugural, pues por todo el espectáculo, el gran espectáculo al que nos tienen acostumbrados nuestros tomateros de Culiacán. 9:43 de la mañana, estamos registrando personas que quieran ir gratis al concierto de Kany García. Desde ayer, hoy y mañana tienen oportunidad de un registro. Nada que perder, todo que ganar, porque mañana al azar, entre todos los del registro, con las diferentes dinámicas que hacemos los locutores en vivos, elegiremos a un ganador o ganadora de pase doble para Kany García en Culiacán, sábado 31 de octubre, Estadio de los Dorados, 9 de la noche, Exa 101.7, patrocinador oficial. ¿Cómo participas hoy conmigo? Muy sencillo. Tres cosas que no pueden faltar en tu carrito del súper esta quincena. Hola Laura, buenos días.
1: Lo que no debe de faltar en un carrito del súper es arroz, frijol y sopa.
0: Gracias, Laura Pontexa. Así como ella, de sencillo, para ti en tu carrito de súper, tres productos que indispensables que no pueden faltar, y me lo envías por audio, recuerda decir al final Pontexa, me lo envías por audio al 6677-861964. Soy Ossie Sinele y estás escuchando Exa Culiacán.

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11: Diez con dos.

agradezco. Oigan, una semana exactamente para el concierto de Alejandro Sanz en Los Mochis, el jueves 22 de octubre, la otra semana. Increíble, te lo agradezco, pero no, una de mis favoritas, la verdad. Sobre todo la química que se siente con Shakira en esta canción, que nos hace viajar 20 años en el tiempo, porque es del álbum El Tren de los Momentos. No, hombre, no manches. 2006. 20 años atrás, te lo agradezco, pero no, era un gran hit. Y aprovechando que Shakira está acompañando a Alejandro Sanz en esta canción, obviamente antes de Gerard Piqué, hubo un argentino que marcó la historia de amor de la colombiana. Se llama Antonio de la Rúa. Ellos comenzaron a andar, o al menos públicamente, en el año 2000, y pues ella ya, ¿no? Era la gran Shakira. Duraron juntos 11 años, de hecho sí se alcanzaron a comprometer dentro de la vida personal que llevaban, también compartían una parte profesional, y de hecho siempre se supo que Antonio de la Rúa era, digamos, como que una pieza muy importante

0: pasada, Shakira le agradeció públicamente a Antonio de la Rúa. Dijo, alguien que por muchos años fue mi compañero sentimental y ahora es un gran amigo, un amigo del alma. Estuvieron 11 años juntos, se comprometieron, no se casaron. Él la demandó por millones de dólares. Y ahora se reencuentran como una gran amistad y él está trabajando con Shakira en su equipo cercano. Él construyó el lugar donde Shakira hizo los 13 conciertos en Madrid. Hicieron como una especie de parque gigante para la experiencia porque eran 13 conciertos, como una residencia de Las Vegas, pero en Madrid. Entonces, en el último concierto, Shakira le agradeció frente a miles de personas a su ahora amigo del alma. Y muchos aseguraban, hey, pues amor, otra vez. No, ella es muy clara en esta amistad. Raro si me lo preguntan, pero qué lección. No, porque lo de la demanda y la disputa legal no fue cosa menor. Él era el amor de su vida. Salieron muchos trapitos de sol en aquel entonces de Antonio de la Rúa respecto a su relación con Shakira. 11 años, bueno, un montón de años después están acá y trabaja con ella. Para ella. Increíble las cosas. 10 de la mañana con 9 minutos. Como increíbles sus audios de WhatsApp. Porque todos quieren ir gratis al concierto de Kany García. Cornelio y Ana María ya están participando. Tan sencillo como enviarme 3 productos que no pueden faltar en su carrito del súper esta quincena. Hola, hola.
1: Lo que no debe de faltar en un carrito del súper es frutas, verdura y café.
0: Buen carrito, Cornelio. Muchas gracias, Ana María. Buen día.
2: Buenos días, así. Lo que no puede faltar en el carrito es arroz, frijol y verduras.
0: Muchas gracias por compartir así como ellos. Estás a tiempo, 6677-861964, porque nadie tiene más boletos que EXA para Kany García. Somos patrocinadores oficiales de Kany García en Culiacán.

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0: Bailar contigo en todas partes en el 101.7, 10 de la mañana con 27 minutos. Yo soy Ossie Sinele. 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Y pues a continuación vamos a escuchar muy activos, ya terminaron de despertar. Por pase doble para el concierto de Kany García, hemos estado registrando ayer, hoy y todavía parte de mañana los locutores en vivo en el 101.7 con diferentes dinámicas. Ahorita me estás contando tres productos que no pueden faltar en tu carrito del súper, ya es quincena. Cosas de señores y señoras que vamos a hacer. Silvia, buenos días. Hola.
1: Hola, buenos días. Ossie Sinele. Hola. Lo que no puede faltar en un carrito de súper son carnes, frutas y verduras. Ponte Exa. Gracias.
0: Gusta bonito tu día. Carrito del súper. Bonito día, Silvia. Gracias. Alan, buenos días.
2: Buenos días. Lo que no debe faltar en el carrito de súper son unas cervezas bien heladas para la calorcita.
0: ¿Y
2: las frituras y unas salchichas para asar.
0: Vámonos.
2: Ponte Exa 101.7.
0: Hombre que tiene sus pensamientos claros y decisivos. Gracias, Alan. Por acá, el buen Mervin, ¿cómo estás? Buen día.
3: Muy buenos días, Ossie. Tres productos que no pueden faltar en la casa del súper. Number one, papel higiénico. Y tú, tortillas. Y el tres, el azúcar para el café. Ponte Exa.
0: Medio bilingüe. Bilingüe a medias, el buen Mervin. Gracias por participar. Últimos 15 minutos, tu oportunidad. Tres productos que no pueden faltar en tu carrito del súper al 6677-861964. Participa y gana por Kany García en Culiacán, porque nadie tiene más boletos que Exa.

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Chequen nada más el dato, este dueto, Gany García y Yuridia. Por un lado, Yuridia hoy se va a presentar en el Centro de Usos Múltiples de Los Mochis con sus cartas sobre la mesa tour. Y Yuridia estará presente ahí en concierto. Y Gany García va a estar a finales de mes en Los Mochis. En el caso de Los Mochis va a ser el 1 de noviembre en Los Mochis domingo, 31 de octubre sábado aquí en Culiacán y 30 de octubre viernes en Mazatlán. Este dueto, La Mala Era Yo, que yo creo que es una canción que tanto Gany como Yuridia probablemente hagan parte de su repertorio. Y pues esta noche en Los Mochis se canta, se le canta al amor, al desamor y con un carisma muy particular que Yuridia ha adquirido a través de los años, el cual le ha costado su trabajo porque ella tiene, le cuesta, es muy introvertida y tiene como miedo al tema de la socialización y todo, tiene y lo ha tratado y todo, y lo hace bastante bien. Últimamente anda más suelta en TikTok, pero como que una sobrina de ella, que yo creo que ella es de la chaviza, le está llevando las redes sociales, entonces está haciendo que Yuridia y su equipo de trabajo se integren un poquito más a las tendencias y por eso sale un poquito más en el algoritmo. Oigan, gracias a todos los participantes de hoy, estuvieron bien activos, me da de verdad un montón de gusto. Ya quedan registrados, hayan oído o no su audio al aire. Recuerda que eso, a veces no alcanzamos a ponerlos todos porque son muchos, pero todos quedan registrados mientras hayan entrado en tiempo y forma. Así que no se pierdan el resto de la programación durante hoy y mañana, porque durante varios momentos en el día tienen distintas oportunidades con Belén, con Armando, con Fonsi Duarte, de seguirse registrando por un pase doble para Gany García en Culiacán el sábado 31 de octubre a las 9 de la noche en el Estadio de los Dorados, EXA patrocinador oficial. Magui vale los controles. Gracias, yo soy Ocia Sinele, me despido, que tengan gran prefin de semana, bonito jueves 15, que nos vaya bien y bonito a todos, en todas partes, ponte EXA.

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¿cómo estás? Bienvenidos al 101.7. Me escapo de cabina una vez más porque es jueves, es quincena, prefin de semana, y ya sabes que nos encanta salir a conocer promociones, sobre todo aquí de Culiacán. 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Vámonos con música, escuchas el 101.7 en todas partes, ponte Exa.

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0: 11 de la mañana con 20 minutos. ¿Qué tal, amigos de Exa? 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
0: Vamos con música, estás en el 101.7 desde Chevrolet, ponte Exa.

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Vámonos con música. No te despegues para seguir conociendo promociones. Yo soy Belén, ponte Exa.

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Yo soy Belén, los voy a dejar con música y también con la compañía de Armando Olea. Regreso a cabina en unos minutos. Gracias por acompañarnos en este jueves, ya pre fin de semana en todas partes, desde Chevrolet, ponte Exa.

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10: Son las 12.

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Yo soy Armando Olea. Continúa la música y entretenimiento del 101.7. Gracias por estar conectado, conectada en tu radio. 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Ya son las 12 del mediodía con 3 minutos. ¿Cómo estás? ¿Cómo va tu jueves? Jueves de quincena. Qué bonito, ¿no? Cuando llega uno de los días más felices del mes, definitivamente. En unos minutos también llega Aitana, Dana Paola, Belinda y más de tus artistas favoritos. Pero antes de ir a música, te tengo información de última hora. 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No digas que no te avisé. Llega Mon Lafer con esto que se llama El Beso. ¿A quién se la dedica? 7786-1964, el número de cabina. El Beso a cargo de Mon Lafer. Regreso contigo en unos minutos. Yo soy Armando Olea, pero recuerda que donde quiera que estés, ponte Exa.

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Superestrella a cargo de Aitana, esta rola estrenada el año pasado, exactamente en mayo del año pasado, pero que obtuvo una popularidad de no creerse. Se volvió definitivamente la canción del verano y la favorita de muchos, incluido su servidor. Que chécate, estoy viendo por acá que en el top 50 de México, y Superestrella se encuentra todavía en el número 9 del top 50 en todo México, así que es increíble porque pues va más de un año de su salida que siga tan vigente. Y no por nada la escuchaste aquí en el 101.7. Ya son las 12 del mediodía con 17 minutos. 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Vamos con más música. Llega Dana Paola junto a Belinda con esto que se llama Dolce Vita. Sigue disfrutando del jueves, jueves de quincena, en todas partes, donde quiera que estés. Yo soy Armando Olea, ponte Exa.

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0: De noche en la ciudad a cargo de Alex Sintec. Ya son las 12 del mediodía con 38 minutos. Yo soy Armando Olea. Ya estamos por irnos, pero antes que nada les quiero compartir que hoy se despide del micrófono Jorge Quintero, una voz que acompañó a muchísimas personas a través de La Bestia 102.5, que es nuestra estación hermana grupera. Don Jorge, le digo yo, de hecho, sin duda, detrás de cada programa hay historias, esfuerzo, pasión y una conexión especial con quienes están del otro lado del radio, y eso es algo que no se borra cuando se apaga el micrófono. Jorge, que venga una nueva etapa llena de oportunidades y éxitos, porque sin duda los buenos locutores dejan huella y las voces que conectan con la gente siempre encuentran la manera de volver a escucharse. Mucho éxito en lo que viene, Jorge Quintero. Que fíjate, Belén, que ya llegaste a la mera fiesta, ¿no?
1: Llegué al momento justo para despedir a nuestro querido amigo Jorge Quintero, que obviamente lo vamos a extrañar, pero son etapas de la vida que justo pues se tiene que despedir, toca despedirse, y qué bonito, ¿no?, haber compartido pues nosotros un poco de tiempo, pero habrá quienes compartieron todos muchos años y que se llevan ese recuerdo de nuestro querido Jorge Quintero, que las voces sí dejan huella, marcan, y él sin duda fue dejando huella por muchos años.
0: Y es lo que te iba a comentar, muchos años fueron los que yo lo conocí desde niño, él lo mencionó hace unos minutos, sí. Yo desde niño, él me veía correr por los pasillos, por las cabinas, ahí me andaba aguantando todo el día, entonces muy agradecido con sus enseñanzas, espero que la vida lo llene de oportunidades y de muchos éxitos que seguramente van a llegar.
1: Sí, duele un poco despedir a alguien que le tomas cariño, pero sabemos que es su momento, entonces lo dejamos ser. Y pues bueno, nos despedimos, ¿no?
0: En efecto, nos despedimos, te quedas con un poco más de música en lo que llega el noticiero de Línea Directa con Víctor Torres y todo el equipo profesional de la noticia. Yo soy Armando Olea, tenemos una cita el sábado en punto de las 5 de la tarde con Zona Geek, con lo mejor del mundo del anime, videojuegos y mucho más.
1: Y yo regreso contigo a las 2 de la tarde después del noticiero de Línea Directa. Te quedas con Ed Sheeran. Yo soy Belén junto a Armando Olea en todas partes.
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1: ¿Qué tal? ¿Cómo le va? Muy buenas tardes. Mucho gusto en saludarle. Soy Víctor Torres. Es la una en punto y esta es la información más relevante registrada en las últimas horas en Línea Directa. Es la segunda emisión del noticiero de Sinaloa de este jueves 15 de octubre. Estamos transmitiendo en vivo a través de las estaciones de radio del grupo RSN en la cobertura estatal. Estamos llegando a los 20 municipios de Sinaloa a través de las frecuencias radiales de RSN. Y más allá, mucho más allá, estamos en las redes sociales en vivo en YouTube, de Facebook y X. Te recuerdo las alertas informativas de Línea Directa en el canal de noticias de WhatsApp. Y si tienes algún reporte, comentario, denuncia, tenemos activo ya del WhatsApp de servicios.
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1: 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Y hoy, de las noticias. Un hombre pierde la vida y una mujer resulta herida durante un ataque a balazos registrado en el puente sobre el río Presidio, sí, en la zona sur de Sinaloa otra vez, en la sindicatura de Villa Unión, al sur de Mazatlán. Elementos de la Fiscalía General de la República y Seguridad Federal detuvieron a una mujer durante un operativo en la Laguna Colorada, Culiacán. Participó también la Marina. Una mujer detenida. Familiares señalaron posibles irregularidades y solicitaron la intervención de derechos humanos, pero se la llevaron. El huracán Trudy y el frente frío número 2 provocarán un temporal intenso en el país, con lluvias torrenciales de hasta 250 milímetros, fuertes vientos y descenso de temperaturas en distintas regiones. Tendremos el reporte del Servicio Meteorológico Nacional. Y vamos precisamente con Alma Aguirre. Avanzamos en esta ruta, la de mayor riesgo de la temporada de ciclones tropicales. ¿Qué viene en cuanto al clima? Lluvias, vientos, fuerte marejada. Estamos hablando de oleaje elevado en la zona costera y sobre todo ya de este frente frío número 2, ¿cómo va a interactuar en la zona del Pacífico mexicano? Alma, ¿cómo está? Buenas tardes.
2: Muy buenas tardes, Víctor. Pues mira, mientras tenemos por un lado a Simón estacionado todavía frente a las costas de Jalisco y por otra parte a Trudy avanzando también por la costa del litoral de el Pacífico Sur, pues las condiciones, Víctor, no dan para más sino para preguntarse, después de esta incertidumbre por la que ha estado Sinaloa enfrentando, si el ciclón llega, no llega, qué viene para el estado con Trudy, que todavía está en la espera de considerarse un ciclón, un huracán de categoría 2, está a horas, probablemente en algunos minutos ya informándose sobre que asuma esta intensidad, y por otro lado también esperando que el frente frío número 2 se asiente sobre el territorio mexicano y empiece a impulsar esta masa de aire frío y vientos también. Pues ¿qué va a pasar con Sinaloa y qué vamos a tener para los siguientes días? De entrada, en una conferencia especial que el coordinador nacional del Servicio Meteorológico Nacional, Fabián Vázquez Romaña, encabezó este día, pues informó que pues todavía hay que estar a la expectativa, es muy pronto para decir que el riesgo ha terminado para México y igualmente para Sinaloa, obviamente, así que no hay que bajar la guardia, Víctor, y en lo que Trudy en este caso viene, camina y se fortalece, porque la idea que ya se ha plantado y que está confirmando el Meteorológico Nacional es que este sistema alcance la categoría de un poderoso huracán de categoría 4, pues tenemos que estar atentos. Si bien es cierto, Simón está ya tomando una ruta sumamente definida hacia el océano, Trudy es el que tendría que tener en algún momento dado una incidencia sobre algunos estados del occidente y parte de Sinaloa, y esto podría ser una vez que el sistema amplíe todavía más sus bandas nubosas, y es ahí donde la incertidumbre podría volver a llegar para la entidad. Así que el coordinador del meteorológico indicó que no hay que bajar la guardia y el riesgo no ha terminado para Sinaloa. Escuchemos.
3: No podemos decir que lo peor ya ha pasado. Si bien, Trudy, recordemos que los últimos días del pronóstico siempre son los que tienen mayor incertidumbre. Sin embargo, ahorita el estado de Sinaloa se encuentra fuera del cono de incertidumbre. Entonces, quiere decir que impactos directos por viento al menos no tendrían, pero habrá que ver las dimensiones de Trudy cuando esté frente a la costa de Jalisco para ver si las lluvias podrían llegar al sur del estado. No podemos bajar la guardia ni podemos decir que ya lo peor ya pasó para ningún estado de la República.
2: Así que, Víctor, ahí está la información, no hay que bajar la guardia, pueden continuar los efectos por lluvias en los siguientes días una vez que Trudy siga avanzando por las costas de México.
1: Bueno, pues estamos en un escenario meteorológico que exige una especial atención, como Línea Directa lo ha hecho en estas últimas semanas, particularmente en estos días. La combinación, vamos a ver, Alma, de este huracán, Trudy, que ya está a punto de convertirse en categoría 2, si no es que ya... ¿Todavía es categoría 1?
2: Sí, todavía hasta las 12 del mediodía y vamos a esperar. Yo creo que en cualquier momento va a ser 2.
1: En cualquier momento. Y luego tenemos el frente frío, decías, el frente frío número 2, de acuerdo a lo que se explicaba en la conferencia de prensa del Servicio Meteorológico Nacional, puede generar lluvias torrenciales. Esos acumulados de 250 milímetros, Dios nos libre en las zonas urbanas aquí, porque pues ya sabemos cómo se ponen las ciudades de Sinaloa y otros estados. Sonora también, con alto riesgo. Lo preocupante, digamos, entonces no es solo, digamos, la intensidad de las lluvias, sino sus probables, ahora sí, consecuencias, ¿no? Inundaciones, desbordamiento de ríos, arroyos, deslaves, en las carreteras, esta zona de el occidente, con alto riesgo, en la carretera Mazatlán-Durango, que también implica un alto riesgo de deslaves, afectaciones a comunidades en la zona costera que ya presentan condiciones vulnerables por la fuerte marea. O sea, vienen días y quizás semanas todavía complicadas, ¿eh?
2: Sí, por lo pronto en el pronóstico a 96 horas, Víctor, sí, Sonora, Chihuahua, bueno, más que nada Chihuahua, parte de Durango, el sur de Sinaloa, estados del litoral del Golfo de México, también del Pacífico Sur, vienen con abundante cantidad de agua, así que esto es, por un lado, Víctor, tenemos hacia el norte el frente frío hacia el Golfo de México, va a haber un evento de norte que implica vientos y muchas lluvias, y por el lado del Pacífico la incidencia de ciclones tropicales, específicamente en este caso por Trudy, que va a dejar vientos, oleaje, mar de fondo y lluvias. Muy poco va a incidir ya Simón, que ya sus bandas son muy cortitas, Víctor, pero pues ahí está aportando ya lo que puede de humedad. Y vamos a ver qué otro sistema más se mezcla en los próximos días que estará dando abundantes lluvias a México.
1: Sí, pues no se trata de generar ninguna alarma innecesaria, ninguna alerta más allá de lo preventivo. No se trata de confundir, digamos, un cambio favorable en los pronósticos con la desaparición de estos sistemas, de todos los riesgos, por supuesto. Vamos a ser equilibrados en la información. O sea, estamos enfrentando un panorama meteorológico al que los expertos meteorólogos dicen hay que estar atentos nada más. O sea, no confiarse. El área de esta, de la Coordinación Nacional de Protección Civil, pues deberá anticiparse también, porque hay que vigilar presas con estas lluvias. Ya tenemos varias presas en Sinaloa prácticamente al límite y algunas con poco margen. Y estamos hablando de las dos presas del sur del estado que están prácticamente llenas. Y en el norte pues tenemos la presa Colosio, que también casi está llena. La presa de Salvador Alvarado, la Eustaquio Buelna. Y ni se diga en el centro sur del estado, que también tenemos ahí una presa, creo, la Aurelio Benacini, me parece que está ya al 100%. Es decir, hay que estar atentos porque vienen fuertes lluvias para lo que resta del mes de octubre. Es un pronóstico muy anticipado, pero pues nos está indicando que el riesgo, aunque los huracanes, en este caso, pues ya Simón prácticamente fuera del alcance de Sinaloa, Trudy, que ahí está, hay que observarlo, a cientos de kilómetros de distancia, pueden generarnos condiciones de riesgo por lluvias, por inundaciones, Alma. Sí, Alma Aguirre, se nos cortó la comunicación con Alma Aguirre. Estamos viendo ahí la imagen del satélite, vamos a recuperar, Alma, para el pronóstico de este viernes, Sí.

0: en la zona costera, atentos. Sí, también Sinaloa, ya tenemos comunidades muy afectadas. México no solo, y hablamos ya del país, de la zona del Pacífico, no solo está enfrentando este reto de pronosticar las afectaciones por estos fenómenos meteorológicos, sino anticiparse a sus consecuencias. Y para eso es la información meteorológica, y precisamente ahí estamos atentos. Bien, pues ya retomaremos en las siguientes emisiones, Alma Aguirre, con la información completa del Servicio Meteorológico Nacional. Mientras tanto, vamos con Laura Galván. El gobierno del estado va a intervenir para agilizar los trabajos de reparación por las afectaciones en el malecón de Mazatlán. La gobernadora Graciela Domínguez ha reiterado el apoyo de su administración a Mazatlán. Vamos contigo, Laura. Buenas tardes.
1: ¿Qué tal, Víctor? Buenas tardes. Buenas tardes, amigos del auditorio. Al señalar que la reparación del malecón de Mazatlán es una obra prioritaria, la gobernadora de Sinaloa, Graciela Domínguez Nava, dio a conocer que el estado va a asumir la mayor parte del presupuesto que implicará la atención a 6 zonas que resultaron dañadas por la fuerte marejada en la actual temporada de lluvias. De gira de trabajo por Concordia, donde acudió esta mañana para inaugurar la Feria del Libro Concordia 2026 en el marco del Festival Cultural de Sinaloa, explicó que ya está en proceso la rehabilitación de las áreas afectadas con los primeros trabajos de contención para que no avanzara más el problema, así lo dijo.
2: El estado va a asumir la mayor parte. Hay una aportación del municipio, entendiendo que es la inversión, digamos, que los municipios puede hacer en este caso, no podría solventarlo. Pero creo que hoy por la tarde se tendrá una reunión con diversos sectores que están interesados en conocer cómo se están haciendo los trabajos y también en sugerir, dar opiniones, expertos en la materia. Y el secretario de Obras Públicas estará encabezando esta reunión junto con autoridades del gobierno municipal.
1: La gobernadora de Sinaloa aclaró que todavía no se tiene el monto de la inversión que va a requerir el paseo costero de Mazatlán, pues el tramo más grande de manera preliminar se ha estimado con una inversión de 40 millones de pesos, cifra que incluso puede cambiarse. Además recordó que el malecón comprende varios kilómetros y que las afectaciones están focalizadas, por lo que se puede seguir disfrutando del principal atractivo del destino. En este sentido, le dijo a los turistas, pueden seguir viniendo a Mazatlán y disfrutar del esparcimiento que ofrece el destino. Cuestionada sobre la posibilidad de que estas obras en el malecón afecten el desarrollo de la edición 25 del Maratón ERSA Mazatlán 2026, que está previsto del 4 al 6 de diciembre próximo, Domínguez Nava aseguró que no habrá inconveniente para que se realice esta tradicional justa deportiva en la ciudad. Víctor, es mi reporte.
0: Bien, pues ahí está la gobernadora Graciela Domínguez, atenta a esta situación. Sí, es pues un descalabro para Mazatlán, porque es uno de los principales atractivos turísticos que tiene el puerto. Ha reiterado su apoyo para dar agilidad, de dar rapidez a los trabajos de reparación de estos socavones. Muchas gracias, Laura.
1: Muy buenas tardes.
0: Buenas tardes, es la 1:13.
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0: Un hombre pierde la vida, una mujer resulta herida en un ataque a balazos en la sindicatura de Villa Unión, en Mazatlán. Y vamos contigo. Ya tenemos a Gabriel. Gabriel Franco, buenas tardes.
4: Buenas tardes, Víctor. Buenas tardes al auditorio. Efectivamente, un hombre fue asesinado y una mujer quedó herida durante un ataque a balazos ocurrido la mañana de este jueves en el puente del río Presidio de la carretera México 15 en la sindicatura de Villa Unión, al sur de Mazatlán. El occiso, así como la herida, están en calidad de desconocidos y fueron atacados por hombres armados que los interceptaron en la Rúa Federal sobre el carril de norte a sur cuando circulaban a bordo de una motocicleta. Conductores que se percataron y observaron a la pareja reportaron el hecho ante el servicio de emergencias. Agentes policiales de los tres órdenes de gobierno se trasladaron al lugar en el que observaron a las dos personas tiradas en el suelo con heridas producidas por proyectil de arma de fuego. Socorristas de bomberos veteranos que tienen su base ahí en Villa Unión atendieron a la lesionada y la trasladaron a un hospital donde ya recibe atención médica. Personal de la Fiscalía General del Estado, junto con agentes de la Policía de Investigación de la misma dependencia, se trasladaron para iniciar las diligencias por este nuevo ataque. El cuerpo quedó a disposición del Ministerio Público hasta que familiares acudan a identificar ratificarlo legalmente con la documentación correspondiente. Así la información de este hecho, Víctor.
0: Muchas gracias. Bueno, seguimos con esta violencia imparable en la zona sur de Sinaloa y aquí en el municipio de Mazatlán, y de nuevo

0: Villa Unión. Gabriel, vamos a regresar contigo más adelante. Gabriel Franco, muchas gracias. Vamos con Giovanni Elizalde. Está con las investigaciones de la riña que terminó con varios muertos, entre ellos un niño, en el penal de Mazatlán, la Fiscalía General del Estado. Incluso están confirmando si, al parecer, uno de los internos que perdieron la vida es nacionalidad colombiana. ¿Tú tienes algo de información sobre esto, Giovanni? Buenas tardes.
1: ¿Qué tal, Víctor? Buenas tardes, saludo también a los auditorios de Línea Directa. Como bien lo comentas, uno de los 9 reos asesinados a balazos durante un ataque registrado el pasado jueves 8 de octubre en el centro penitenciario del Castillo de Mazatlán podría ser de nacionalidad colombiana, así lo informó la fiscal general del estado, Claudia Zulema Sánchez Cóndor. La funcionaria estatal indicó que la Fiscalía General del Estado de Sinaloa trabaja ya en la coordinación con la Embajada de Colombia para establecer la identidad de la víctima y confirmar su nacionalidad. Así lo dijo.
2: De los lesionados tenemos el dato que todas son mexicanos, las personas lesionadas, y de las personas sin vida tenemos ese dato. De hecho, es la persona que está pendiente por identificar formalmente.
1: Sánchez Cóndor agregó que hasta el momento 9 de los 10 internos ya fueron identificados y entregados a sus familiares, y las diligencias por este homicidio, por estos homicidios registrados al interior del penal, continúan por parte de la dependencia estatal. Víctor, auditorio, mi reporte.
0: Muchas gracias, Giovanni. Gracias, buenas tardes. Y vamos con Ararac Salomón. Colectivos de búsqueda de personas desaparecidas piden mayor rapidez y precisión en el proceso de identificación de restos humanos que son encontrados en esa labor que realizan. En Guasave también hay malestar. Están solicitando a la fiscalía que revise el trabajo forense que se está realizando en Sinaloa. Y vamos contigo, Ararac. Buenas tardes.
3: Buenas tardes, saludos al auditorio de Línea Directa. Ven colectivos de búsqueda, el interés no suficiente por parte del personal de la Fiscalía General del Estado por agilizar la identificación de cuerpos que se encuentran en funerarias o servicios médicos forenses del Estado, algunos con más de una década en espera poder ser reconocidos, así lo señaló Juanita Quiroz, integrante de las rastreadoras de Guasave, la mujer buscadora. Indicó que, pues lamentablemente, en muchas ocasiones los agentes del Ministerio Público no agilizan los casos para donde son localizados cuerpos o restos humanos para que, mediante las pruebas genéticas que ya se tienen a disposición, se logre la identificación de estos cuerpos. Escuchemos.
4: Hay muchas dudas, pues, hay muchas cosas que no están claras ahí. Mucho el afán que tenemos en que las instituciones también hagan lo que corresponde. Muchos años esperando nada más a ser reconocidos.
5: Que hagan su trabajo, y si es o no es.
4: Pero pues ya que saquen en claro, para que también nosotros quedemos a gusto.
3: Juanita Quiroz señaló que existe un caso de una madre buscadora de Guasave que tiene sospechas de que su hijo fue localizado en el municipio de Culiacán. Sin embargo, se ha negado el personal de la Fiscalía General del Estado a mostrarle los resultados de las pruebas genéticas que ya se le practicaron, y de acuerdo a la información que han obtenido, existen muchas coincidencias con el cuerpo que fue localizado con el del hijo de la de esta madre buscadora que se encuentra desaparecido desde el año 2014. Víctor, el reporte.
0: Muchas gracias. Gracias, Arrac. Y vamos ahora con Marta Liliana Castro. Las protestas de los trabajadores del IMSS. Marta, buenas tardes.
6: ¿Qué tal, Víctor? Buenas tardes al auditorio de Línea Directa. El personal que sostiene el sistema de salud pública en México enfrenta una crisis estructural que va más allá de las deficiencias en el servicio. La presidenta de la Federación de Economistas de México, Cristina Ibarra Armenta, advirtió que una gran cantidad de profesionistas de la salud laboran en el sistema público y en el Instituto Mexicano del Seguro Social bajo salarios paupérrimos, que se ubican incluso por debajo del salario mínimo general, una situación que calificó como insostenible. Ante este panorama, la especialista respaldó que de manera contundente las marchas y las protestas que han encabezado el personal médico en las últimas semanas, que de acuerdo con el análisis de la misma federación, la combinación de remuneraciones precarias, el desabasto crítico de los insumos y la pesada responsabilidad legal que recae en los hombros de los trabajadores ante las posibles fallas configura un escenario claro de violencia laboral la cual pues ya está institucionalizada y de la que son víctimas los trabajadores. Escuchemos.
7: Una situación de desabasto, de insumos, de materiales, de las cosas más básicas para trabajar, hace quienes están al interior del instituto padecen violencia laboral porque no cuentan con los elementos suficientes para ofrecer un servicio, en cuyo caso pueden quedar ellos como responsables ante una negligencia. Más allá de eso, sabemos que hay salarios de tabulador, personas con estudios al menos técnicos y en muchos casos con títulos de licenciatura que les asignan un tabulador de 5,000 pesos, de 6,000 pesos, que eso pues no alcanza ni siquiera el salario mínimo.
6: De esta manera pues se suma a que los empleados operan pues sin los recursos básicos, absorbiendo responsabilidades legales por las negligencias institucionales. Víctor, ese es mi reporte.
0: Muchas gracias, Marta.
6: Buenas tardes.
0: Bueno, pues por lo pronto se están reunidos funcionarios del Instituto Mexicano del Seguro Social, encabezados por el director general, y representantes del sindicato y los trabajadores para tratar de llegar a un acuerdo sobre el incremento salarial que no aceptó la base trabajadora de el IMSS. Y vamos con Beatriz Piña. Están presentando una propuesta en el Congreso del Estado para mejorar la atención a niños con cáncer en Sinaloa. Beatriz, buenas tardes.
8: Buenas tardes, Víctor, para ti, para todo el auditorio de Línea Directa. Así es, comentarte que pacientes oncológicos denunciaron el desabasto de medicamentos e insumos médicos en hospitales de Sinaloa, principalmente en el pediátrico, situación que señalaron los obliga a realizar gastos adicionales para continuar con sus tratamientos y recibir la atención que necesitan. Ante esta problemática, la diputada Elizabeth Rafaela Montoya Ojeda, presidenta de la Comisión de Atención a la Familia, Niñas, Niños y Adolescentes del Congreso del Estado, presentó una iniciativa de reforma a la ley para la detección oportuna del cáncer en la infancia y la adolescencia de Sinaloa, con el propósito de garantizar recursos para la atención integral de menores que padecen esta enfermedad. La legisladora explicó que la propuesta busca establecer un presupuesto asignado específicamente para que las familias sinaloenses puedan acceder oportunamente a medicamentos y estudios médicos. Escuchemos.
9: Propusimos una iniciativa que tiene que ver con el tema de fortalecer la atención integral de niñas, niños y adolescentes del estado de Sinaloa en el tema de cáncer, para que haya un presupuesto asignado.
8: Para mayor información pueden ingresar a Línea Directa Portal, donde está la nota completa y ahí se especifica otro de los puntos que también propone esta iniciativa. Víctor, esa es la información.
0: Muchas gracias. Gracias, Beatriz. Beatriz Piña.
8: Buenas tardes.
0: Buenas tardes. Vamos a una pausa, volveremos con más información. Operativo federal en la comunidad de Laguna Colorada, en Culiacán, no fue una la detenida. Fueron dos mujeres y en total 7 personas detenidas, se está reportando y confirmando el Gabinete de Seguridad Federal. Y con esto y más, continuamos.
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7: Es la 1:27, vamos a la información de seguridad.
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7: Vamos a iniciar con nuestra compañera Tere Navia con este operativo en la comunidad de Laguna Colorada, Culiacán. Es operativo de fuerzas federales. Le comentaba hace un momento, en principio se hablaba de una persona detenida, pues son siete personas detenidas en estos cateos realizados en el transcurso de esta mañana. Y vamos contigo, Tere, buenas tardes.
9: Buenas tardes, Víctor. Auditorio de Línea Directa, el Gabinete de Seguridad Federal confirmó que la reciente intervención realizada por los elementos de fuerzas federales en la localidad de La Laguna Colorada, al sur de Culiacán, formó parte de una estrategia de investigación dirigida contra una célula delictiva generadora de violencia en esta zona del municipio de Culiacán, donde como resultado hubo 7 personas detenidas. Estas acciones se derivaron de trabajos previos de inteligencia coordinadas por elementos de la Secretaría de Marina, Secretaría de Seguridad y Protección Ciudadana, además de la Guardia Nacional. Se dijo que pues de manera simultánea se ejecutaron 5 órdenes de cateo en diversos inmuebles ubicados en este poblado, y como resultado de estas diligencias las autoridades lograron la detención de 7 personas, entre las que se encuentran 2 mujeres identificadas como operadoras logísticas de la organización criminal. Asimismo, durante esta revisión en los domicilios se aseguraron 4 armas de fuego, cargadores, cartuchos, dosis de sustancias ilícitas, así como vehículos y equipos de comunicación que eran utilizados por la estructura delictiva para coordinar sus actividades en la región. Te comento, Víctor, que pues durante esta mañana se reportó que había un fuerte despliegue operativo en la comunidad La Laguna Colorada, donde pues acudimos a esta cobertura y pues se encontraban las autoridades llevando a cabo la detención de una mujer identificada como Carlota, quien pues fue trasladada bajo un despliegue operativo hacia la instancia competente. También se dio a conocer a través de Línea Directa que en el inmueble donde esta mujer fue detenida había 2 vehículos y un vehículo Racer, los cuales fueron asegurados también por las autoridades. Así la información, Víctor.
7: Estamos hablando entonces, Tere, vamos a poner ahí los datos de nuevo, de 7 detenidos, ¿verdad?
9: Efectivamente, estos hechos pues en distintos cateos, al menos 5 cateos que se realizaron en este poblado, y nada más tuvimos conocimiento del último, que fue donde pues aseguraron a esta mujer y quien quedó en calidad de detenida.
7: En el comunicado del Gabinete de Seguridad Federal se informa que estos cateos forman parte de una investigación que ya trae el Gabinete de Seguridad Federal contra una célula delictiva que opera en esa región. Y estamos hablando de, lo denominan 2 operadoras logísticas, o sea, evidentemente son 2 mujeres, se pensaba que era una la detenida, pues son 2, y en total el reporte y ahí está el comunicado en Línea Directa Televisión. 7 detenidos, 4 armas de fuego, decías, lo demás, pues cargadores, droga, vehículos, equipos de comunicación en la Laguna Colorada. Muchas gracias, Tere. Tere Navia.
9: Buenas
7: tardes. Esto en la zona centro. Vamos a la zona sur. Gabriel Franco. Buenas tardes.
8: Buenas tardes, Víctor. Buenas tardes al auditorio. Personal del Ejército Mexicano y de la Marina lograron importantes aseguramientos de armamento, municiones y equipo táctico durante operativos en comunidades rurales de los municipios de Concordia y Escuinapa. En el municipio de Concordia, específicamente en el poblado El Verde, el Ejército aseguró 3 armas largas, 6 cargadores, 45 cartuchos, 3 granadas, un chaleco táctico y 8 placas balísticas. En Escuinapa, en el poblado de Isla del Bosque, elementos de la Marina aseguraron más de 970 cartuchos, 18 cargadores, 12 chalecos balísticos y 5 placas balísticas. También informar que 3 hombres y una mujer fueron detenidos durante un operativo de seguridad realizado por elementos del Grupo de Operaciones Especiales de Sinaloa, el GOES, en donde se aseguraron 3 fusiles, una pistola calibre 45, 19 cargadores y más de 200 dosis de presunta metanfetamina, además de 2 motocicletas. Esa es la información, Víctor.
7: Muchas gracias, Gabriel. Es lo más reciente en la información de seguridad.
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7: Y vamos con Félix Rodríguez. La gobernadora Graciela Domínguez ofreció un operativo especial para que reconsidere la Cámara de Comercio de Mazatlán la expoferia que ayer se anunció sería cancelada por el entorno social y de violencia que se vive en la zona sur del estado. Vamos contigo, Félix, tienes las declaraciones de la gobernadora Graciela Domínguez. Buenas tardes.
10: Buenas tardes, Víctor Auditorio. Los operativos que se implementan en la entidad con la participación de los 3 niveles de gobierno tienen por objetivo la reactivación económica y en el caso de la Expoferia Canaco Mazatlán 2026, que fue cancelada, se puede proporcionar una estrategia que permita su realización. Así lo declaró este jueves la gobernadora de Sinaloa, Graciela Domínguez Nava, quien en gira de trabajo por Concordia fue cuestionada sobre el anuncio que hizo la Cámara de Comercio en torno al evento que estaba previsto para el próximo mes de noviembre. Reconoció que se siguen teniendo problemas de seguridad en el sur del estado, pero también destacó que gracias a las estrategias y al acompañamiento que proporcionan los operativos es que se pueden realizar eventos como el del béisbol. Escuchemos.
11: No significa que no sigamos teniendo problemas y por eso se sigue atendiendo y por eso sigue habiendo un despliegue importante, pero todos estos tipos de eventos parten de una estrategia de acompañamiento de seguridad muy específica. Por lo tanto, a Canaco también le podemos proporcionar esa estrategia de seguridad y nosotros esperemos que pueda haber ahí un análisis muy preciso. Respetamos la decisión que ha hecho Canaco.
10: Domínguez Nava, Víctor, destacó la asistencia de 16 mil personas a la inauguración de la temporada de béisbol en Mazatlán el miércoles pasado. Lo que dijo fue una muestra de que la ciudadanía quiere actividades de esparcimiento. Víctor, auditorio, es la información.
7: Muchas gracias, Félix. Buenas gracias. Y ahí está la propuesta que está haciendo la gobernadora Graciela Domínguez a la Cámara de Comercio, Servicios y Turismo de Mazatlán. Ayer anunciaron la cancelación de la Expoferia Canaco 2026 debido al entorno social y de violencia que se tiene en Mazatlán. Reitera que hay disposición para establecer una estrategia de manera particular para que este evento se lleve a cabo. La pelota está en la cancha ahora de la Canaco Mazatlán. Y a propósito de Graciela Domínguez, vamos con Sandra Solís, que nos tiene declaraciones de la gobernadora con relación a, pues, a esta situación. Se ha presentado dimes y diretes con algunos diputados del Congreso del Estado. ¿Hay o no hay diálogo con el Congreso? Vamos contigo, Sandra. Buenas tardes.
12: Buenas tardes, Víctor. Buenas tardes al auditorio. Por parte del Gobierno del Estado, hay una apertura al diálogo con Congreso de Sinaloa para dar continuidad a los proyectos que se llevan a cabo o abordar temas de interés de grupos parlamentarios, garantizó la gobernadora Graciela Domínguez Nava. La gobernadora expresó que su vocación siempre ha sido de respeto hacia los diputados y a la división de los poderes. En ese sentido, comentó que en su nueva función como gobernadora de Sinaloa se ha reunido con buen ánimo con todos los legisladores locales. Esto luego de que en días recientes el diputado Rodolfo Valenzuela declaró presuntamente había poca comunicación con el Ejecutivo. Mi reporte, Víctor.
7: Muchas gracias. Gracias, Sandra Solís. Vamos a una pausa, es la 1:35. Regresamos con más noticias en Línea Directa. Información de verdad.
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7: Estamos de regreso, vamos con más información, tenemos avances informativos. Pues lo más reciente, mire, la Feria del Libro de Concordia, como parte del Festival Cultural Sinaloa, esta Feria del Libro la inauguró precisamente la gobernadora del estado, y vamos contigo, Juan Escutia, muy buenas tardes.
33: Buenas tardes, Víctor, buenas tardes al auditorio.
7: Sí te escuchamos, pero muy deficiente la comunicación con Juan Escuti. Vamos a ver imágenes precisamente de este evento al que asistieron, lo más importante, muchos niños y jóvenes. La Feria del Libro está impulsada precisamente por el Instituto Sinaloense de Cultura, como parte del Festival Cultural Sinaloa, con el propósito de impulsar la cultura y fomentar la lectura. Ahora sí, Juan Escutia, nuevamente contigo.
0: Buenas tardes, Víctor. Así es, con el fin de impulsar el desarrollo cultural y fomentar la lectura entre los estudiantes, este jueves inició la primera Feria del Libro en el marco inaugural del Festival Cultural de Sinaloa 2026. La gobernadora de Sinaloa, Graciela Domínguez Nava, encabezó la inauguración del evento y estuvo acompañada del director general del Instituto Sinaloense de Cultura, Juan Salvador Avilés Ochoa, el alcalde de Concordia, Óscar Zamudio Pérez, así como de otros funcionarios municipales y estatales. Cabe señalar que la primera Feria del Libro Concordia 2026 se desarrollará el 15 y 17 de octubre, mientras que el Festival Cultural se llevará a cabo del 15 al 25 de este mes en los 20 municipios de la entidad. Domínguez Nava señaló que son ya casi 4 décadas que se realiza el Festival Cultural Sinaloa, el cual dijo se mantiene firme y de pie. Es el reporte, Víctor.
7: Muchas gracias, Juan. Juan Escutia, de Concordia, la Feria del Libro. Y vamos con Jonathan Espinosa, Negros Nubarrones, en el campo. Jonathan, buenas tardes.
1: ¿Qué tal, Víctor? Buenas tardes y buenas tardes al auditorio de Línea Directa. Pues el incremento de hasta 30% en los costos de los insumos agrícolas complica el panorama para los productores de wasabe previo al ciclo agrícola 2026-2027, quienes necesitan mayores recursos para preparar sus tierras y establecer sus cultivos en medio de dificultades económicas y de financiamiento. Emaída Espinosa Armenta, dirigente de Campesinos Unidos de Sinaloa en Guasave, advirtió que el encarecimiento alcanza productos indispensables para las labores del campo, desde el combustible hasta los agroquímicos utilizados en la preparación de las parcelas y el control de la maleza. Víctor, el reporte.
7: Muchas gracias, Jonathan. Vamos con Jesse Jauregui. Convocan a ayudar a personas con cáncer. Esto en Los Mochis. Jesse, buenas tardes.
2: Buenas tardes, Víctor, auditorio de Línea Directa. Efectivamente, y es que con la meta de reunir 112 trenzas de cabello humano que permite elaborar 8 pelucas oncológicas, estudiantes de la Licenciatura de Mercadotecnia y Publicidad de la Universidad Autónoma de Durango y la Fundación Perla Ramos impulsan la campaña social Entre Lazos, que busca apoyar a personas que enfrentan la pérdida de cabello a causa de tratamientos contra el cáncer, Víctor. Y es una campaña que se está haciendo anualmente. Aquellas personas interesadas en sumarse a esta actividad pueden ingresar a Instagram, es @entrelazos.mx, o comunicarse al teléfono 6682-509644.
7: ¿Puedes repetir el teléfono?
2: Es 6682-509544.
7: Ahí está. Muchas gracias, Jessy.
2: Buenas tardes.
7: Gracias. Pues se comenzó la reconstrucción comercial de la Plaza Fiesta de Las Palmas, que se sabe, pues, resultó en un incendio, un desastre. Hoy abrió de nuevo sus puertas una tienda que ya es tradición en Los Mochis, Woolworth. Y vamos precisamente contigo, Blanca Peinado, buenas tardes.
3: Buenas tardes, Víctor y auditorio de Línea Directa. El día de hoy reabrió sus puertas Woolworth de Plaza Fiesta Las Palmas en Los Mochis, después de que cerró por 5 meses tras el incendio en la zona. Regresa con descuentos en toda la tienda, informó Pablo Padilla, representante de Mercadotecnia y Publicidad del consorcio. Es el reporte, Víctor.
7: Vamos a apoyar al comercio, sobre todo los más afectados. Ahí está ya Woolworth con descuentos. Felicidades a los propietarios y a todo el personal de esta tienda Woolworth en Los Mochis, en Plaza Fiesta. Gracias, Blanca.
3: Buenas tardes.
7: Vamos con Rogelio Félix. ¿Qué nos tiene, Rogelio? Buenas tardes.
4: Víctor, ¿qué tal? Muy buenas tardes. Informarte que la situación económica que enfrentan las familias de Culiacán pues ha obligado al sector comercio a aplazar hasta la segunda quincena de noviembre la compra de mercancías relacionadas con las fiestas decembrinas. Así lo reveló esta mañana Óscar Sánchez Beltrán. Manifestó que la decisión se tomó debido a la experiencia que han tenido en las anteriores festividades, que no se han cumplido con las expectativas de ventas programadas. Dijo que para estos días ya había apartados, incluso gente que ya estaba recogiendo los juguetes de los niños y los regalos. Y bueno, pues en esta ocasión ha sido totalmente diferente.
7: Sí, pues bueno, esperemos que también se recupere esta parte del comercio en el centro. Muchas gracias, Rogelio. Gabriel Ruiz, ¿qué nos tienes en Los Mochis? Buenas tardes.
5: Buenas tardes, Víctor, auditorio de Línea Directa. La JAPAMA exhorta a los usuarios que adquirieron un medidor en un establecimiento ferretería, pues llevarlo a las oficinas para realizar un proceso de verificación del funcionamiento técnico al momento de estar instalado en la toma de agua potable. El gerente comercial, Randy Ros Álvarez, comentó que han detectado unos problemas, es decir, los medidores sin número de serie, equipos instalados en sentido invertido y problemas de calibración que pueden ocasionar futuros problemas en la facturación del servicio de agua potable, Víctor.
7: ¿Cómo identificar un medidor adecuado? Y ahí está una información de JAPAMA, los comparativos, ahí los tienen y está en línea directa portal.com, sección Sinaloa Norte, la información. Gracias, Gabriel.
5: Buenas tardes.
7: Una pausa y regresamos con más.
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7: En la 1:50, vámonos a los deportes.
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7: Mi estimado Poli, ¿cómo estás? Buenas tardes.
0: Con mucho gusto saludarte siempre, amigo Víctor. Buenas tardes, amigos de Sinaloa. Bueno, pues en el juego número 3 de campeonato de la Liga Americana, el llamado Joven Circuito, pues este fue ganado por el equipo de los Guardianes de Cleveland 3-2, y de esa manera se pone en ventaja de 2-1 frente al favorito. Estamos hablando justamente del equipo de las Rayas de Tampa. Esto con victoria, pues esto fue gracias a Dios. La victoria número 2 de 4 posibles que de 4 juegos de 7 posibles que lo convertirían automáticamente en el contendiente a la serie mundial. Ganó Cleveland con jonrón de 2 carreras para la vuelta a la pizarra de Peter Halpin. Esto fue el cierre del quinto capítulo. Ganó este muchacho Gabby Williams, que por cierto está promediando casi 2 ponches por cada capítulo lanzado en la postemporada, que tiene 2.16 de efectividad. Bueno, mientras tanto, ya se confirma que se despidió oficialmente del equipo de los Charros de Jalisco el día de ayer. Hablamos del matador de Tijuana, Baja California, Benjamín Gil. Este se convierte en automático como el nuevo manager del equipo de los 18 veces campeones, los siempre peleadores Diablos Rojos del México, que se quedaron cortos en busca de un tricampeonato en la Liga Mexicana de Béisbol. Benjamín Gil tiene nueva casa. Vamos a ver cómo le va justamente en el invierno, porque es la misma organización, Charros de Jalisco del verano, Charros de Jalisco del invierno. Bueno, mientras tanto les platico que es la tercera ocasión que clubes de la liga llamada de expansión y que le llaman Premier, quién sabe por qué diablos, pues estos directivos están recurriendo al Tribunal de Arbitraje Deportivo, esto en busca de que se restituya su derecho legítimo de poder ascender y descender, y algo que le da más espectacularidad al fútbol mexicano. Sin embargo, hace años que se abolió y hoy están en busca de que se restituya. Bueno, pues hoy es la gran jornada de apertura en Guasave, en el Curoda Park. El equipo de los Algodoneros estará recibiendo al equipo de los Cañeros de los Mochis, y nosotros, por supuesto, con mucho gusto de saludarles a través del 93.7 de FM, la mera jefa, la que manda en Guasave, a nombre de Charlie Castro, Jonathan Espinosa y su amigo y servidor. Desde ahí estaremos con ustedes toda la temporada, si Dios nos lo permite. Llegó el mes más hermoso del año.
7: Sin duda, mi estimado Poli, muchas gracias.
0: Te mando un abrazo, amigo.
7: Gracias, estaremos atentos a la crónica. Es la 1:53, vamos a una pausa, rezamos.
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7: Estamos de regreso, vamos con Xiomara Ramírez. Viene este evento que anunciaron oficialmente hoy, Sinaloa Transforma. Xiomara, buenas tardes.
11: Buenas tardes, Victorio, auditorio de Línea Directa. Así es, el cantante y compositor sinaloense Josfa Vela, el pintor Aram Cortés y el muralista colombiano conocido como Perro Graf participarán en Sinaloa Transforma, un encuentro sobre el arte y la construcción de paz que se realizará el 23 de octubre en el Teatro Maestro en Culiacán. En conferencia de prensa, María Luisa Insunza Favela, organizadora del evento, informó que las actividades comenzarán a las 4 de la tarde y el programa contempla conferencias magistrales y exposiciones de arte. Escuchemos.
12: A la sociedad y el arte alrededor de una convicción de que la cultura puede abrir caminos para construir comunidad y contribuir a la paz. Estamos invitando a gente que ya ha estado en programas a través de cómo el arte cambia comunidades.
11: Por su parte, la organizadora señaló que ante la violencia que persiste en Sinaloa también buscan mostrar el trabajo de los artistas y generar motivos para que más personas visiten el estado. Explicó que la intención es que este tipo de encuentros ayude a mejorar la imagen, atraer el turismo y activar la economía. Esa es la información, Víctor.
7: Bien, ahí estaremos en la cobertura. Gracias, Xiomara, gracias. Y con esto nos vamos. Gracias a usted por su compañía. Muy buenas tardes, buen provecho. Pásela bien.
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14: Son las 2. 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

0: Wow, a cargo de Karol G, es lo que suena aquí en Exa 101.7. Bienvenidos. Después del noticiero de Línea Directa comienza toda la música y entretenimiento. Un placer acompañarte. 2:04 p.m, jueves, prefin de semana que se siente como un fin de semana. Y sí, lo sentimos así porque hoy es la inauguración de Tomateros de Culiacán. Seguramente ya todos alistándose, planeando para ir en la nochecita a este gran evento que año con año nos siguen sorprendiendo y esperemos hoy no sea la excepción. Así que vamos a estar acompañándote yo hasta las 4 de la tarde, por cierto, que además agrégale que tengo dinámica, abro dinámica para pase de Cani García, que llega este 31 de octubre al Estadio de los Dorados, y yo quiero que tú te lleves ese pase para que vayas a disfrutar de nuestra querida puertorriqueña, que es Cani. Sí o sí tienes que estar ahí ese día. Y bueno, ¿cómo participas? 7786-1964. Ahí te va de nuevo, anótalo. 7786-1964. Compárteme un audio con lo siguiente, respondiendo lo siguiente. Fácil, sencillo. ¿Qué canción cantarías con Cani García? Si te tuvieras que subir al escenario por alguna razón, te la toparas, platicaras con ella o el mismo concierto, ¿qué canción cantarías con Cani García? ¿Sale? Te escucho y voy a hacer registro por acá. El día de mañana vamos a dar a conocer ganador o ganadora de este pasecito para este gran, gran concierto. Sonando de fondo, Conexión Psíquica a cargo de Aitana. Gracias por acompañarme. Bienvenido en todas partes. Ponte Exa.
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0: cantaría una canción icónica de ella que pues es muy sentimental, creo que es la de Confieso que me haces tanta falta para decirme que todo va a estar bien. Es una canción muy bonita y esa la cantaría con ella. Pónganse hecha.
1: 100%, me encanta. Confieso de Kany García, no puede faltar. Gracias por participar. 7786-1964. Recibo tu audio. ¿Qué canción cantarías con Kany García? Soy Belén, en todas partes, ponte Exa.

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0: Baby Tearing, a cargo de Dua Lipa. Es que ustedes donde me ven, yo cuando está la música estoy cantando. Casi que nos ponemos a bailar acá en la cabina. Pasa de todo un poco por acá. 2:21 p.m. ¿Cómo andas? El día de hoy, en este jueves ya 15, 15 de octubre. A quincena, es quincena, el día de hoy hay inauguración de tomateros. Hoy tengo dinámica para Cani García y también tengo otro dato por acá que no se me puede escapar. Chécate nada más. 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Y bueno, vamos a continuar por acá porque sí, hoy escuchando al aire al 7786-1964, me compartes qué canción cantarías con Cani García este 31 de octubre, aprovechando que viene acá al estadio de Los Dorados para este gran concierto. Y pues hoy participas por pase, comenzamos la dinámica. A ver, ¿qué canción, Silvia? Te escucho.
1: Hola, buenas tardes, Belén. Yo cantaría con Cani García la canción de Quisiera Poder Ser, Volver a Ser la Misma de Siempre. Quisiera pensar que no he cambiado casi nada. No te fijas tanto en la tonada, pero la canto con sentimiento. Eso sí, ponte extra. Gracias.
0: ¡Claro! Me encanta. Quisiera volver a ser la misma de siempre. Quisiera pensar que no he cambiado nada. Y ya la canté toda. Oye, sí, me gustó mucho. Vamos a ponerla solo por eso. Vamos a, la estamos buscando. Quisiera volver a ser la misma de siempre. No encontramos la canción. No la encontramos, pero ahorita te la vamos a buscar y la vamos a poner, ¿sale? Así que no te desesperes. Si no es esa, es porque pues no la tenemos. Pero te podemos poner otra, ¿por qué no? Dime en un audio, ¿qué canción cantarías con Cani García al 7786-1964? Es la de Te la agradezco, primo. Te lo agradezco. Esa es, sí, esa es. Ahí viene la rola. Ya está para ti. Participas al aire. Mándame tu audio. Soy Belén. Escuchas a Cani en todas partes. Ponte Exa.

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25: 236.

0: para quedarse en los primeros lugares. Gracias por acompañarme a cargo de My Towers, 2 de la tarde con 40 minutos. ¿Cómo andas en este jueves 15 de octubre? Yo soy Belén, ya lo sabes. Contigo hasta un poquito antes de las 4 de la tarde. Pero a ver, si queremos hablar de algo en este momento, es del gran concierto de Kany García, que ya casi faltan tan solo 16 días para vivir esta experiencia. Pero hoy terminamos con esta dinámica. Mañana daremos a conocer ganador o ganadora de pase doble para el concierto de Kany García. Pero estás participando esta última ocasión conmigo a través del 7786-1964 para la posibilidad de llevártelo, ¿sale? Me dices, ¿qué canción cantarías con Kany García? A ver, te escucho, hola.
1: Sara Beltrán, mira, yo sinceramente no te tengo una canción definida porque a mí me gustan todas y todas las cantaría a ritmo y a mi gusto y a mi antojo, bailaría hasta que ya y sería muy feliz en ese conciertazo. Sinceramente, pónganse en extra. Bendecido jueves.
0: Sí, es que fíjate, Ana Berta, que son tantas las canciones que sí es difícil como que elegir una sola, pero sin duda, a ver, es que tiene muchas, te lo agradezco. Más por ahí también otras canciones inéditas. Tiene Hoy Ya Me Voy, Soy Yo, de PM también. No, hombre, a ver, mi favorita, la que yo sí o sí quiero cantar y gritar sería Hoy Ya Me Voy. Ay, que, o Te Lo Agradezco también, sería una de mis favoritas. Remamos. No, hombre, son bastantes. Te escucho. Todavía tienes unos minutos para participar. ¿Qué te digo unos minutos? ¿Qué te parece si cierro dinámica en alrededor de una hora? Para que si no puedes mandarme un audio ahorita, puedas tomar una pausa y hacerlo. 7786-1964. Vámonos con música, te acompaño. Feliz jueves para ti. Yo soy Belén, ponte Exa.

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0: 5:04, te sigo acompañando a través del 101.7 con la mejor música. Se sabe que a partir de las 2 de la tarde comienza lo mejor. Oye, te tengo por acá un audio que me siguen compartiendo porque participas por la posibilidad de ganarte un pase doble para Kany García este 31 de octubre en el Estadio de Los Dorados. Vamos a ver qué canción nos dicen que cantarían con Kany García. Hola.
1: Hola, Belén. Buenas tardes. Confieso, sería la canción que yo cantara con Kany García. Porque un día ella explicó que esa canción la había escrito para su papá, que había hecho ese viaje a la eternidad. Y te juro que cada que la escucho, me da sentimiento, lloro un poco, porque coincide mucho con la historia que yo también tengo. Y también se la canto a mi papá. Y la última vez que yo lo vi de pie fue en noviembre. 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Linda tarde. Besos a todos.
0: Qué bonito, Dalia. Muchísimas gracias por esa participación. Fíjate que sí, confieso, sin duda es una rola muy especial. La historia detrás de la canción es muy conmovedora, como lo mencionas. La escribe para su papá, quien falleció en el 2017. Y pues bueno, lo más fuerte de todo es que a Kany le dolía tanto cantarla que llegó a pensar que nunca la iba a grabar, fíjate, pero yo creo que uno decide darle ese giro y hacerlo de una manera diferente. Ahora esta canción para Kany significa mucho y la canta con tanto cariño y claro está que siempre va a recordar a su papá. Te agradezco, Dalia, muchas gracias y mucha suerte, mucha suerte. Gracias por participar. Te dejo con esto, mira, vamos con La Mala Era Yo de Kany y Yuridia a través del 101.7. Espero que sigas disfrutando de este ya exa fin de semana. Prefin, en este juevesito, soy Belén en todas partes, ponte exa.

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0: de DLD, y es que sí, todos los pequeños detalles siempre van a contar en cualquier momento. Ya son las 3 de la tarde con 22 minutos. Es un gusto seguir contigo a través de tu radio del 101.7. ¿Cómo vas, eh? ¿Cómo va tu tarde? Espero que bien. Espero que tranqui. Algunos a lo mejor apurados para querer salir temprano del trabajo, porque hoy hay inauguración de Tomateros de Culiacán. ¿Ya estás listo? Tú estás listo, ¿verdad? Marcelo está completamente listo. Un saludote a nuestro camarógrafo más guapísimo de Tomateros de Culiacán. ¡Claro que sí! Va a ver a la seca. Primo Germán, Marcelo está listo para esta temporada. Está detrás de la cámara para capturar a los jugadores.
1: Y a las más bellas.
0: Y a las más bellas. Antes estaba para el público, ahora ya no, solo pasa a estar dentro de la cancha. ¿Verdad, Marcelo? Te mandamos un fuerte abrazo. Ya comenzó su temporada favorita, dice. Ahora sí a chambear, ya bien puesta la camiseta. Lo queremos mucho, nuestro compañero de acá de Línea Directa también. Oye, pues yo sigo contigo recibiendo esos audios al 7786-1964 porque participas para pase doble de Cani García y ya vamos a cerrar dinámica, ¿ok? Son los últimos audios que recibo en este momento. ¿Qué canción cantarías con Cani? ¿Te escucho?
2: Buenas tardes, si yo me ganara esos boletos, o sea, llevar a mi pareja, porque le gusta muchísimo una canción, que es la de Confieso, porque creo que es una canción que todos lo sabemos, aunque digamos, no sé cuál es, la ponen y te la sabes. 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
0: Eso, súper, me encanta. Han dicho bastante la de Confieso. ¿Hay alguien más? Hola.
3: Hola, ¿qué tal, Belén? ¿Cómo estás? Buenas tardes. Sin duda alguna, una canción que cantaría con Cani García sería Te lo agradezco, hiciste lo que más me convenía. Tu amor fue de mentira y es de honesto, y al final ni te lo merecía.
0: Ay, me encanta que no solo dijeron el nombre de la canción, ¿eh? Algunos hasta cantaron y talarearon la rola, hasta le dieron al tono, ¿eh? Gracias por unirse con nosotros y confiar en las dinámicas. Te recuerdo que mañana vamos a dar a conocer ganador o ganadora. Se hace a través de radio, por supuesto, pero también si tú fuiste el seleccionado o seleccionada, te vamos a dejar un mensajito en tu WhatsApp. Si no lo recibes, es porque no ganaste nada. Siempre hay que... Trato de decirles eso porque luego preguntan de que, oye, los boletos... Si no recibes mensaje, es que no ganaste. Y si sí, bueno, eres afortunado o afortunada. Vámonos con Dua Lipa, Training Season, sonando en la programación. Yo soy Belén, contigo hasta un poquitín antes de las 4 en todas partes. 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
25: 3:36.
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Alejandro Sanz y Eden Muñoz, grandes voces se unen para regalarnos esta canción. Yo era poesía, 3 de la tarde con 40 minutos. Ha llegado el momento de cerrar micrófonos. Oye, muchísimas gracias a cada uno de los que se reportaron esta tarde. Fue un gusto escucharte con la dinámica de Cani García. Ya está listo, ya cerramos. Mañana se dará a conocer ganador o ganadora. Estuvieron compartiendo por acá qué canción cantarían con Cani. Entre Confieso y Te lo agradezco fueron las favoritas, las seleccionadas por cada uno de ustedes. Hasta me cantaron pedacitos. Increíble. Oye, te voy a dejar también con Manuel Turizo en privado. Llega la Josa, Selena Gómez. En lo que sean las 4 de la tarde y abre micrófono Fonsi Duarte con más entretenimiento y acompañamiento para ti. Pásala muy bien, cuídate mucho, disfruta en la noche si vas a la inauguración del Juego de Tomateros. La Nación Guinda ya está lista, ya comienza ahora la gran temporada, la mejor temporada del año para muchos y más para los fanáticos, sobre todo el béisbol, ¿cierto? Entonces, disfruta mucho tu tarde, tu día de hoy, 15 de octubre. Yo soy Belén, un gusto estar contigo como cada día, en todas partes. Escuchas el 101.7.

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4:02 p.m. Soy Fonsi Duarte. Ya llegué. ¿Qué tal estás? Excelente juevesito. Mira, andamos con todas las pilas. Es que ya casi se siente como viernes. Y aparte están sucediendo un montón de cosas que, ¿qué te digo? Estamos con todo. Y a ti también te vamos a invitar para que te la pases increíble con todos nosotros a través del 101.7. Porque, ¿qué crees? Hoy vengo con dinámica. Claro, claro, por supuesto. Oye, ya sabes que nadie tiene más boletos que Exa Culiacán, porque estamos en todas partes para ti. Y ahora mismo te ando invitando con tu pase VIP. Tengo pase doble VIP al Sinaloa Beer Fest Tour. Aquí en Culiacán se va a llevar a cabo este sábado ya, el sábado 17, desde las 4 de la tarde, allí en la Red Food Court, dentro de Padel VIP. Así que, si tú quieres disfrutar de esta tarde increíble con, pues, cervecita por ahí, también con muy, muy buena comida. Te estoy diciendo que hay muchísimos stands de comida. Me tocó ir el año pasado y la verdad es que me encantó, así que te estamos invitando. Y está súper fácil ir ahorita, que estamos hablando de tantos artistas que vienen más adelante para ti en la programación. Yo te tengo esta pregunta: ese artista famoso, youtuber, quien tú quieras, de donde quieras, que llevas a los tacos, ¿y por qué? Mándame tu respuesta por audio de WhatsApp al 667-786-1964. Ese famoso que te llevas a los tacos, ¿y por qué? ¿Sabes a quién tengo yo muchas ganas de invitar a los tacos, primo? A la Wendy Guevara. No, hombre, es que se ve que, qué bárbara. Desde que ganó la Casa de los Famosos México, se ve que se la pasa increíble con todas las personas. Tú dime, ¿a quién invitas? Te repito el WhatsApp, 667-786-1964. Mientras, vamos con muy buena música. De hecho, más adelante escuchamos algo de BTS. Esto es Swim, por acá en el 101.7, 4:04 p.m. ¡Comenzamos! 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

encontramos el detector de billetes falsos más fidedigno. Se llama Fidel. Reconoce elementos de seguridad. Con sus dedos identifica texturas y relieves. Y con sus ojos examina marcas de agua. Y lo dinámico.

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0: De la tarde ya con 20 minutos. Soy Ponte Duarte a través del 101.7 y ya te lo he dicho, nadie tiene más boletos que Exa Culiacán. Por eso ahora mismo te estoy regalando pase doble VIP, no cualquier pase, para el Sinaloa Beer Fest on Tour. Así como lo escuchas, tú te puedes ir a disfrutar en Paddle VIP Río, ubicado en sector Desarrollo Urbano Tres Ríos, desde las 4 de la tarde, cerveza artesanal, también una variedad increíble de comida, sushi, pollo, pizza, hamburguesas, también música en vivo y DJ. Así que mira, esto está increíble, facilísimo participas, nada más mándame tu audio respondiendo. Famoso artista, creador de contenido, lo que tú quieras, que te llevas a los tacos, ¿y por qué? Ya por aquí tenemos a alguien, Rosy. Rosy, ¿qué tal? ¿Cómo estás? Dímelo.
1: Hola, buenas tardes. Yo me iba a llevar a Wendy, porque sé que le gustan los tacos así. Ella es de tacos, de salsa. Y ella, si no hay una comida que no tenga salsa, para ella no es comida. Bueno, es lo que ella comenta.
0: De hecho. Claro, te estoy diciendo, Wendy Guevara, por supuesto. Tú también dímelo, participas al 667-786-1964. Y oye, ahorita que estamos hablando mucho de artistas, de todas estas series que están saliendo recientemente, alguien que salió a relucir fue nada más y nada menos que Tom Hiddleston. Nuestro querido Loki acaba de confesar por ahí que el rol más importante de su vida, de hecho, no tiene nada que ver con el dios de las mentiras. ¿Cómo está esto? Bueno, pues déjame te platico. En una entrevista en la Unión Británica, pues el actor habló sobre la paternidad y cómo convertirse en papá de dos hijos transformó por completo su manera de cómo ve la vida. Incluso aseguró que es el papel más importante que va a interpretar jamás. O sea, que Hiddleston explicó que para él, pues ser padre le ha permitido sentir las emociones con mayor intensidad y experimentar un amor como ningún otro. ¡Qué bonito! O sea, lo que nos está diciendo es que, sin importar cualquier papel que ha hecho, inclusive el de Loki en Marvel, pues el papel más grande para él es sin duda alguna ser papá. Y si tú pudieras elegir un papel, el papel más importante de tu vida, ¿cuál sería? Porque sabemos que ese, pues no siempre se elige. Pero vamos con música por acá en el 101.7, ya son las 4 de la tarde con 22 minutos. 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

0: Storm 11 sonando por acá, ya son las 4 de la tarde con 43 minutos y seguimos avanzando con esta dinámica que tengo para ti. Todavía te queda una hora para participar porque hoy se va el ganador o ganadora de este pase doble VIP, acceso VIP para el Sinaloa Beer Fest, que se va a celebrar ya este sábado a las 4 de la tarde. Desde las 4 de la tarde vas a poder disfrutar de música en vivo, DJ, muchísima cerveza artesanal y por supuesto que más comida. Claro que sí, tenemos muchísimos stands de comida que vas a poder disfrutar. Además, claro, de pasar un buen rato con la familia, con la novia, con el novio. Así que tú también participa, que está súper fácil. La pregunta es, famoso artista creador de contenido que te llevas a los tacos, ¿y por qué? Vamos a escuchar por acá, de hecho, a Josué Pardo, que ya nos mandó mensajito. Josué, ¿qué tal? Hola, hola. Hola, hola, ¿qué tal, Josué?
1: En marzo pasado en el Vivo Latino tuve el privilegio. Famoso celebridad me veré los tacos. En marzo pasado en el Vivo Latino tuve el privilegio de escuchar por primera vez en vivo al señorón Don Lenny Kravitz, que es el Chabelo de los rockeros, no es legendario. Y la verdad, el señor es fan de los tacos y se le ha visto en la CDMX. Soy su amigo Josué Pardo, en todas partes, Pontexa.
0: Muchas gracias, Josué Pardo, me encantó. Tú también, como Josué, puedes participar para llevarte este pase doble, acceso VIP, te lo aseguro que te la vas a pasar increíble. Famoso artista que te llevas a los tacos, ¿y por qué? Mándame tu audio al 667-786-1964 y vamos con música por acá. Llega Bruno Mars con Risk It All, en todas partes, Ponte Exa.

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21: Son las 5.